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0: 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Además de ser una de las cantantes y celebridades más importantes del momento, Yeri Mua es licenciada en lenguas extranjeras.

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0: 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El nombre de la banda de Medellín, Colombia, Piso 21, tomó su nombre del lugar donde se reunían a componer sus primeras canciones. Una azotea que se encontraba en el piso 21.

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6: 7:37.

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0: 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Algunas de las canciones del grupo Belanova han sido usadas en comerciales de telefonía, autos y

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8: 818.

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0: 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Son las 9. 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
2: Pues ya es fin de semana y con ello llegan los 60 minutos más esperados de la radio. 60 minutos completos de principio a fin de puro rock en español. Rock como se debe escuchar, con el idioma de la casa, el bellísimo español. Soy Gabriel Ochoa, sean todos bienvenidos a una nueva emisión de Rock en Exa, que como cada fin de semana siempre les reservamos muy buena música y un poquito de información para acompañarlos en sus actividades, ya sea si están trabajando en la oficina, si están haciendo algún deporte, si están en el coche, si van a salir, si están llegando, si están en casa, si están en el local o lo que estén haciendo. Muchas gracias por permitir que Exa FM y Rock en Exa los acompañe en estos 60 minutos de puro rock en español. Soy Gabriel Ochoa y en este programa estaremos escuchando más adelante por ahí algo de Café Tacuba, también a Los Pericos para celebrar un poco el Día Internacional del Reggae. También tendremos por ahí algo de Los Abominables. Más adelante, por ejemplo, también tendremos algo de Fobia y si nos da un poquito más de tiempo, estaremos festejando esta gran bandotota mexicana llamada Caifanes, que trae muy buenas noticias, ¿eh? Pero bueno, para arrancar rápidamente este programa, y como todos ustedes saben, pues como estamos en este mes mundialista y a julio, pues estamos empezando cada programa con una canción que haya sido pues un poco representativa en el rock con respecto al fútbol. Y en el 2010, una banda, o en el 2009 mejor dicho, una banda de allá de Monterrey, Nuevo León, presentaba un gran disco llamado Reina, donde venía incluido este gran éxito llamado Sister Twisted, algo así como Hermana Retorcida, me imagino. Pero bueno, el caso es que era una mezcla de ritmos impresionantes, como siempre nos los ha hecho ver Kinky. Y bueno, esta canción fue tan exitosa, obviamente por el origen de la canción, hecho probablemente por Kinky, pero también porque una marca de pan muy reconocida aquí en el país decidió pagar los derechos para poder transmitirla constantemente en su publicidad, porque bueno, como todos ustedes saben, México iba calificado al Mundial del 2010 en Sudáfrica y obviamente iban a tener por supuesto el partido de inauguración, pero obviamente necesitaban una canción fuerte y curiosamente esta panadería pues decidió utilizar la canción de Kinky y pues fue un hitazo y estuvo pase y pase tanto tiempo, fue un gran hitazo tanto en televisión. Nos cansamos de ver estos comerciales con esta melodía, pero fue tanto el éxito de esta canción, donde en el video veíamos, en el comercial, veíamos a este gran defensa Torrado del Pumas, también veíamos obviamente al Chicharito Hernández, también a Israel Castro y obviamente a Memo Ochoa, por ahí también había otros Pumas también, pero el caso es de que fue tan visto este comercial y fue tantas las versiones que hubo y se escuchó tanto tiempo que la banda Kinky decidió no volverla a tocar en sus conciertos por un largo periodo. Fue un exitazo promocional con la selección mexicana y obviamente tanto para aquel Mundial de Sudáfrica, pero les trajo un poquito de consecuencias porque por ahí decían algunos integrantes que hasta les daba pena de repente que saliera ya el comercial de tanto que se repetía en los medios de comunicación, que hasta les daba ya pena y que ellos no se sentían abrumados por tanta repetición de su canción, que hasta llegó un momento en que ya no les gustaba y decidieron dejarla de tocar por un largo periodo. Después ya la retomaron y ya la han tocado en sus conciertos, pero por un tiempo decidieron no tocarla. Y bueno, fue precisamente Sister Twisted. Y bueno, con esto vamos a arrancar el Rock en Exa de este fin de semana con nuestra canción futbolera, que es precisamente de Kinky, Sister Twisted, del disco Reina del 2009-2010. Están escuchando Rock en Exa. Arrancamos.
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Estamos de vuelta en Rock en Exa. Soy Gabriel Ochoa y qué gusto me da celebrar uno de los grandes, grandes discos que tiene no solamente el rock mexicano, sino el rock internacional, el rock en español y el rock internacional. Porque un primero de julio, pero de 2003, esta gran banda mexicana llamada Café Tacuba, me pongo de pie con Café Tacuba, nos regalaba quizá el que yo puedo decir que es el disco más bello que he escuchado de esta gran banda mexicana, el Cuatro Caminos, que como todos ustedes saben, pues hace referencia al lugar donde nació esta gran banda mexicana. Y bueno, pues un primero de julio de 2003, Café Tacuba presentaba su quinto disco de estudio, obviamente bajo la mano y la producción del maestro Gustavo Santaolalla, el rey Midas del rock en español, que curiosamente para muchos que conocen a Café Tacuba en la actualidad, porque muchos pues ya estamos completamente inundados de su música, pero para los que no lo sabían, Café Tacuba desde el principio hasta casi este disco, mucha gente no se había dado cuenta que la banda no tenía batería, no usaban batería. ¿Pueden creerlo? ¡Qué gran magnitud de Café Tacuba, de un instrumento tan necesario para el rock! Que de repente llegara una banda mexicana y dijera, no, vámonos con otro tipo de instrumentos, y así es nuestra música, y así fue el hitazo de Café Tacuba. Curiosamente, con este disco, una de las grandes, grandes canciones que tiene este disco, y creo que tiene la música de todos los tiempos, que es Curiosamente Eres, empieza curiosamente con un instrumento que decidieron meterlo ya como base en este disco, y que fue, obviamente, interpretado por Luis Ledesma, el Children, que les voy a contar más o menos la anécdota por qué le dicen el Children, y empieza la canción de Eres con una gran batería, y a partir de ahí el Children pues sería considerado como parte también ya de Café Tacuba. En todos los conciertos ya llegan a meter batería, y créanme que las sorpresas que nos ha dado Café Tacuba es esta onda de que siempre se renuevan, siempre traen nuevos sonidos, siempre crean, y obviamente lo que fue Cuatro Caminos, a todos los que estábamos en ese momento y que escuchamos a Café Tacuba, nos voló la cabeza, porque bueno, venían de diferentes discos y cada vez estaban poniendo ellos mismos la vara más alta, más alta, más alta, y tómala, papá, que llega la canción de Eres y que nos vuelve a robar no solamente la atención, sino el corazón, y nos robó completamente el orgullo, porque realmente qué bella canción es Eres. Y con esta canción vamos a celebrar el nacimiento de este gran disco llamado Cuatro Caminos, que fue lanzado un primero de julio de 2003. Pero bueno, antes de irme, les comento rapidísimo del Children, porque bueno, como todos ustedes saben, Café Tacuba son cuatro integrantes y que se han mantenido desde principio hasta este momento los cuatro, pero decidieron invitar al Children para que tocara esta batería en este disco. Pues el apodo se lo puso, para que nada más ahí se den cuenta, se lo puso Sax de Maldita Vecindad. Así como lo escuchan, pues resulta que en su momento el Children, Luis Ledesma, tenía una banda con Fernando Rivera Calderón que se llamaba Oveja Negra, si no mal recuerdo. Y resulta que en uno de los ensayos invitan a Sax a que vaya a ver a la banda y que la conozca. Y en esos ensayos pues llega a ir también Pato de Maldita, llegan los dos a ver los ensayos y empiezan a platicar entre los cuatro o cinco integrantes de la banda junto con estos dos integrantes de Maldita Vecindad. Y cuando empiezan a preguntarles la edad, pues le dicen, ah, pues tú eres el más Children, ¿no? Porque bueno, siempre decía, en lugar de decir chido, Luis Ledesma, él decía, ah, pues está bien Children, ¿no? Entonces se les quedó el Children, y en eso pues dijo el Sax de Maldita, pues tú eres el más Children, ¿no? Y así se le quedó el apodo del Children a este gran baterista, también ya parte de Café Tacuba, y que nos ha regalado grandes interpretaciones con esta banda mexicana. Y bueno, para celebrar que un primero de julio, pero de año 2003, Café Tacuba lanzaba Cuatro Caminos, pues qué mejor que dejarles esta bellísima canción llamada Eres. 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

Estamos de vuelta en Rock en Exa, soy Gabriel Ochoa, y para todos aquellos que les gusta el reggae, pues déjenme comentarles que el pasado 1 de julio, pues fue el Día Internacional del Reggae, que fue una fecha establecida en 1994 por la periodista jamaiquina Andrea Davis para honrar todo este gran legado que dejó este gran género musical, que bueno, como todos ustedes saben, pues una de las grandes figuras del reggae, pues obviamente es el señor Bob Marley, que gracias a su música, a la cultura, todo lo que representó Bob Marley, pues dejó una derrama impresionante de admiración entre muchos fans. Obviamente también Latinoamérica pues se ha dado a la tarea de tener grandes representantes del reggae, y que cada año en los grandes festivales de este país y de otros otras latitudes siempre hay reggae. Puedo mencionar infinidad de bandas, tanto mexicanas como también argentinas, que yo creo que los argentinos son más apegados al reggae hasta cierto punto, pero también aquí en México hay lo suyo. También aquí hago un pequeño reconocimiento a un gran amigo que desgraciadamente ya nos dejó, al Sopi, que tenía su gran banda también, que lo tuve la fortuna de trabajar con él y fue uno de los primeros que me acercó al reggae, el querido Sopi, y que bueno, desgraciadamente pues ya no está con nosotros, pero sí, su gran banda sigue vigente, sigue haciendo cosas, y bueno, los Rastrillos, y que bueno, hay gran talento del reggae mexicano y también del reggae internacional. Podemos mencionar una infinidad de bandas impresionantes, desde Dread Marai, desde Los Rastrillos, Godwana, Cultura Profética, Los Cafres, Pureza Natural, Zona Ganja, Delfines de Etiopía, Todos Tus Muertos, Green Valley, Golden Ganja, que también es de mis favoritos, Mensajeros del Reggae, bueno, hay una infinidad impresionante, y en la actualidad una de las bandas que también la ha roto mucho es Raguayana, impresionante estos grandes músicos también. El reggae sigue vigente también con Ganja, si no me equivoco. En fin, una gran camada de músicos ha mantenido este gran género musical y que nos ha regalado grandes canciones, y que se han vuelto también himnos dentro del rock en español. Y uno de ellos, y para festejar el reggae y para festejar la vida de toda este género musical que nos ha dado grandes cosas, pues qué mejor que dejarles una de las bellas canciones que hizo Los Pericos hace ya algún tiempo, y que es de mis favoritas, y que de verdad cada vez que escucho a Los Pericos y que escucho reggae, no sé si les pasa a ustedes, pero además de que es una música que emana la paz, que emana también la libertad, creo que también, a pesar de que uno sea muy rockero, de repente le guste un poco el ruido, escuchar el reggae de verdad que nos llena de felicidad, o al menos a mí, es música que nada más escuchar los primeros acordes ya me puso feliz, ya me cambió por completo el día. Y una de esas canciones y de estos grandes himnos para festejar el Día Internacional del Reggae, que fue el 1 de julio, para que sea todos los días sean días del reggae, pues qué mejor que dejarles a Los Pericos con esta bella canción llamada Runaway. Así celebramos el Día Internacional del Reggae aquí en Rock en Exa. Los Pericos, Runaway.

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5: Adivina, adivinador. Las encuentras en cada esquina. Te acompañan en las fiestas y es casi imposible resistirse a ellas. ¿Ya sabes qué son?
6: Exacto, las papitas y las frituras. ¿Pero sabes todo lo que contienen? No te dejes llevar solo por el antojo. Acompáñanos a descubrir el estudio de calidad.
5: También te compartimos otras opciones para que no gastes al disfrutar del mundial.
6: Quédate en la Revista del Consumidor Radio.
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6: Las papas y las frituras forman parte habitual de la dieta de muchas personas mexicanas. Pero, ¿sabías que las frituras que consumes son resultado de la transformación de un alimento originario de América? La papa y otros ingredientes como el maíz y el trigo son transformados en botanas mediante procesos como el corte, la fritura y el sazonado. De acuerdo con datos de Statista, en 2025, el consumo de botanas saladas en México alcanzó un promedio de 10.9 kilos por persona, lo que refleja su amplia disponibilidad y arraigo en los hábitos de consumo actuales.
5: Y ante la gran variedad de papas y frituras de maíz y trigo, el laboratorio se dio a la tarea de analizarlas para que sepas exactamente qué estás consumiendo. Se analizaron 67 productos en total, 33 papas, 4 productos a base de papa, 24 botanas de maíz y 6 botanas de trigo. Al examinarlos, se verificaron distintos aspectos. Se comprobó que la información en las etiquetas de los productos cumpliera con la norma oficial mexicana.
6: Además, para analizar el contenido dentro del empaque, se comprobó que todos los productos cumplieran con las cantidades declaradas de contenido neto, sodio y contenido energético.
5: También se analizó el aporte nutrimental, es decir, la cantidad de proteínas, grasas y carbohidratos, los principales componentes que aportan energía a nuestro cuerpo. Sin embargo, no hay que olvidar que es importantísimo mantener el equilibrio en su consumo.
6: ¿Cuáles fueron los resultados? Todos los productos cumplieron con el contenido neto declarado. Sin embargo, existen 7 productos que contienen más sodio del que declaran. 5 de la marca Great Value, los Sabritones Rodaca sabor sal y limón y los Totis Donitas chile y limón. Otro producto que no cumple con lo que declara es Bocados Bocachitos, ya que en su empaque indica que contiene queso, pero no es así.
5: Y hablando de veracidad, estos productos contienen más grasa de la que declaran. Las papas Great Value Jalapeño Crujientes, Sol Tubi Papa Adobadas, Totis Pops, Valley Foods Potato Chips Limón Crujiente, Totis Pops Corte Casero y las Valley Foods Potato Chips Rich Crujiente. También las frituras de trigo que excedieron la cantidad de grasas declaradas fueron Chicharrones de Fuego y Chicharrón sabor chile limón, ambos de la marca Great Value. Y en cuanto a las frituras de maíz que no cumplen son Bocados Bocachitos, Churritos Natural Sol, Doritos Nacho y los Takis chile limón.
6: Ahora pasamos a otro aspecto del estudio, la veracidad respecto a la cantidad de proteína declarada. Las siguientes papas fritas que contienen menos proteína de la que declaran. Dos de la marca Great Value, en sus sabores queso jalapeño y adobadas. Sol Tubi Papa Rifaditas y Totis Paps Corte Casero. En el caso de las frituras de maíz, frito sabor chile y limón, quesabritas, rancheritos original y tostitos. Y por último, las frituras de trigo, sabritones, rodajas, sabor sal y limón y Totis Donitas Limón y Sal.
5: Lo mejor para consumir estos productos es seguir las siguientes recomendaciones. Aunque las botanas tienen una vida en anaquel bastante amplia, no te confíes. Verifica siempre que el empaque esté íntegro y que la fecha de caducidad esté vigente. Conserva el producto en su empaque original bien cerrado, a temperatura ambiente y lejos del calor o la luz solar directa.
6: La Organización Mundial de la Salud recomienda no exceder los 2000 miligramos de sodio al día, lo que equivale a menos de 5 gramos de sal. Una sola bolsa de estas botanas puede cubrir más de la mitad de ese límite. ¿Te imaginas? Recuerda que el consumo frecuente de estos productos procesados contribuye al sobrepeso y la obesidad.
5: Ojo, si vives con hipertensión arterial, diabetes, sobrepeso u obesidad, lo mejor es evitar o limitar su consumo debido a su alto contenido de sodio y grasas saturadas. Disfrútalas de vez en cuando y compensa siempre con una dieta rica en vegetales y actividad física. Tu cuerpo agradece los buenos hábitos.
6: Mantener una alimentación moderada, adecuada y equilibrada es la clave para prevenir enfermedades como diabetes o las cardiopatías. Pequeños cambios en tu dieta diaria pueden marcar la diferencia.
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6: El consumo responsable está presente en todas partes, hasta en la Copa Mundial de Fútbol 2026. Que por cierto, será la más grande de la historia. 48 selecciones, 104 partidos y 16 ciudades con sede en Canadá, México y Estados Unidos.
5: Así que, si vas a disfrutar del torneo en casa, prepárate con tiempo y que no te metan gol al presupuesto. Tu sala puede ser la mejor sede mundialista.
6: Para acompañar el juego, puedes preparar los alimentos u organizar una cooperación entre quienes te acompañen. Toma en cuenta que si prefieres comprar comida a domicilio, los precios suelen elevarse debido a la alta demanda y los tiempos de entrega podrían ser más largos de lo habitual.
5: Para que vayas haciendo cuentas, te armamos estas opciones de botanas calculadas para 12 personas. Si no quieres complicarte, una opción rápida es comprar jamón, salchichas y queso fresco. Necesitaremos 4 paquetes de jamón Virginia de pavo de 250 gramos, 2 paquetes de salchicha Frankfurt de pavo de medio kilo y 3 paquetes de queso fresco de 360 gramos. El costo aproximado por todo el paquete es de 390 pesos. ¡Ojo! Este es un precio promedio.
6: Otra opción es ofrecer fruta fresca y saludable. El melón, la sandía, la piña son las frutas de temporada. También puedes utilizar jícama, pepino y zanahoria con chile y limón, ya que son opciones nutritivas que no requieren una preparación compleja. Tomando en cuenta la fruta, el chile en polvo, el limón y la salsa picante, gastarías aproximadamente 395 pesos.
5: ¿Y por qué no unos tacos placeros? Esta opción es muy práctica y deliciosa. Decide qué ingredientes comprar, colócalos en la tortilla y listo. Si incluyes chicharrón seco, queso doble crema, tortillas, queso de puerco, aguacate, cebolla cambray, pápalo, nopales preparados y los ingredientes para el pico de gallo, podrías estar gastando aproximadamente 625 pesos para 12 personas.
6: Y que no falte la bebida. Con unos 92 pesos aproximadamente, puedes preparar 5 litros de agua fresca. Tienes 3 opciones: usar un cuarto de kilo de jamaica, 600 gramos de tamarindo o un kilo de limón. Eso sí, si le vas a poner azúcar, calcula unos 20 pesos más por kilo. Si decides incluir todas las opciones, el gasto total estimado será de poco más de 1,400 pesos. Recuerda que este monto es una referencia que varía según la marca y el lugar de compra. Y si piensas renovar tu pantalla por una mejor o de más pulgadas, consulta nuestro estudio de calidad de pantallas LED en la Revista del Consumidor de junio. Disfruta el mundial con un consumo responsable y considerando las siguientes recomendaciones.
5: Toma en cuenta la duración de los partidos. En la inauguración y en las fases finales, los partidos pueden extenderse más de lo habitual. Considera una duración aproximada de 4 horas.
6: Considera los gustos de todas y todos. incluye opciones variadas de alimentos y bebidas.
5: No olvides la garantía. Si compras una pantalla, compara precios, sella la garantía y guarda el comprobante de compra.
6: Recuerda que el artículo 12 de la Ley Federal de Protección al Consumidor especifica que el proveedor tiene la obligación de entregar factura o comprobante.
5: En este mundial, sé una persona consumidora informada y responsable.
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6: Estamos de vuelta en Rock en Nexa. Soy Gabriel Ochoa. Si quieren ponerse en contacto con nosotros, recuerden que lo pueden hacer buscándonos en todas y cada una de las redes sociales simplemente como arroba exafm. Si me quieren contactar personalmente, lo pueden hacer a cualquier hora, en cualquier momento. Mis redes siempre están abiertas, igual que las de exafm, para todo lo que gusten, necesiten, sugieran, reclamen, lo que ustedes gusten. Me pueden buscar simplemente como Gabriel Ochoa MX en todas las redes sociales, arroba Gabriel Ochoa MX. Y ahí estaré presente para darles salida a todas sus dudas, comentarios, quejas, mentadas de madre, lo que ustedes quieran. Para eso estamos ahí, para que recibir todo su cariño, su amor y también recibir, pues también, pues, su mala vibra también, no hay problema. Las redes deben estar así, abiertas completamente. Y bueno, continuando con la música, también me da mucho gusto porque quiero invitar a toda la gente. Ojalá que también se anime esta gran banda mexicana llamada Abominables con Z para hacerle un merecido honor a Zete, así ya lo hace llamar ahora a Bulona su banda, a Abominables con Z, por Zete. Y pues déjenme comentarles que el 31 de julio de este año, los Abominables estarán embarcando en algo completamente diferente, en un musical, Abominables el musical. Esperemos que ojalá el Abulón y compañía se aventuren a sacar este musical a otras partes de la República Mexicana, porque hay mucha gente que sigue la música de los Abominables y también de las Víctimas y todos los proyectos que siempre ha traído nuestro querido Abulón. Y pues bueno, el próximo 31 de julio se estarán dando cita en los Abominables en este musical que será presentado en uno de los lugares más emblemáticos de la Ciudad de México. Nada
14: nada más y nada menos que el Poliforum Cultural Siqueiros. Este gran foro que está en Avenida Insurgentes y que, bueno, es un musical completamente que va a combinar la ciencia ficción, el espacio, un poquito también de comedia, el teatro, obviamente, y pues todo esto liderado por nuestro queridísimo Ricardo Flores, el Abulón, vocalista de Las Víctimas del Doctor Cerebro y también de Los Abominables, y que, bueno, es una historia espacial creada por el mismo Abulón y que le estará dando vida el próximo 31 de julio para que se acerquen y también vean otra parte de mirar y de escuchar el rock, y qué mejor que de una manera con el teatro y con Los Abominables. Y bueno, esperemos que próximamente tenerlos aquí. Vamos a abrir una invitación para que vengan o nuevamente Los Abominables, que venga el Abulón a platicarnos más a fondo, porque ya lo había hecho hace algunos meses, pero como ya se está acercando la fecha, y también para animarlo para que lleve este concepto y este proyecto también al interior de la República. Estaría increíble. Y bueno, para festejar que el Abulón va a traer Los Abominables, el musical, pues qué mejor que dejarles uno de los más recientes sencillos de esta banda. Esto es Dos Trofeos en la Pared del Desamor. Ellos son Los Abominables, que estarán próximamente a estrenar su Abominables

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Están escuchando Rock en Exa, soy Gabriel Ochoa y es momento de festejar uno de los grandes discos también que tiene el rock en español y el rock mexicano, conformado por esta gran banda también de la Ciudad de México llamada Fobia, que la banda surgió de un día en que Leonardo de Lozán y Paco Huidobro se encontraron en un concierto de las insólitas imágenes de Aurora, ahora Caifanes y también después Jaguares. Pues resulta que vieron a la banda, no se conocían, ahí mismo en ese concierto medio se conocieron, se le olvidaron las llaves a uno de los dos y Paco Huidobro fue creo que le dio la ventona a Leonardo de Lozán y se conocieron y empezaron a platicar de tener una banda y toma la que aparece Fobia, una bandototota que hasta estos últimos tiempos han mantenido esta fuerza y este talento y también esta diversión y esta es una banda muy lúdica y también muy muy interesante, porque para mí en lo particular tiene uno de los grandes compositores que tiene este país llamado Francisco Paco Huidobro, guitarrista de la banda, y que bueno, en este primer disco aparecía Gabriel Curi como baterista, también estaba Javier Ramírez el Cha, un gran amigo al cual quiero y adoro y aprecio bastante, Iñaki Vázquez, que también es otro de los grandes también tecladistas que tiene este país, obviamente el señor Leonardo de Lozán y Paco Huidobro. Así era, fue la primera alineación de esta gran banda llamada Fobia, que también se sabe que de los primeros demos fueron apoyados obviamente por Saúl Hernández para poder grabar estos primeros demos, y que curiosamente este primer disco de Fobia pues fue producido también, así como el primer disco de Caifanes, por el señor Oscar López, así como ustedes lo escuchan, también otro rey Midas dentro del rock mexicano y del rock en español, y que obviamente un 30 de junio pero de 1990 apoyaba esta gran banda y les producía su primer disco homónimo llamado Fobia también. Y que en este disco, que ya se los he comentado en varias ocasiones, pues venía esta gran canción llamada El Microbito, que era una, pues una canción divertida, muy lúdica, y que muchos medios de comunicación en aquellos años decidieron no ponerla al aire porque decía, me voy a tu ombliguito y si me voy más abajito. Por esa parte, ¡put! Los medios empezaron a esta canción a limitarla, empezaron a prohibirla y no la querían porque decía que era muy subversiva por esa parte. Imagínense si esa gente que prohibió la canción viviera en estos tiempos, se vuelven a morir, yo creo. Pero bueno, afortunadamente El Microbito fue de estas grandes canciones que también pateó la puerta a los medios de comunicación y tómala, tiró muchas puertas, muchas ventanas y se apoderó del gusto del público y también de los medios de comunicación. Y con esto nos vamos a ir. Esto es El Microbito para celebrar que un 30 de junio, pero de 1990, Fobia lanzaba su disco homónimo bajo la producción del señor Oscar López. Están escuchando Rock en Exa. Feliz cumpleaños a este gran disco llamado Fobia, de Fobia, obviamente. Están escuchando Rock en Exa. Regresamos.

Y desgraciadamente, todo lo que inicia, pues sí, tiene un fin. Y el fin de Rock en Exa, al menos el de esta emisión, pues ya está por darse. Desgraciadamente, los 60 minutos, chin, se nos fueron como agua. Pero bueno, nos estaremos escuchando la próxima semana también aquí en Exa FM, con más música y con más rock en español. Y bueno, con lo que nos vamos a despedir es con uno de los grandes, grandes discos que tiene el rock en español y el rock mexicano. Estamos hablando de este disco llamado El Nervio del Volcán, que se publicó un 29 de junio, pero de 1994, y que presentaba Caifanes, como en sus inicios había sido Las Insólitas Imágenes de Aurora. En las vocales, Saúl Hernández; en la guitarra, Alejandro Markovich, que esperemos se encuentre bien, y desde aquí le mandamos toda nuestra buena energía, y ojalá, ya lo necesitamos de vuelta al señor Alejandro Markovich en los escenarios. Y también estaba el señor en este gran disco llamado El Nervio del Volcán, Alfonso André. Y que bueno, fue un disco que cuando salió a la luz, puta, fue una locura impresionante. La canción de Afuera, recuerdo que a todos nos bajó los calzones, porque estábamos escuchando algo completamente diferente de Caifanes y nos atrapó de principio a fin. Aunque, ojo, se dice, se rumora, por ahí se ha escuchado que es el disco que menos le gusta a Saúl Hernández. Es lo que por ahí se dice, que porque bueno, pues sí, faltaban parte de los grandes músicos que tenía esta banda, pero él decía que ya estaba muy desgastada la banda y que su disco favorito de Saúl, siempre lo ha dicho, ha sido el segundo, El Diablito. Eso siempre lo ha dicho Saúl Hernández. Y que bueno, este disco sí, sí le gusta, pero no es de los que más le guste, ¿no? Pero bueno, fue un disco que desgraciadamente pues ya se notaba ahí el rompimiento interno de la banda, pero que ojo, nos dejó grandes, grandes canciones y que hasta la fecha son grandes himnos dentro del rock mexicano y dentro del rock en español. Muchos, muchos músicos han dicho que este es uno de los grandes discos del rock en español, entre ellos el señor Enrique Bunbury, que en el disco tributo se aventuró a hacer su versión de Afuera, y que no está nada mal, Yo les recomiendo que escuchen la versión de Afuera del maestro Enrique Bunbury, y es una gran, gran versión, A mí en lo particular me gusta también mucho esa canción. Obviamente, pues no tiene las grandes cuerdas de guitarra que tiene esta gran canción original bajo la mano y el talento del maestro Markovich, pero obviamente es muy buena versión, y es curiosamente con la que nos vamos a ir a continuación, que es esta gran canción Afuera, que el disco no se iba a llamar así, El Nervio del Volcán. Los dos medios se andaban ahí peleando por el nombre, y que por ahí uno le quería poner El Sueño de un Nervio, Saúl, y mientras tanto Markovich le quería poner El Sueño de un Volcán. Por ahí se medio agarraron con este nombre, pero afortunadamente el disco se llamó El Nervio del Volcán, y que es uno de los grandes, grandes discos que tiene el rock mexicano. También, déjenme comentarles algo que es que a lo mejor ustedes no se han dado cuenta, y los invito a que escuchen el disco: la canción de Quisiera Ser Alcohol no tiene guitarras. Curiosamente es el disco donde se escuchan las guitarras en todo, porque obviamente parte de la mezcla la hizo el señor Alejandro Markovich, pero curiosamente en Quisiera Ser Alcohol no hay guitarra. También comentarles que está próximo el concierto de Caifanes en el Estadio GNP el próximo 11 de julio, el próximo sábado. Para todos aquellos que viven en el interior de la República, vénganse a la Ciudad de México y vengan a escuchar una de las grandes bandas que estará haciendo su segundo GNP solitario. Caifanes, realmente es uno de los grandes lugares que tiene el rock mexicano, el Estadio GNP, y el próximo 11 de julio estarán dándose cita nuevamente para ellos, este lugar, para ellos solitititos, para Caifanes, y que será completamente un ritual. También avisarles desde este momento que seguramente estarán armando algo para celebrar los 40 años de la banda, que se celebrarán el próximo año 2027. Caifanes cumpliendo ya 40 años en los escenarios para el próximo 2027. Y bueno, con lo que nos vamos a despedir, y para celebrar que un 29 de junio, pero de 1994, Caifanes publicaba El Nervio del Volcán, pues va a ser exactamente esta canción llamada Afuera. Yo fui Gabriel Ochoa, muchas gracias por habernos escuchado en esta emisión de Rock en Exa. Los invitamos a que se queden con toda la exquisita programación que tiene Exa FM para todos ustedes. Yo fui Gabriel Ochoa, muchas gracias, quédense con Caifanes, y esto es Afuera. Nos escuchamos en una nueva emisión. Hasta la próxima.

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0: Muy buenas noches, nos da mucho gusto estar con ustedes en una emisión más de La Hora Nacional, donde cada domingo tenemos historias que reflejan la parte cultural, social y humana de nuestro país.
1: Empezamos con música de Lore Aquino. Ella es cantautora chiapaneca con más de 20 años de trayectoria.
0: Hay momentos que pueden reunir a millones de personas que viven una misma emoción, como con el grito de gol, porque el fútbol también es un lenguaje compartido.
1: Vamos a hablar de la gran fiesta que vive nuestro país dentro y fuera de la cancha en nuestra sección Estampas del Mundial.
0: También recorreremos la Ciudad de México para traerles opciones culturales y turísticas en nuestra Chilanguía.
1: Vamos a platicar también sobre cuáles son los efectos positivos del Mundial Social en nuestro país y cómo se convierte en una puerta de desarrollo social para nuestras comunidades.
0: Visitaremos una exposición que muestra que el juego forma parte de nuestra historia desde hace miles de años. Se llama De Cuerpos y Canchas, Jugar a la Pelota en México.
1: También recordaremos el natalicio de Frida Kahlo, una de las figuras más influyentes del siglo XX. Su obra estuvo marcada por el dolor físico, la identidad y la autorrepresentación, pero trascendió fronteras y hoy forma parte del imaginario cultural global.
0: Y hablando de cultura e identidad, hoy les traemos la hora Naime, con niñas y niños mandando saludos en sus lenguas originarias.
1: Además, presentamos los flashazos del bienestar, con información clave sobre oportunidades y becas dirigidas a jóvenes del país. Con esto y más, empezamos la Hora Nacional.
0: La propuesta artística de Lore Aquino es una fusión entre jazz, folclore mexicano y canción latinoamericana y ha construido una identidad sonora muy reconocible.
1: A lo largo de su carrera ha llevado su música a escenarios nacionales e internacionales y es una de las voces contemporáneas más representativas de la canción de autor en México, nuestro país. Vamos a verla y a escucharla.
2: Hola, soy Lore Aquino, estoy acompañada de Saukei Lee y estamos en la Hora Nacional y voy a presentarles esta canción que se llama Jamás te olvidaré. 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

0: Oiga, pues qué alegría nos ha dado la selección mexicana en esta fiesta de fútbol, la verdad.
1: Sí, sí, sí, Milos. Más allá de los marcadores, México ha mostrado personalidad, contundencia cuando tuvo que ser contundente y siempre se ha entregado con el corazón.
0: Sí, y la verdad es que este sueño mundialista merece que le demos unos aplausos a nuestra selección.
1: ¡Bravo!
0: Es que, pues sí, gran desempeño, gran esfuerzo, gran entrega. La verdad, sí, sí. Muchas felicidades a todos y gracias por esto. Las crónicas del fútbol muestran cómo la gente ha hecho suyo este fenómeno en distintas regiones del país.
1: Y también desde el extranjero nos llegan historias de mexicanas y mexicanos que siguen los partidos a distancia, manteniendo viva la conexión con su país a través de pantallas, reuniones familiares y comunidades migrantes que se organizan en cada juego.
0: Son estampas que se van a quedar con nosotros por mucho tiempo. Entonces, vamos a ver y escuchar la siguiente cápsula de Orlando Abad.
2: Si algo nos ha dejado el Mundial Social es una certeza. La gran protagonista ha sido la afición. México está brillando ante los ojos del mundo no solo por lo que ha ocurrido dentro de las canchas, sino por el ambiente que se ha vivido en cada ciudad sede. La alegría, la hospitalidad y el espíritu de convivencia se han convertido en nuestra mejor carta de presentación. Desde el inicio de esta gran fiesta del fútbol, ha llamado la atención la seguridad, el orden y la civilidad con la que se ha desarrollado cada jornada. Ese comportamiento ha sido uno de los sellos más claros de la celebración. Un ejemplo significativo ha sido la participación de la ciudadanía en dinámicas y experiencias que han acercado aún más este evento a la gente, como el caso de las jóvenes que recibieron la oportunidad de asistir a los partidos en primera fila tras ganar un concurso impulsado por la presidenta de México, Claudia Sheinbaum.
3: Quiero agradecerle a la presidenta Claudia Sheinbaum, a la Secretaría de Turismo por haberme dado la oportunidad de poder asistir a este partido. Que asistir a un partido del Mundial es algo completamente diferente. Esto superó mis expectativas, me lo estoy pasando increíble. Vivir esto es algo que nunca voy a olvidar.
4: Estamos aquí en el estadio, la emoción se siente a todo dar, los gritos del abucheo, la vibración del estadio, la felicidad. Está Tocme.
5: Pues ya acabamos de ver el partido de Corea contra Sudán.

0: es otro nivel, la afición, cómo abuchean, cómo cantan el cielito lindo, cómo hacen la ola, es toda una experiencia nueva y que la voy a guardar mucho en mi corazón. Estoy muy agradecida con la presidenta, muchas gracias a la Secretaría de Turismo y recuerden, México está de moda.
1: Se han visto miles de mexicanas y mexicanos recibiendo con entusiasmo a visitantes de todos los continentes, compartiendo festejos, intercambiando playeras, cantando juntos y demostrando que aquí siempre hay espacio para quien llega a disfrutar de esta gran celebración del fútbol. Las calles han sido el principal escenario de convivencia. Ahí se han reunido familias, turistas y aficionados. Los Fan Fest también han registrado momentos memorables. Pero la mayor parte de la fiesta se ha vivido en plazas, avenidas y espacios públicos. Este mundial nos está dando estampas con imágenes que ya forman parte del recuerdo colectivo. Se han viralizado videos de aficionados extranjeros interpretando Cielito Lindo con entusiasmo, seguidores africanos cantando canciones mexicanas y grupos de aficionados nórdicos realizando su tradicional remo vikingo en ciudades como Monterrey y Nueva York, acompañados por miles de personas. También se han observado escenas de intercambio cultural constante. Banderas que cruzan fronteras, sombreros compartidos, playeras intercambiadas y familias de distintas nacionalidades celebrando juntas en un mismo espacio. Más allá de lo deportivo, esta gran fiesta del fútbol ha dejado una colección de estampas que reflejan un mismo mensaje. Un país organizado que ha sabido abrir sus calles y su alegría al mundo entero, consolidando una celebración que trasciende lo que ocurre en la cancha.
2: La Ciudad de México sigue con la celebración del Mundial Social y tiene una gran oferta turística. Hay rutas culturales que combinan gastronomía, arte urbano y espacios históricos.
3: Vamos a ver y a escuchar una cápsula que prepararon Orlando Abad y Germán Gastelum.
4: La Chilanguía, donde la Ciudad de México continúa mostrando por qué es una de las capitales culturales más vibrantes del mundo. Música, tradición y comunidad se entrelazan en una agenda pensada para locales y también para visitantes en esta época.
5: Mira, en Coyoacán se desarrolla una importante programación cultural con muestras artesanales y gastronómicas provenientes de distintas regiones del país, como Guajuapan en Oaxaca, ¿ubicas? Que acerca al público a la riqueza culinaria y artesanal mexicana. Bueno, estas actividades convierten al barrio en un punto de encuentro entre tradición y turismo cultural.
4: La música también es protagonista. El concierto Música de la Guelaguetza, también de Oaxaca, destaca las presentaciones de la banda filarmónica José López Alavés de Oaxaca en el Jardín Hidalgo de Coyoacán. Estos eventos forman parte de una oferta cultural abierta que se extiende a plazas y espacios públicos.
5: Oaxaca es fiesta en todas partes. Tú vas a Oaxaca y por todos lados hay música.
4: Las bodas.
5: No, bueno, imagínate las bodas y los bautizos. Para los visitantes internacionales, la experiencia chilanga no termina en los recintos culturales. También está en sus mercados, en su gastronomía callejera, en sus recorridos nocturnos, en su vida cotidiana. ¿Quieres comerte unas tostadas deliciosísimas?
4: A ver, ¿dónde?
5: Bueno, en el mercado de Coyoacán.
4: Hay de mariscos, ¿verdad?
5: Sí, mira, hasta de lo que no te imaginas hay.
4: La Ciudad de México presenta así como una metrópoli abierta al mundo. Es como la debemos ubicar todos, diversa, claro, intensa y profundamente cultural. Un lugar donde cada visitante no solo observa la ciudad, sino que, en serio, la vive.
5: ¡Eso!
4: Esencia de la Chilanguía.
5: Oye, qué rico, hay que ir, hay que irnos.
4: Vamos, ustedes inviten. También, díganos a ver.
2: Una vez más está con nosotros nuestro colaborador Eric Ortiz, que hoy nos va a platicar un poquito sobre los efectos positivos que tiene en nuestro país que haya un gran evento deportivo ocurriendo. Eric, ¿cómo estás? Bienvenido de vuelta a la Hora Nacional.
6: Encantado una vez más de estar aquí con todas y todos ustedes. Y sí, por supuesto, lo has mencionado muy bien, los ojos del planeta entero están sobre nuestra nación, pero yo creo que más allá de los goles y de las estrellas internacionales, hoy nos damos cuenta que en México, una vez que se apaguen los reflectores de los estadios, que este magno evento finalice. Que muchas veces el fútbol es visto como un negocio de televisión o para las televisoras. Sin embargo, hoy podemos también entender desde la gestión pública que para que tú puedas acceder a un tipo de estos eventos, la organización te exige que mejores tu infraestructura, el transporte público y pues todo lo que tiene que ver en torno a estos eventos. Y finalmente, cuando tú mejoras y haces este tipo de adecuaciones, incluso en la seguridad, pues se quedan perpetuas y se quedan para el uso y disfrute de todas y todos los ciudadanos, como en relaciones internacionales lo suelen llamar como la muestra del músculo. Sin embargo, más allá de la muestra del músculo, yo creo que eventos deportivos de esta magnitud también nos ayudan a detonar, ¿no? Es un detonante social. ¿Y dónde permea todo este positivismo? Pues bueno, estamos viendo que alrededor de México, en diversas regiones y en todo el país, se han rehabilitado espacios públicos, jardines, pero sobre todo cientos de canchas de fútbol y otros deportivos. Y esto también nos ayuda a nosotros, porque cuando tú empiezas a tener un espacio público mejorable, estás invitando a la inclusión, pero también estás invitando a que las niñas, los niños, los jóvenes se acerquen a practicar el deporte. Y aquí algo en lo que yo sí quisiera hacer mucho, mucho hincapié, es que el deporte es la herramienta más flexible y efectiva para la prevención social y para el desarrollo social. Y algo que también desarrollamos mucho aquí, pues obviamente un niño, un joven, una niña que se acercan a un deporte, a una disciplina, pues se están alejando de la violencia y en consecuencia ya no son víctimas. Porque estos jóvenes ya tienen sueños, ya tienen metas, ya se están creando una visión a través de una disciplina que nos va a ayudar el día de mañana a permear, ¿no? A que nuestra sociedad, el tejido social se pueda componer. Estamos sembrando la semilla para que la activación física y el deporte se pueda volver una política pública de salud permanente.
2: Eric, ¿cuáles son tus redes sociales para que la gente te pueda seguir?
6: Me pueden seguir en Facebook como Eric Ortiz, en Instagram como Eric ORTZ23. En todos lados me van a encontrar como Eric Ortiz.
7: Pues muchísimas gracias por estar una vez más con nosotros aquí en Lara Nacional.
6: Al contrario, muchísimas gracias a todas y todos ustedes.
2: Gracias. Y a ustedes que están en casa escuchándonos o viéndonos, gracias también. Quédense con nosotros. Los juegos de pelota forman parte de la historia y la identidad de México desde tiempos ancestrales. Representan formas de convivencia, expresión cultural y construcción comunitaria que han acompañado a distintos pueblos durante generaciones.
7: El Museo Nacional de Culturas Populares presenta la exposición Cuerpos y Canchas, jugar a la pelota en México. Y es una muestra que reúne imágenes, testimonios y distintas manifestaciones de estos juegos que siguen vivos en numerosas comunidades de nuestro país. Hoy nos acompaña Emilio Montemayor, él es director del museo, para platicar sobre esta exposición. Emilio, bienvenido a la Era Nacional, qué gusto tenerte por acá.
8: Muchísimas gracias por la invitación, un placer estar aquí.
2: Platícanos un poquito de la exposición Cuerpos y Canchas. ¿De dónde surge la idea de armar una exposición?
8: No es ninguna originalidad el plantear una exposición alrededor del evento que le tocó a México ser parte de las sedes, y precisamente lo que intentamos aquí es que podríamos aportar ante toda esa oferta desde el carácter de cultura popular que el museo importa o tiene como propósito mostrar y difundir, y buscando, digamos, como maneras originales y atractivas de mostrar este tema, surgió esta exposición, que un poco es devolver la pelota a quienes juegan el fútbol, no solamente como un espectáculo de grandes estrellas, sino el día a día de los mexicanos, y cómo nos hemos apropiado del fútbol por un lado, pero también cómo el fútbol convive con otras manifestaciones de más antiguo arraigo en la sociedad mexicana. Y entonces lo que ocurrió, digamos, en esta exposición es que no proponemos hacer un viaje por toda la geografía del país y las distintas variantes del juego de pelota que se practican, que son muchísimas.
7: Muchísimas, sí.
8: Casi cada estado o región tiene como su propia variante y su propio uniforme y su propio tipo de pelota.
7: Su propia afición, eso es bien importante.
8: Exactamente, ¿no? Lo que intentamos más bien fue hacer un viaje a través del cuerpo, y por eso la exposición se llama De Cuerpos y Canchas, jugar a la pelota en México. Entonces, ¿cómo utilizamos distintas partes del cuerpo para jugar distintas movilidades del juego de pelota?
7: Y el Museo de Culturas Populares, desde que yo tengo memoria, ha hecho unas exposiciones increíbles. Yo me acuerdo, sí, de la del circo, de los cuentos.
2: Las luchas.
7: Las luchas. Seguramente esta exposición debe tener como esa magia que siempre, sí, ha tenido el Museo Nacional de Culturas Populares.
8: Intentamos precisamente como recuperar esa parte atractiva del museo, que yo creo que en gran medida se nutre también como de la propia voz y visión de la gente. Fue una exposición que salió como muy rápida. El museo, tengo el honor y la oportunidad de estarlo dirigiendo desde hace apenas 4 meses. Entonces la sacamos como muy al vapor con el equipo del museo, que es fantástico, la verdad.
7: Pues, la palabra clave es equipo.
8: Exactamente, es un gran equipo.
2: Emilio, dinos, ¿hasta cuándo podemos ver la exposición?
8: La exposición va a estar abierta hasta todo el mes de septiembre.
2: Ok.
8: Es agotamos a principios de octubre.
2: Entonces, buenísimo, hay tiempo.
8: Tienen bastante tiempo. Vale la pena señalar que en todo este tiempo vamos a tener distintas actividades, incluso conversatorios como a distancia, ¿no? Con gente que practica juegos de pelota en otros estados. Vamos a tener también demostraciones de juegos de pelota en los propios patios del museo, sí, ¿no? Que estén atentos a nuestras redes, ahí van a poder ver. Vamos a tener una exhibición de ulama, que es el que se juega con la cadera. Vamos a tener una exhibición de pelota mixteca, que es el que se juega con los guantes, y también de pelota tarasca, que es la que se incendia. Entonces, wow, yo creo que va a ser un gran espectáculo.
6: Y hablando de redes,
2: sí, justo,
8: búscanos como Museo Nacional de Culturas Populares. Estamos en Facebook, en X, en Instagram, en YouTube y la página web del museo, que es www.mncp.gob.mx.
6: MNCP, Museo Nacional de Culturas Populares. Perfecto, Emilio, pues muchísimas gracias.
8: Al contrario,
6: qué gusto, y hay que ir a ver esa exposición ya.
2: Totalmente.
8: Vayan, se van a encontrar muchas sorpresas.
2: Gracias a todas las personas que nos acompañan. Ya tienen un plan más para hacer si están en la Ciudad de México en estas fechas, y pues el plan sigue siendo quedarse en la obra nacional. El 6 de julio se conmemora el natalicio de Frida Kahlo. Su obra, que es reconocida mundialmente, explora temas como la identidad, el dolor y la condición humana desde lo que solo se puede definir como una perspectiva súper personal.
6: Frida Kahlo es un referente del arte latinoamericano y un símbolo cultural de México a nivel global. Vamos a ver y a escuchar una cápsula sobre ella.
9: Frida Kahlo nació el 6 de julio de 1907. Aunque ella solía afirmar que había nacido en 1910, para reivindicarse como hija de la Revolución Mexicana. A los 14 años ingresó a la Escuela Nacional Preparatoria. De los 2.000 estudiantes matriculados, Frida fue una de las 35 mujeres admitidas. Ahí fue parte de los Cachuchas, un grupo de jóvenes que usaban gorras en rebelión contra el código de vestimenta de la época. Cuando Frida tenía 18 años, sufrió un accidente de tránsito que la marcaría de por vida. Fue el inicio de mucho sufrimiento, pero también el nacimiento de su singular expresión artística en torno al dolor. En la década de 1920, Frida comenzó a simpatizar con el Partido Comunista Mexicano. Conoció al revolucionario cubano Julio Antonio Mella y a la fotógrafa italiana Tina Modotti, más tarde su íntima amiga. En esa época también conoció a Diego Rivera, con quien mantuvo una intensa relación amorosa, artística y política hasta el fin de sus días. La figura de Frida apareció en varios murales de Rivera en espacios públicos, como la Secretaría de Educación Pública. Luego de vivir un tiempo en Estados Unidos debido a la persecución que padecieron los comunistas en México, Frida volvió al país junto a Rivera. En 1936, la artista reanudó su actividad política. Fundó un comité de solidaridad con los republicanos durante la Guerra Civil Española y, junto a otros intelectuales, intercedió ante el presidente Lázaro Cárdenas para lograr el asilo político de León Trotsky y su esposa Natalia Sedova, a quienes Frida misma recibió en Tampico, para después hospedarlos en su Casa Azul. Impulsores de una idea de mexicanidad opuesta al colonialismo cultural, Frida y Diego promovieron el arte precolombino, sembraron plantas nativas en su casa y Frida vistió textiles indígenas, principalmente del Istmo de Tehuantepec. Frida Kahlo fue una mujer revolucionaria más allá del ámbito político. Rebelde, libre y valiente, desafió la moral de su época, fue abiertamente bisexual y su arte transgredió las representaciones de las mujeres en la pintura, al retratar experiencias íntimas como el parto, la lactancia materna, el aborto y la muerte. La justicia social fue también una de las principales preocupaciones de Frida, como ella misma lo expresó en su diario.
10: Tengo mucha inquietud en el asunto de mi pintura, sobre todo por transformarla para que sea algo útil al movimiento revolucionario comunista, pues hasta ahora no he pintado sino la expresión honrada de mí misma, pero alejada absolutamente de lo que mi pintura pueda servir al partido.
9: En 1938, Frida Kahlo presentó su primera exposición individual en Nueva York, y un año más tarde fue invitada por André Breton para formar parte de MXIC, una exposición en el Museo del Louvre de París, que exhibió obras de artistas mexicanos. Una de las pinturas exhibidas fue su autorretrato, El Marco. Frida Kahlo participó activamente y en la medida en que su salud se lo permitió, en movilizaciones obreras y en actos del Partido Comunista Mexicano. Denunció al fascismo y durante la llamada Guerra Fría, se sumó a decenas de intelectuales mexicanos que se manifestaron en contra de la guerra y del imperialismo capitalista. Sus convicciones políticas la acompañaron hasta el final de su vida. 11 días antes de su fallecimiento, Frida participó en la protesta contra el golpe de Estado en Guatemala, apoyado por Estados Unidos, que derrocó al presidente Jacobo Arbenz. Kahlo fue fotografiada en silla de ruedas, llevada por Diego Rivera y portando una pancarta con la Paloma de la Paz. Frida Kahlo murió el 13 de julio de 1954. Su funeral se llevó a cabo en el Palacio de Bellas Artes. Su féretro fue cubierto con una bandera comunista, lo que generó una fuerte polémica por el creciente ambiente anticomunista que reinaba en los círculos del poder político y económico. Su despedida en Bellas Artes fue un eco de lo que buscó en su vida.
11: Siempre revolucionaria, nunca muerta, nunca inútil.
4: La Hora Naime toma las frecuencias radiofónicas de todo el país y es por eso que los invitamos a que pongan mucha atención porque vienen dos grandes amigos a platicarnos de nuestras raíces. Aprendamos del futuro de México con Miranda y con Damián. ¿Cómo están? ¿Cómo estás, Miranda?
12: Hola, muy bien.
4: Mayepe, Miranda.
12: Mayepe.
4: Oye, hoy tienes algo que contarnos, ¿verdad?
12: Sí, les voy a contar de la lengua zapoteca, o sí, más bien de la gente de la lengua zapoteca. Ellos son conocidos como la gente de las nubes. Ellos eran buenos artesanos y buenos agricultores. De hecho, crearon un calendario usando glifos. Ellos construyeron la ciudad de Monte Albán y ya casi hay 500,000 de habitantes. ¿Sabían que hay 60 variantes lingüísticas del zapoteco?
4: ¡Wow! Cultura de Oaxaca, gente de las nubes, muchos hablantes. Y afortunadamente hoy vamos a aprender algo nuevo. ¿Estás listo, Damián, para aprender una nueva palabra?
12: Sí.
4: Nosotros también. ¿Mandas?
12: Vamos a la cápsula de la hora Naime.
3: Y ya llegó nuestra hora Naime, también conocida como la hora del corazón, un espacio dedicado a escuchar, aprender y valorar las lenguas originarias de nuestro país.
2: En esta sección, niñas y niños de distintas comunidades indígenas comparten con nosotros la forma en la que dan un saludo en su lengua nativa. Hoy conoceremos la lengua Ditza Shitza.
13: Hola, mi nombre es Jennifer Melisa. Soy de la comunidad de Tanetse de Zaragoza. Bienvenidos a la hora Naime, tiempo del corazón. Hoy vamos a aprender a saludar en Ditza Shitza. Repitan conmigo. Pariush, pariush. Otra vez. Pariush. Recuerden enseñar a sus hijos e hijas en Ditza Shitza. Shklenli.
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2: Las historias que cruzan el deporte, la cultura y la vida cotidiana nos recuerdan que lo que compartimos va mucho más allá de un resultado.
3: Y como dijo Octavio Paz, la identidad es la memoria que tenemos de nosotros mismos. Y en esa memoria también caben los juegos, las voces y las celebraciones colectivas.
2: Muchas gracias por acompañarnos en esta primera parte de la Hora Nacional. Antes de irnos, queremos mandarle saludos a las personas que nos escriben. Esta semana van para Eduardo Mena en la Ciudad de México, Alex Martínez, Mariana López, Carlos Hernández en Monterrey, Sofía Ramírez en Querétaro y Ana Torres en Morelia.
3: También para Leticia del Carmen Caballero de Tizapán, San Ángel, Julio César Pérez Pérez de Tabasco, Edgar Bennett y Valentín Clemente Chino.
2: Y más saludos para Ricardo Salgado en San Luis Potosí, Paola Jiménez en Aguascalientes, Luis Fernando Ortiz, Carla Núñez y Víctor Ríos en Ecatepec.
3: Y recuerden que pueden escribirnos en YouTube, en Facebook, Instagram, TikTok, X y Spotify, y también nos pueden contactar en el siguiente número. Apúntenle: 5534-834239, o mandarnos un correo a lahoranacional@segov.gov.mx. Que tengan una gran noche y una excelente semana.
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18: Estás escuchando Colima en la Hora Nacional. Hola, hola, ¿qué tal? Muy, pero muy buenas noches. Bienvenidos a esta emisión más de su programa Colima en la Hora Nacional. Llegamos a domingo 5 de julio, esperando se encuentre usted muy bien en este día, que haya aprovechado con su familia, que por supuesto haya vivido la pasión deportiva también. Saludo con gusto a mi compañero Yeyo Rodríguez. Buenas noches.
19: Qué gusto poder saludarte, Blanca Becerra, esta noche aquí en Colima en la Hora Nacional.
18: El día de hoy, acompáñenos porque tenemos temas muy importantes, tenemos información que le compete a usted, como todo el estado. Tenemos actividades culturales, tenemos por ahí también, ¿saben qué es el pole dance? Si no lo sabe, bueno, quédense, porque esta es una disciplina, quiero comentarles antes de que tengamos a nuestras invitadas el día de hoy, deportiva y, aunque usted no lo crea, artística, que combina la danza, las acrobacias y la gimnasia alrededor, pues ya sabe, ¿no?, de un tubo vertical. Así es que no se separe de esta frecuencia, porque vamos a hablar de esto, que es un tema bastante interesante.
19: Yo creo que todo el mundo hemos escuchado lo que es el pole dance, pero no sabemos a ciencia cierta, y hoy, como tú dices, vamos a disipar todas las dudas de que viene siendo o un deporte, o un arte, o un deporte que es arte.
18: Y bueno, ya estamos de vacaciones, ya la mayoría están de vacaciones los alumnos, y para ello, antes de pasar también a las actividades culturales, quiero comentarles que este verano la aventura les espera en el Parque Regional Griselda Álvarez. Dile a tu mamá y a tu papá que te lleven. Y es que niños y niñas de 5 a 13 años podrán disfrutar del curso de verano Manos a la Naturaleza, con actividades deportivas, artísticas y ambientales como reforestación, avistamiento de aves, ¡ay, qué hermoso!, tiro con arco, modelado en barro, pintura y recorridos naturales. Imagínense ahí estar disfrutando con la naturaleza. Eso será del 13 al 24 de julio, de lunes a viernes, de 9 de la mañana a 2 de la tarde, ahí, como les decía, en el Parque Regional Griselda Álvarez. Y bueno, hay una cuota de recuperación y hay que registrarse previamente al siguiente número, para que anote por favor: 312-188-3127, y viva una bonita experiencia.
19: Y esta información es para todas las juventudes. Fíjate que si tienes de 12 a 17 años o de 18 a 29 años de edad, puedes participar en el Premio Estatal de la Juventud Colima 2026, que la Subsecretaría de las Juventudes del Gobierno del Estado de Colima está invitando. Las bases ya están listas y hay 9 distinciones: actividades académicas y desarrollo tecnológico, emprendimiento y desarrollo económico, actividades artísticas, sustentabilidad ambiental, acciones para la atención preventiva de la salud, voluntariado en atención a grupos en situación de vulnerabilidad, promoción de los derechos humanos, cultura política y democracia, actividades deportivas, igualdad de género y diversidad sexual. Hay un premio de 10,000 pesos en efectivo y, bueno, tienes hasta el 3 de agosto para poder registrarte.
18: Ya lo saben, así es que anótense. Y bueno, por este lado también, julio llega con todo y también con una agenda llena de cultura para disfrutar en Colima. Por ahí hay diferentes actividades, tanto para infantes como para jóvenes, y algunos lugares donde pueden ser sede estas actividades son en el Teatro Hidalgo, en la Cultura Colima, lo que viene siendo el Vagón de las Artes, en el Centro Cultural Balbino Dávalos, en el Centro Cultural Profesora Julia Pisa Miranda. En sí, hay muchísimos lugares donde puedan ustedes hacer actividad y sobre todo aprovechar en estas vacaciones, tener a los peques no en casa, sino ocupados haciendo otras actividades y también aprender. Ahí lo pueden consultar en Gobierno Colima en Facebook y también en Cultura Colima.
19: Y bueno, ahora sí ya recibimos a nuestras invitadas de esta noche.
18: Presentamos a Damayanti Landín, ella es directora de Dalama, y a Lilia Martínez, alumna del pole dance. Bienvenida, ¿cómo están?
20: Hola, hola, muchas gracias. Aquí felices y emocionadas por esta entrevista.
21: Sí, hola, ¿qué tal? Buenas noches. Aquí estamos para platicarles muchas cosas.
22: Oye, para empezar, ¿qué es el pole dance?
20: Pues a ver, ¿qué te imaginas tú qué es?
22: Pues mira, todo el mundo cree que el pole dance, bueno, lo que sabemos pues es que es un baile en tubo, ¿verdad? Ajá. Pero mucha gente lo relaciona con el baile así de un centro nocturno, pero es mucho más, ¿verdad?
20: Sí, nosotros somos una academia aquí en Colima enfocada en todo lo que es el pole. Nosotros nos vamos desde el pole fitness, el pole dance, la flexibilidad y todo eso. Entonces, para nosotros el pole es un deporte muy, muy amplio, donde practicamos figuras en un tubo o una barra vertical y hacemos combos, hacemos figuras, escaladas, mortales, todo lo que te imagines ahí hacemos, cosas dinámicas.
22: Mortales es porque sí están peligrosos, ¿verdad?
20: No, nos aventamos mortales así para atrás, nos aventamos de cabeza, nos aventamos caídas, nos resbalamos, hacemos de todo.
18: No es un baile ni un deporte, nada sencillo lo que escucho. Hablabas de tres momentos del pole dance, ¿no?
20: Sí. Hablábamos ahorita del pole fitness, que es como lo deportivo, donde lo haces descalza, lo haces como para competencias o presentaciones, para shows. Y también hablábamos del pole exotic, que ese ya es el pole dance, que es donde usamos las zapatillas, usamos bailes, movimientos un poquito más sensuales, más acá como lo que comentabas, como para un centro nocturno, pero no.
18: O a lo mejor simplemente para tu pareja, ¿no? Puedes hacerlo más privado y lo
20: sí, o para ti misma, pareja. Para ti misma, para mí, yo bailo para mí porque me gusta. Sí.
22: Oye, aparte, el hecho de practicar este deporte del pole dance, son trabajar con tu propio cuerpo, con tu propio peso, con tus piernas, con tus brazos. Haces ejercicio, pero también te aumenta mucho la autoestima.
20: Sí, bastante. Yo he visto mucho acá con mis alumnas el cambio que ellas han tenido tanto personalmente, porque sí llegan a lo mejor como que muy cohibidas, muy tímidas, y poco a poco van ganando esa confianza de quitarse la camisa o de usar un short más chiquito, a veces hasta de enseñar los pies, porque nos da vergüenza, porque piensas que te van a criticar, porque piensas que vas a un lugar donde no vas a estar segura, y al contrario, o sea, cada quien está como pensando en no caerse, como para venir y decir, ay, mira, viene vestida así. Pues no, la verdad, eso no, ni al caso.
18: Hablábamos de beneficio, yo preguntaba a Yeyo por ahí que también, pues para la autoestima, como bien también tú lo comentas, pero ¿qué otros beneficios también físicos podemos lograr con lo que viene siendo este baile?
21: Con el baile en general, con todo lo que es el pole, beneficios es que te ayuda mucho en la salud, ¿no? Te ayuda porque generas fuerza, haces músculo y el músculo te ayuda en cuestión de cuando, por ejemplo, en mi caso voy a hablar personal, yo tuve una cirugía hace 2 años, entonces me operaron el viernes en la mañana y el domingo en la mediodía ya estaba en mi casa. O sea, te recuperas bien rápido, porque el músculo te ayuda.
20: El músculo es fuerte.
21: Es muy fuerte, entonces no necesitas tanto cuidado y si te levantas así rápido. Obviamente, pues sí te tienes que cuidar de acuerdo a la operación que te hicieron, ¿verdad? Claro. Pero sí te ayuda a levantarte.
22: Oye, ¿y en el plano del exotic, cómo te ha cambiado la autoestima?
21: En el exotic, pues mucho. Porque, sí, antes era como que más cohibida. Sí. Ahorita lo soy, pero ya no tanto. O sea, poco a poco se va uno como liberando, ¿ves?
18: ¿Cómo? Y déjenme decirles a estas personas que nos están sintonizando en estos momentos que no hay edad para esto, porque ahí está el ejemplo. Lilia tiene, la alumna que ahorita estaba platicándonos, tiene, podemos decir tu edad, ¿no?
21: Sí.
18: 59 años, imagínense. Ya ahorita hay personas de 59 años que dicen, ay, es que me duele la rodilla, ay, es que no creo que yo pueda levantarme, ay, es que esto es para jóvenes.
22: Oye, Lilia se sube a un tubo, ¿de cuánto mide?
20: Son 3 metros. Y luego aparte se suben las zapatillas de 20 centímetros, o sea, sí. Agrégale, está chaparrita, pero con 20 centímetros ya crece. Entonces sí, yo creo que también es parte de que te ayuda, como es un deporte muy amplio, te ayuda a fortalecer todo tu cuerpo, desde los huesos, los músculos, la flexibilidad que vas agarrando, porque hay gente, como comentabas, que a los 59 años se agacha y ¡ay! La espalda, la lumbar. Entonces aquí al contrario, no, si vieran a la Lili, que anda ahí haciendo marometas y todo, o sea, dirían, ella no tiene 59 años. Sí. Y sí.
22: De hecho, no parece.
21: No parece. Sí, no. Pero sí.
18: pero sí, o sea,
21: pero sí, y a mucha honra.
18: Eso. Y tenemos alumnas desde qué edades hasta qué.
20: Yo he tenido alumnas desde los 14 años hasta ahorita, pues Lili, que es la más longeva ya, su edad es un poquito muy grande. Pero de ahí en más, o sea, de cualquier edad, cualquier peso, incluso hasta el género. Porque también género. Tenemos esa idea de que, ay, el pole es nada más para las mujeres, ¿no? Hay infinidad de hombres y que hacen cosas que a lo mejor las mujeres no podemos hacer y los vemos así de que, ¿cómo es posible que un hombre esté haciendo eso?
22: Oye, platícanos un poquito. Tú has participado en competencias y el año pasado Dalama ganó varios lugares y en esta ocasión, en septiembre, se vuelven a ir a otra competencia. ¿Cómo es una competencia y qué se califica?
20: Sí, mira, nosotros el año pasado nos fuimos a una competencia nacional. Nos fuimos aquí a la ciudad de Guadalajara y ganamos pases para competencia internacional. Entonces ya este año nos vamos a presentar en la ciudad de León.
21: En León.
20: Ajá, en León, Guanajuato, y ahí ya va a ser competencia internacional. Ahí nos califican de todo, porque hasta el vestuario, la musicalidad, los movimientos que tú haces, la conexión que tú tienes con el público, porque a veces pues uno trata como de evadir la mirada o algo así, y en el escenario no, en el escenario hay que estar aquí con los ojos hacia los jueces, proyectar hacia el público la sonrisa, lo que siempre le comento a Lili, ya que ella también va a competir este año. Entonces nos califican todo, que no te tiemble ni la patita, y de que del nervio, nada, o sea, todo.
18: Imagínense, bueno, yo también de repente tenía mis dudas, ahorita que lo están aclarando, que solamente pues era un baile, pero ahora estamos hablando de competencias también. La preparación, ¿cuánto es lo que le invierte una persona o una alumna, en este caso Lili, para poder competir?
20: Pues mira, se le invierte tiempo, se le invierte mucha dedicación y se le invierte también mucho dinero. Porque sí, por ejemplo, nosotros que desde Colima tenernos que mover hasta León, donde tenemos que pagar hospedaje, comida, la entrada, la competencia, simplemente la audición, que ya son casi $2,000 por pagar la audición, mm-hmm, para ver si nos aceptan o no.
22: ¡Ah! ¿Y a poco?
20: Sí, y ya luego de ahí la inscripción al evento, entrar al evento y todo eso. Pero sí es dedicarle también mucho tiempo de preparación. Por ejemplo, Lili tiene como 7 años casi practicando pole. Apenas va a ser su primer competencia y ya tenemos como unos 3 meses preparando su acto, y de aquí hasta septiembre, o sea, todavía nos faltan unos 3 mesecitos.
22: Oye,
20: más.
22: Oye, ¿y cuánto le inviertes en zapatillas, en vestuario?
20: Ay, no, ni me digas, porque si saco cuentas, el marido me cuelga, yo creo. Porque si unas zapatillas vienen costando unos 2,500, yo tengo como 5 pares. Lili tiene también como unos 6 pares, 7 pares. Sí. Y la ropa también, pues, entre cacheteros, entre licras.
22: ¿Y tienes por en lentejuelas o son más simple?
20: Pues depende. Por ejemplo, si vas para una competencia, pues sí le tienes que agregar como que el vestuario sea, pues, acorde a lo que estás presentando. Si le ponen lentejuelas, si se le pone plumas, o sea, ya depende de lo que tú quieras presentar. Uh-huh. Pero para una clase, o sea, encontramos ropa, pues de cualquier tipo de ropa, no ocupas que sea de marca o que sea algo en especial, puede ser ropa deportiva la que usas como para el gym, siempre y cuando sea ropa corta que esté tu piel expuesta para poder tener el agarre en el tubo.
22: Porque con tu piel es, digamos así, lo que evita que te caigas, ¿no? Porque vas a apretar.
20: Sí,
22: con...
20: Sí, o sea, yo de hecho a veces entre la broma le digo a mis alumnas, agárrate con los dedos del tobillo, porque ocupas agarrarte con los dedos de aquí de la pantorrilla, o sea, no hay dedos, ¿ah? Pero ocupas esa fuerza para agarrarte con eso.
18: ¿Y cómo es una clase de principiantes? Por ejemplo, yo el día de mañana quiero inscribirme, ¿cómo iniciamos? ¿Cuál es el primer paso?
20: Iniciamos desde lo más básico. O sea, a mí me gusta siempre llevarlos desde los primeros, los pininos, ¿no? Los pasitos chiquitos, porque sí, pues hay que empezar a gatear, ¿no? Primero. Ajá. Entonces se les enseña cómo es subir el tubo, primero de forma de bomberito, y ya luego nos vamos con una subida que es un poquito más pesada, que es las laterales. Ajá. Y ya luego, pues depende, como avances una media hora, ya viéndote batallar, pues ya empezamos con las figuras en el suelo. Y ya si subiste, pues ya hacemos las figuras arriba o a la mitad del tubo. Y ahí le vamos agregando poco a poco, depende cómo tú avances. Porque si tú no avanzas, pues tampoco te voy a forzar para no lastimar tu cuerpo.
18: Para no lastimar, ¿verdad? ¿Y en cuánto tiempo podemos, o sea, yo si entro, en cuánto tiempo podemos, de acuerdo a mis capacidades también, ya decir, ¿sabes qué? Blanca ya en 3 meses ya está preparada.
20: Pues es que mira, yo tengo casi 10 años y no termino de estar preparada. Lili tiene ya 7 años y no termina porque siempre estamos aprendiendo algo nuevo. De hecho, también hay mucha gente que luego me escribe y me dice, es que yo quiero aprender en 3 meses. Uy, bebé. O sea, pues no, o sea, yo tengo muchos años y sigo aprendiendo porque tengo maestros que todavía me siguen enseñando, yo me sigo capacitando y todo eso. Entonces, yo creo que también viene de parte, tú como físicamente, ¿qué tanto puedes hacer? Porque no te puedes comparar con, a lo mejor, como decíamos, con una chavita de 15 años. Sí. Entonces, pues ya depende cuánta fuerza tengas tú, cuánta flexibilidad. O sea, a veces hasta la piel, ¿qué tanto se te moretea o qué tanto no? Porque se llena de moretes, la piel se cansa, como es tanto contacto con el tubo.
18: ¿Con el tubo?
20: Pues entonces sí hay como que estas mayugo, ¿cómo se llama mayuga?
18: Se
20: mayuga la piel. Ajá. Entonces, pues a lo mejor, en vez de venir diario, pues vas a venir 2 días, porque vas a decir, no, pues hoy no me puedo ni levantar, ¿a qué voy a ir? Entonces, pues ya ahí se atrasa tu avance. Entonces, no puedes decir, en 3 meses yo quiero aprender. Porque, pues, a lo mejor sí aprendes, pero no lo que pensabas, que ibas a hacer un mundo, una infinidad de cosas.
18: ¿Y qué medidas de seguridad son las que tienen? Porque eso también es muy importante, ¿no? Los moretones, pues, es algo muy normal,
20: sí,
18: digamos. Pero, sí. ¿Qué más ustedes ahí, para que las alumnas, de alguna manera, pues, no sé, tengan una caída de un tubo de 3 metros, se podría decir?
20: Sí, y eso que está chiquito, porque ya quiero algo más grande, más alto. Sí, por ejemplo, yo ahí lo que tengo son 9 tubos y tengo 9 colchonetas. Entonces tengo una colchoneta que mide como 1.5 metros por 1.5 metros, o sea, sí tapa algo, aunque normalmente casi siempre quedamos afuera, Pero, por ejemplo, ahorita en época de calor, que está muy resbaloso, pues utilizamos la magnesia, utilizamos la brea y aparte la colchoneta, o a veces yo como instructor, pues te cuido a ti, pero si yo estoy ocupada, pues alguna otra compañera viene ahí como que el compañerismo y la compañera te ayuda a ti, la compañera ayuda a otra persona, entonces siempre tratamos de estar cuidando al compañero para que no se vaya a caer. Ya cuando ya lo van a grabar o que se van a tomar la foto, pues sí las dejamos solas, pero estamos como de que alertas por si grita, me voy a caer, pues ya corremos todas, sí.
22: Oye, ¿cuál ha sido la figura más difícil que se han aventado ahí?
20: Ay, pues es que de todo, porque, o sea, por ejemplo, si yo no tengo mucha flexibilidad y ya hacer una figura de flexibilidad para mí es wow, ya es un logro. Pero pues también, por ejemplo, hay figuras de miedo, los regrips, que son de que estás en 2 manos porque tienes como en una bandera, digamos, ¿no? Sí. Las que comentábamos en calistenia. Entonces, pues estás en 2 manos, pero tienes que cambiar el agarre. Entonces, hay un segundo donde te cambias de posición de la mano y eso es, por ejemplo,
22: o sea,
20: para
22: vueltas mí, para cambiar.
20: Para mí es un terror. O sea, yo, por más que me agarren, me dicen, suéltate. Me reacciona el cuerpo y no me puedo soltar. Entonces, o sea, ya dependerá a lo mejor si te da miedo. O sea, hay chicas que son muy aventadas y no les da miedo, pero las figuras de flexibilidad no las pueden hacer. Entonces, ya dependerá de tus capacidades.
18: ¿Recuerdas a alguna alumna o alumno que han pasado por esta escuela para que tú digas, wow, ella o él aprendió rapidísimo y de verdad es un caso de éxito al cual recuerdes muy bien?
20: Sí, ahorita, por ejemplo, tengo, pues, ¿qué será? A lo mejor 3 alumnas. La Roja, Angélica, ella también llegó y decía, es que yo no estoy flexible. Yo le dije, es que tu cuerpo, yo te lo veo y yo, o sea, yo que yo conozco la flexibilidad, tú estás flexible. Y en 2 semanas la hice que abriera el split, o sea, que se pusiera así un pie adelante y uno atrás. Y ella decía, ¿pero cómo? Le digo, pues es que tu cuerpo se nota. Y ha avanzado ella muchísimo. Por ejemplo, otra chica, Diana, que también ella compitió, que fue de las que ganó este pase para internacional este año. Ella también, pues ya venía de una danza de baile, de bachata, de cumbia, de salsa. Y cuando llegó al pole, pues fue como de que, wow, o sea, ya viene súper flexible, ya viene con una conexión en su cuerpo que también ha avanzado mucho. O por ejemplo, un ex compañero que ahorita ya no viene por parte de la facultad, que se le dificultó venir, Alex, también ese es un chico, Alessandro, o sea, la forma en la que él avanzó, o sea, su flexibilidad, no, pero la fuerza, o sea, ese muchacho parecía una plumita así, se cargaba y todos le decíamos, ¡ay, nos caes tan gordo!
18: ¡Livianito!
20: Porque
18: ¿verdad?
20: Se veía que no le pesaba y uno tanto que le batalla, o sea, y él, así era, pero como si lo vieras, o sea, no pesaba nada, o sea, una plumita ahí. Y decíamos, wow, o sea, ¿cómo van avanzando? Porque cada quien tiene su, lo que te comentaba, algunas chicas la flexibilidad y otros chicos la fuerza y todo eso, ¿sí?
21: Y cada quien tiene su proceso, o sea, no es el mismo a lo mejor el que tú vas a tener, así él fuera, y él hiciera, o sea,
18: son sí, diferentes. Pues es que cada quien tiene su forma de su del cuerpo también y eso varía también, ¿verdad?
20: Sí, yo creo que la gente piensa a lo mejor que es muy fácil, pero no, ya una vez que lo pruebas ya es una lucha constante contra ti misma y a lo mejor contra tu ego, porque dices, ay, cómo ella puede, que si está bien gorda o que si está pasadita de peso o que a lo mejor está muy grande, y no, y al contrario, luego a veces me pasa con alumnas que vienen siempre juntas y a una le sale una cosa y a la otra no. Y entonces ahí ya como que a lo mejor yo sí noto que viene a lo mejor una lucha de egos, como que dicen, ella sí puede, pero ella, pues, o sea, está más pesadita que yo, pero pues ahí te das cuenta que no importa, o sea, porque no importa la edad, no importa el género, no importa el peso, no importa nada, o sea, ya depende, hay gente que está más activa día a día, entonces pues traen más fuerza porque cargan garrafones o se la pasan trabajando todo el día y es más activo que una persona que está súper delgadita.
18: Exactamente. ¿Sí? Y oye, eso sí, yo he conocido varias personas así y dices, wow.
22: Oye, cuéntanos, una persona que entró hace 2 años a una persona que está ahorita, esa misma persona, ¿cómo la ves tú en sus cambios físicos, emocionales, de confianza y demás?
20: Sí, por ejemplo, podríamos comentar a lo mejor el caso de una compañera, Ivonne, que ella también decía, ay, a mí me encanta correr, y de repente se metió a pole, y ahorita la ves y ya se le marca el bíceps, se le marca el hombro, tiene la cintura chiquita y la espalda, o sea, se la ves y se le ve la espalda así, súper trabajada, y ella cuánto ha avanzado, o sea, su fuerza, o sea, yo le digo, no manches, o sea, hace cosas que digo, wow, sí, ha avanzado bastante, y también pues ella llegó muy calladita. Muy clase seria. Y todo eso. Y ahorita ya usa sus cacheteritos, ya usa su top, ya platica con todas las muchachas, va agarrando como que esa confianza con el grupo.
18: Yeyo, ¿cómo? A ver, ¿te gustaría ir a pole dance?
22: Sí.
18: ¿Te ves? ¿Te visualizas?
22: Con cachetero no, pero...
20: Yo tampoco lo visualizo con cachetero.
22: Pero no, pero...
18: Bueno, quién sabe, a lo mejor la autoestima. Espérate, puede ser que meses, también, ¿no?
22: Pero ¿sabes qué? Es que... es mucho trabajo de fuerza, o sea, no es lo mismo que ir a un gimnasio, no es lo mismo que levantar pesas, porque acá estás trabajando con tu peso, con sí. tu propio uh-huh. cuerpo, con tus piernas, con tus brazos, con tus muñecas, entonces es mucho trabajo y luchar contra ti, o sea, no hay otra, no estás cargando a nadie más que te estás cargando a ti.
20: Sí, yo creo que aquí influye mucho como que es la competencia contigo mismo, o sea, aquí a mí no me gusta que lleguen así como de querer ver lo que están haciendo los demás y decir, es que si ella puede, yo también puedo. Okay, sí, pero ella ya tiene 4 años viniendo. O sea, hay que darle el espacio y el avance progresivo que se debe. Entonces hay que tener mucho respeto contigo mismo, saber cuáles son tus capacidades físicas y cuáles son las de la otra persona, porque pues no podemos llegar simplemente a compararnos. O sea, a lo mejor sí está bien agarrarlos de inspiración, pero no que haya o que exista como esa competencia.
18: Además, el reto es personal, ¿no?
20: Sí, la verdad que sí.
18: El reto es personal, porque pues imagínate, yo jamás, y como lo dices, pues no me voy a comparar con alguien que a lo mejor tiene flexibilidad simplemente, porque yo en lo personal no tengo no soy flexible.
22: Pues deberías entrar ahí.
20: Sí.
18: Yo digo que no soy flexible, pero bueno, en algún momento vamos a intentarlo.
20: Sí, a veces ya el simple hecho de tocarse la punta de los pies, uno dice, wow, ya pude. O agacharse, a ¿cómo se dice? Abrocharse las agujetas. Sí, sí, que ahí dices, ay, yo no podía. Lili una vez también en clase me dijo, es que yo no podía hacer este movimiento y ya lo puedo hacer. Sí. Entonces, pues dices, mira, ¿ves? La importancia de tener la movilidad, la motricidad y todo en el cuerpo para que sea un cuerpo más útil, o sea, más...
18: Damayanti, ¿qué podemos decirle a las personas que nos están sintonizando en estos momentos que a lo mejor todavía traen que el mito del el pole dance pues solamente es para mujeres o que es para lo jóvenes. Que habíamos dicho, ¿no? Para jóvenes o que se queda solamente en un club, ¿no?
20: Lo primero que yo podría decirles es pruébalo. O sea, esa sería como pruébalo, porque hasta que tú no lo pruebes y veas de qué eres capaz, es donde vas a sentir lo que es este deporte. Porque ya te quitarías esa idea de que, ay, es que está bien fácil, cualquiera lo puede hacer. Porque no, o sea, no cualquiera. O sea, hay gente que de plano dice, ¿sabes qué? No es para mí, ya no voy a continuar porque no se sintió a lo mejor, ¿cómo se dice? Como que esa conexión con ella misma, a lo mejor como lo que comentábamos, quitarte la blusa o traer ese short chiquito, porque hay gente que no le gusta enseñar su cuerpo. Entonces yo creo que sí, a la gente que nos está escuchando, yo les diría, atrévete a probarlo. O O sea, no te va a quitar nada, no te va a poner más. Entonces, anímate, busca algún lugar donde tú puedas entrenar, hacer deporte, y para que veas lo bonito que es este mundo del pol.
18: Lilia, algo finalmente que quieras comentarle también a todas esas personas, y tú, sobre todo, que eres alumna y que puedas inspirar a más personas.
21: Pues yo les diría lo mismo que comenta Damayanti, que prueben, que vayan y se den cuenta de que es un mundo diferente, es un mundo muy bonito, es una comunidad donde haces muchas amistades, donde haces mucho ejercicio, donde vas a agarrar seguridad en ti misma. O sea, vas a tener un proceso, pero te va a gustar. El proceso puede ser un poquito doloroso, pero si lo soportas, si soportas tantito, al rato ya vas a amar el pol y no vas a querer salir de ahí. O sea, vas a querer seguir practicándolo y te va a dar también confianza.
18: Así es. Es como cuando va uno al gym, que dices, no, me da flojera, pero una vez agarrando ritmo...
20: Sí, yo creo que el error también es ese, ¿no? Que, por ejemplo, como comentas, vas al gym o a cualquier deporte, uh-huh, y al día siguiente estás todo embarado, entumido, y dices, ay, no, ya no voy a ir porque me lastimé. No, pues es que el cuerpo no está acostumbrado a moverse, y pues es normal que te sientas así. Hay que volver a hacer ejercicio o movimientos para que tu cuerpo se destense. Entonces, pues no tenerle miedo al deporte.
18: Así es. ¿Y dónde?
22: ¿Dónde los encontramos?
20: Nosotros nos encontramos ubicados en Avenida de los Maestros, número 180, aquí en Colima.
22: ¿Y redes sociales?
20: Nuestras redes sociales son Dalama Pol Estudio Colima, en Facebook, Instagram y TikTok. Y nuestro número de teléfono es 312-103-1296. Ahí nos pueden hablar por el WhatsApp para agendar alguna clase o algo, mandarnos un mensajito.
22: Muchísimas gracias a Lilia Martínez, que es alumna. Muchas gracias por venir.
21: Gracias a ustedes por invitarnos.
22: Y Damayanti Landín Mancilla, directora de Dalama. Muchas gracias y felicidades por su aniversario.
20: Sí, muchas gracias. Ya 7 años y los que siguen. Sí,
18: felicidades.
22: Gracias, buenas noches.
20: Gracias, buenas noches.
18: Y llegamos al final de este su programa, agradeciéndolo como siempre cada domingo que nos haya sintonizado. Saludos a todo el estado de Colima, que lo estén pasando, disfrutando, y bueno, el día de mañana a seguir laborando. Ustedes no, chiquitines, porque ustedes, pues a dormir un poquito más. Se despide Blanca Becerra en este micrófono, y del otro lado,
22: Yeyo Rodríguez, buenas noches aquí en Colima, en la Hora Nacional.

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3: Debido a que en Tijuana ya existían diferentes grupos con el nombre de Fuerza, Grupo Firme optó por este nombre al buscar homónimos y antes de todo ello se hacían llamar Fuerza Oculta.
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1: Colima, un adulto mayor de 83 años se cayó de una altura aproximada de 3 metros luego de perder el control en un elevador instalado en su vivienda en la colonia Corregidora en Colima. El lesionado fue atendido por personal del Centro Regulador de Urgencias Médicas, quienes lo estabilizaron en el lugar y luego lo trasladaron a una clínica cercana. Con información de los hijos de la noticia, soy Dana Ontiveros.
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3: 12 con 4.

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0: 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Cuando la banda CD9 quedó formada, sus integrantes comenzarían a abrir sus redes sociales y poco a poco incrementaron sus seguidores, a los cuales les nombraron Coders, quienes los apoyarían desde su primer lanzamiento musical titulado The Pop.

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1: Colima, dos tractocamiones y tres contenedores quemados fue el saldo final que dejó un accidente ocurrido en los primeros minutos de este jueves sobre la autopista Colima-Tecomán a la altura del kilómetro 35. Protección Civil Estatal confirmó que los contenedores que se quemaron transportaban lavadoras y químicos para la elaboración de detergentes. Con información de los hijos de la noticia, soy Danón Tiveros.
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0: 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El nacido en Cumpa, Sonora, Gabito Ballesteros comenzó a cantar a la edad de 8 años en el coro de su iglesia. Y un año después se uniría a un mariachi infantil donde aprendió el violín, la trompeta y la vihuela.

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2: ¿Sabías que las bolsas de plástico se han convertido en uno de los objetos más contaminantes de nuestro planeta? Las bolsas de plástico tardan más de 500 años en descomponerse y se estima que cada persona gasta un promedio de 230 bolsas de plástico al año, lo que representa más de 500 billones de bolsas de plástico en el mundo. Al no ser reciclables, las bolsas se quedan en el planeta perjudicando a todos los que vivimos aquí. Con información de los hijos de la noticia, soy Dan Ontiveros.
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4: Señor 305 Armando Bond con la princesa Belinda. 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
0: 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A la edad de 8 años, la cantante del grupo de pop electrónico Belanova, Denise Guerrero, fue inscrita por su mamá en el Carnaval de los Mochis, en el que fue elegida como reina.

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2: 2:12.

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6: 219.

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2: 242.
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0: 253
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3: ¿Qué crees, Colima? El Ayuntamiento de Colima anunció la apertura de inscripciones para los cursos de verano 2026, dirigidos a niñas, niños y adolescentes durante el periodo vacacional. Manuel Agustín Trujillo Gutiérrez, director general de Educación, Cultura y Recreación del Ayuntamiento de Colima, informó que habrá distintas modalidades, entre ellas destaca el programa Mis Vacaciones en la Biblioteca 2026, que se realizará del 6 al 17 de julio en varias bibliotecas municipales. Para mayores informes, comunicarse al teléfono 312-630-5293. Con información de Los Hijos de la Noticia, soy Dana Ontiveros.
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0: 254.

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1: En 2022, Yerimoa fue coronada como reina del carnaval de Veracruz, mismo lugar de donde es originaria la cantante.

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3: 3:15.

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2: 329.

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1: 342.

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1: Colima, a casi 2 años de la detención de Ismael El Mayo Zambada, se confirmó que la detención fue parte de un operativo montado por agentes del FBI en México, quienes usaron a Joaquín Guzmán López como el principal operador material del secuestro. El periodista Luis Chaparro también dio a conocer imágenes inéditas del día de la detención del ex líder del cártel de Sinaloa. Con información de Los Hijos de la Noticia, soy Dan Ontiveros.
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3: 352.

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0: 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Las curiosidades de tus artistas favoritos. El 28 de agosto de 2021, la banda Picus debutó con su sencillo Tan Bonita. Y en menos de 24 horas se volverían tendencia en YouTube.

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2: 422.

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1: Colima, fueron identificadas las cuatro personas que perdieron la vida el martes por la noche durante los festejos en el Ángel de la Independencia luego del triunfo de la selección mexicana de fútbol. Las dos mujeres que perdieron la vida son Iraís Robles, de 19 años, Leonardo Ruiz, de 44 años, así como un joven de 25 años y una mujer de 48 años. Con información de Los Hijos de la Noticia, soy Dan Ontiveros.
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1: Las curiosidades de tus artistas favoritos. Denise Guerrero, cantante de Belanova, antes de dedicarse a la música fue diseñadora de moda, desarrollando un gusto por la vintage, utilizando maquillaje de los años 50, así como le gusta intervenir piezas de ropa para agregarle su toque personal.

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3: 540.
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3: Colima, las y los colimenses ven con buenos ojos el desempeño que ha tenido la selección mexicana de fútbol en el Mundial 2026. Un sondeo reveló que la ciudadanía confía en que el próximo domingo México le gane a la selección de Inglaterra. Con información de los hijos de la noticia, soy Dana Ontiveros.

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2: 558.

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1: Las curiosidades de tus artistas favoritos. La banda Picus está formada por los hermanos Luigi, Anthony y Dominic, quienes se dieron a conocer en el año de 2019, mientras llevaban los nombres de Galletita, Piculín y Piculincito dentro de su canal de YouTube, cuando eran unos niños menores.

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Mañana con 5 minutos en todas partes, Ponte Exa 99.7, ya estamos instalados, ya llegamos, ya estamos listos para iniciar esta nueva semana laboral, lunes 6 de julio. Venimos, ¿en qué condiciones venimos el día de hoy? Mira, primero que nada, déjame darte nuevamente los buenos días y la bienvenida a este tu programa, el Morning Show de Exa 99.7. Paso número 1, listo. Paso número 2, ¿de qué manera te voy yo a consolar? Porque el día de ayer, pues ya no pasamos. Ya nos dijeron, ya jugaron mucho. El que sigue. El día de ayer, pues la selección mexicana no se llevó el triunfo como todos o la mayoría lo esperábamos, lamentablemente. No hay que estar tan tristes. Yo sé que sí te va a doler, evidentemente, porque tú pusiste toda tu fe, tú creíste bastante en ellos. Y créeme que espero no te hayan decepcionado mucho, porque a lo que vi, a lo que escuché, a lo que estuve viendo en otras publicaciones en redes sociales, la gente verdaderamente sí está contenta, le vamos a decir, con la forma en la que jugaron. Esperaban un poco más, quizás sí, pero de todas formas no hay por qué decepcionarse o por qué decir, no, que esto, no hay que insultarlos, no hay que insultar su trabajo. Ellos dieron lo que pudieron y créeme que lo hicieron bien. Entonces no vamos a recalar con ellos en estos momentos, también están tristes, no somos los únicos, para que más bien nos sintamos orgullosos de hasta dónde llegamos, porque pudo haber sido menos y eso lo tienes bien en mente, bien claro, que se pudo haber llegado todavía mucho menos de donde se llegó, así que hay que aplaudir, porque hay algo que celebrar y es eso. Se llegó hasta donde se pudo, se le echaron todas las ganas y nos lo demostraron. Quedémonos con eso únicamente. Bueno, se acabó el fútbol para México. Sigan disfrutando del resto de los partidos porque el Mundial ya está por terminar. Entonces podemos seguir visualizando los demás equipos que vayan a pasar, cómo se van a jugar los cuartos de final, etcétera, etcétera. El día de hoy iniciamos una nueva semana, la segunda semana. Bueno, todavía estamos en la primera semana de este nuevo mes, de este nivel número 7, que nos esperan muchas buenas cosas. No me vayas a decir que manifestamos que no ganará México, nada de eso. Aquí le echamos todas las ganas también. Aquí mandamos toda nuestra fe, todo nuestro amor y cariño. Lo que se logró, bueno. Por otro lado, ya iniciaron las vacaciones oficialmente. Ya se realizaron todas las clausuras, tanto de primaria, secundaria, de kinder. Las graduaciones de la Universidad de Colima, esas ya fueron desde hace unas cuantas semanas. Felicitar a quien ya le tocó salir su clausura. Decirles que felicidades también a los que van a pasar a una nueva etapa, porque están los que están saliendo de secundaria, que ya se van a la prepa, los que están saliendo de primaria, que se van a la secundaria. Pues mucha suerte, todo va a salir bien, ustedes no se preocupen, disfruten de sus vacaciones, por ahí denle lata a sus papás un ratito porque se lo merecen, se merecen sus papás que les regalen un poquito más de su tiempo. Son las 6 de la mañana con 9 minutos, te comparto el WhatsApp de cabina para que te pongas en contacto con nosotros, es el 312-2320-997. Quiero que me platiques cómo viviste el partido el día de ayer. A final de cuentas, ¿qué hiciste? ¿Te quedaste en casa? ¿Te fuiste a reunir con algunos amigos, con familiares? ¿Te fuiste a un restaurante, a un bar? Por acá platícanos cómo lo viviste, cómo te sientes en estos momentos, porque también es importante tus sentimientos aquí con nosotros. 6 de la mañana con 9 minutos, comenzamos con la música en todas partes, Ponte Exa 99.7.

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2: Son las 6 de la mañana con 22 minutos en todas partes. 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Familia Naranja, buenos días para los que apenas se van integrando por acá con nosotros al Morning Show. Les comparto unos mensajitos que nos estuvieron llegando, mi queridísima Marlene Novela. Buenos días, Dana. Nosotros nos reunimos en casa, hicimos botana, unas patitas en aguachile. Fíjate que nunca las he probado, pero ya las he escuchado bastante. Yo, el típico aguachile de camarón, pero he escuchado mucho este y he escuchado mucho uno de chicharrón, que tampoco me ha animado a probar, pero pues que tiene, ¿verdad? Los voy a probar. Blanca Velasco también. Hola, Dana, buenos días. Partidazo nos dieron ayer. México jugó con los grandes hasta el último segundo del partido. Me siento muy orgullosa del equipo nacional. Los ingleses nos ganaron porque están bien altos y porque tienen las piernas bien largas. Así que nos retiramos con dignidad del mundial. Oye, algo que yo noté es que corrían de volada. Dije yo, ¿qué les dieron? ¿Por qué corren tan rápido? Eran muy veloces. Fue algo que sí me sorprendió bastante. Dije yo, oye, en un segundo lo estás viendo a media cancha y en otro segundo ya está acá en la orilla. Corrían súper, súper rápido. Verdaderamente. Por acá también. Hello, mi querida Dana. Excelente San Lunes. Hoy es lunes y ni modo. Nos tocó venir a trabajar a todos. Y más a los que madrugamos. Oye, mi más sentido pésame. Incluyéndome a mí, que me tocó levantarme bien temprano, como todos los días. Saludos y bendiciones para todos en cabina, en especial para ti. No, hombre, muchísimas gracias. Tempranito desde bien despiertos, los churpios del Team Abarca. Si se puede, una complacencia y una rolita de Hombres G. Con mucho gusto, ahorita la buscamos. Y claro que sí, la ponemos de este lado. Oigan, en otros temas, ayer, pues que se nos deja caer la lluvia. Gracias al cielo que nos dio una complacencia con la lluvia, porque ya estábamos pídela y pídela. Total que yo estaba en la calle y me di cuenta que muchos negocios se ven afectados por los cortes de la luz, por la lluvia. Llovió bien fuerte, para empezar. Punto número uno, se vino fuerte. También hubo en algunas partes un poco de granizo, como la tormenta de hace dos fines de semana, si no me equivoco. Pero no estuvo tan mal. No hubo árboles caídos hasta donde yo me puse a investigar. No hubo destrozos tan fuertes como los de hace dos fines de semana, que sí, la verdad, estuvo pésima esa tormenta. Pero todas las colonias, todas las cuadras de negocios de comida, yo andaba aquí por Avenida Constitución, aquí cerquita, sin luz. No, hombre, muchas gentes esperando a lo mejor su comida. Entonces, pues sí, tocó esperarse, tampoco se retiraban. Y es muy importante tener un poquito de paciencia, porque uno debe de entender, oye, pues sobresale de las manos de las personas que están atendiendo el negocio que se les vaya la luz. No es como que uno ande diciendo, ay, qué bueno que se vaya la luz para no trabajar. A mí me tocó estar en una cafetería, entonces las máquinas de café van conectadas, necesitan electricidad. Y sí, hubo muchos cortes de energía, los muchachos todos asustados, desesperados. No, pues ahora qué hacemos, una disculpa, es que se nos apagó la máquina. Claro, claro que tenemos que entender, porque pues es una situación que sobresale de sus manos, evidentemente. Son las 6 de la mañana con 25 minutos. Platícame dónde te agarró el agua, qué andabas haciendo. Afortunadamente no vi muchos carros en las calles. Y sabes, yo relacioné esto con que la gente pues estaba reunida en sus casas, ¿no? Esperando el partido. Llovió temprano, eso sí, déjame decirte. Cuando se vino lo más fuerte de la lluvia, ¿qué te gusta? Yo creo que eran como las 3 de la tarde. 3, 4 de la tarde, no era muy noche, era temprano, pero la gente que se iba a juntar en casas de familiares o que iba a hacer reuniones, pues ya tenía ahí su carnita asada, su botanita, o por ejemplo mi querida Marlene acá, que ya tenía su aguachile. Entonces no agarró a mucha gente en la calle esta pequeña tormenta que nos cayó el día de ayer. Y eso al menos me puso feliz. Dije yo, bueno, al menos no hay tantos carros como otras veces, porque luego los carros se paniquean, no crean. Vamos a escuchar esta canción de Hombres G, una complacencia. Son las 6 de la mañana con 26 minutos.

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2: Son las 6 de la mañana con 39 minutos en todas partes. 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Saluditos para Gabriel de este lado. Gabriel Betancourt, que nos manda un videito que nos hizo acá con inteligencia artificial. Padrísimo. Y ya nos dice: buenos días. Gracias, México. Pues sí, evidentemente no queda más que agradecer y sentirnos orgullosos, como ya lo decían mensajes anteriores, porque se llegó hasta donde se llegó con disciplina, con mucho esfuerzo. Y muchas gracias a todos los que fueron parte de esto, inclusive gracias a ti que estuviste apoyando, que estuviste con tu fe en alto, que fuiste a comprarte tu playera de la selección mexicana, que por cierto, te iba a decir, no vayas a barrajarla, a guardarla, a ponerle en lo más recóndito de tu closet, porque ¿qué crees? A partir de este momento, la playera de la selección mexicana que hayas adquirido se convierte oficialmente en el outfit dominguero. Dicho está, no me la vayas a aventar por allá, no vayas a guardarla, dejar de usarla para nada. Se convierte en el outfit oficial de todos los días domingos. Que si domingo de carnita asada, te la vas a poner. Que si domingo de ir al cine, te la vas a poner. Que si domingo de festejar a alguien en casa o a lo mejor tienen una comidita, mira, tú te pones tu playera de la selección mexicana hasta que te la acabes, hasta que se desgaste, porque aquí no desperdiciamos nada. De este lado, mi querida Gaby Ceballos también nos comparte su opinión.
3: Hola, Dana, muy buenos días. Aquí escuchándote desde temprano, ya manejando. ¿Cómo ves? Pues fíjate que el partido de ayer estuvo buenísimo. Yo creo que traía las emociones al 100. De repente estaba bien emocionada, el
2: todos,
3: bien baja, y luego otra vez como que las emociones estaban al 100. La verdad es uno de los mejores partidos que he visto y me encantó. O sea, aunque perdieron, la verdad es que fue uno de los mejores. Mis respetos para la selección mexicana. Hasta creo que se merecen la canción de No Me Voy de OV7, de que realmente lo llevamos en el corazón a todos los futbolistas que participaron en la selección. La verdad es que se la rifaron.
2: Ahí está por acá la opinión de mi querida Gaby Ceballos. Le mandamos un abrazote y también a nuestro amigo Carlos Nava. Buenos días, iniciamos el Morning Show. Bienvenidos todos ustedes. Arturo también ya se hizo presente. Hola, Dana, buenos días. ¿Cómo amaneciste? Por acá de maravilla. Venimos muy dispuestos a iniciar esta nueva semana laboral. Vámonos a la trabajación, bendiciones. Que tengas excelente turno, excelente jornada laboral, porque muchos no salimos de vacaciones. De vacaciones ahorita nada más los profes, que también les mandamos un saludo, que probablemente no nos escuchen porque están cómodamente dormidos en su cama, en su habitación. Y también los niños que están descansando, que no van a clases en estos días. Pero a todos nosotros que sí nos salimos a rifar desde bien temprano, pues mira, un abrazote doble, porque nosotros nos lo merecemos todavía más, por cierto. 6 de la mañana con 42 minutos, vámonos con más música, porque te quiero decir una promoción que tiene el día de hoy Cinépolis para ti. Aprovechando que si los niños ya están de vacaciones y tú también, pues mira, se lancen al cine. 6 de la mañana con 42 minutos. ¿Cómo?

8 minutos en todas partes, ponte Exa 99.7. ¿Te gusta el cine? 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Por acá ya rápidamente me paso a despedir de ustedes, decirles que tenemos una dinámica activa todavía en redes sociales. Lánzate rapidísimo a participar, precisamente es acerca de la nueva película de Minions y Monstruos. Está en nuestra página de Facebook, nos encuentras como Exa99.7 Colima. También tenemos Instagram y TikTok, la publicación de la dinámica está en Facebook, ¿va? Pero síguenos en Insta y en TikTok como @ExaColima. Por allá búscanos, déjanos tu like, síguenos y también interactúa con nosotros porque sabes que esto te hace sumar puntos para que puedas ser el próximo fan destacado del mes. Tanto la interacción en redes sociales como la interacción por acá en los programas en vivo a través de nuestro WhatsApp, que es el 312-2320-997. Ya me voy, que disfrutes este inicio de semana. Escúchanos en unos momentitos más en Los Hijos de la Noticia Colima. También nos puedes ver por medio de la transmisión en vivo. Yo aquí aventándome toda la letanía. Por medio de la transmisión en vivo, la página es en Facebook, Los Hijos de la Noticia Colima, de lunes a viernes de 7 a 9. 9 de la mañana. Ya por acá pon mucha atención también por si hay dinámicas, porque tú sabes que te traemos acá todo por estarte consintiendo. 6 de la mañana con 50 minutos, te dejo con una última canción por acá. Ya sé que te voy a reproducir. Y en todas partes, ponte Exa 99.7. Bye, bye.

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2: Siete de la mañana en punto de este lunes 6 de julio del 2026. Muy buenos días, soy su servidor Edgar Vadillo y como todos los días le doy la más cordial de las bienvenidas a este su espacio informativo del Conde y de los Hijos de la Noticia. Ya estamos transmitiendo completamente en vivo a través del 99.7 de su frecuencia modulada ahí en el cuadrante de la radio. Y como siempre lo hacemos con mucho gusto y agradeciéndole pues el favor de su preferencia. Vamos a saludar a toda la gente que ya se está conectando a través de las redes sociales, la gente que ya está en nuestra fanpage ahí en Los Hijos de la Noticia Colima en Facebook. Gracias por acompañarnos. La gente que también se está conectando a través de 99.7 Noticias Manzanillo, también muchas gracias, a través de la cual llegamos al puerto colimense. Y bueno, le mandamos un saludo a toda la gente que nos escucha allá en la costa de nuestro estado, ahí en Manzanillo, en Armería, en Tecomán. Un saludo para todas y para todos ustedes. A quien nos acompaña en el resto de los municipios de nuestro estado, también muchas gracias. Y bueno, a quien nos sigue allá en la Costa Alegre de Jalisco a través del internet, ahí en Cihuatlán, en Melaque, en Barra Navidad, un saludo para todas y para todos ustedes. Y a quien nos acompaña pues en otros estados de la República y más allá de nuestras fronteras, muchas, muchas gracias por acompañarnos. Son las 7 de la mañana con 2 minutos. A ver cómo amaneció, a ver si ya le amaneció. La veo que se está durmiendo a la más pequeñita de la familia naranja, mi querida Dana Ontiveros. ¿Cómo estás, Dana? Buenos días.
3: Buenos días, Edgar. Desvelada. Tengo mucho sueño. Bueno, desmañanada.
2: ¿Desmañanada?
3: Sí, lo contrario, porque le madrugo, no tanto porque me duerma tarde.
2: Bueno.
3: Sí, traigo mucho sueño, pero ahorita se nos quita.
2: Ok.
3: Con el despapalle que vamos a armar. Bien, gracias. Se nos quita.
2: Qué bueno, mi querido Marvin Ochoa Sandoval, amigo, ¿cómo naciste?
4: Muy bien, muy contento de regresar a la normalidad y de iniciar una semana más de actividades aquí con ustedes. Ya los extrañaba, de verdad.
2: ¿A la normalidad? ¿Qué estaba anormal?
4: Sí, pues sí, a la, Válgame. Pues el ambiente, pero ya todo regresó, todo está bien, aquí estamos, disfrutando otro día más. ¿Tú qué tal?
2: Bien, todo bien, muy de buenas. La verdad es que ahora bendito sí que bien y buenas. Pues se acabó el sueño, Marvin, ¿no? Que creo que es a lo que te refieres, a que terminó el sueño mundialista. Pues sí, lamentablemente ayer el equipo mexicano ya no pudo superar a la selección de Inglaterra. Y bueno, pues ahí están las condiciones del fútbol mexicano, ¿no? La situación real en la que estamos, el nivel al que pertenecemos. Y bueno, pues seguramente habrá que esperar otros 4 años para divertirnos como nos divertimos, ¿no? Esta
4: ya
2: semana.
4: Me esperen 4 años.
2: Marvin, la banda está bien apasionada.
4: Es que ese es el problema. ¿Por qué tiene? ¡Nos vemos! ¡En 4 años! ¡Claro que sí! Ya.
2: La banda está dolida, la banda. Está sensible, la afición.
4: Pues sí, pues, pero.
2: Yo.
3: ¿Lloraste?
2: ¿Qué voy a llorar?
4: No, tus hijos te están viendo, Gonzalo. No, es que hubo gente que sí lloró.
2: A ver, Marvin, a mí es que a mí es un poco lo que me fastidiaba y es un poco el sentido de la publicación que hice anoche en redes sociales. Que polémica generó. Bueno, mentadas de madre en privado. Sí.
3: A ver,
2: hubo quien me buscó por WhatsApp y dijo, oye, yo creo que esto, tal, y platicamos, debatimos, eso es muy válido.
3: Gente más cercana.
2: Sí, y con cara, y amigos, amigas,
3: sí, claro.
2: Que dices, órale, sin un insulto, nada, ajá. O sea, no, aportando, tal.
3: Tu punto de vista únicamente.
2: En redes sociales mentadas de madre en privado. Dices, oigan.
3: De verdad, por inbox.
2: Sí. Dices, ¿en serio? Pero es que a mí eso es lo que me fastidió anoche. O sea, eso que tú dices, Marvin. Uh-huh. Ese discurso, ese empeño, el y nos vemos en 4 años, y que esto, y que lo otro. Por eso yo preguntaba, ¿en serio vamos a aplaudir la derrota? O sea, ¿seguimos normalizando los fracasos?
4: Pues es que eso también es otra cosa. Vamos a aplaudirles la derrota porque ahora la derrota ya es de ellos. Pero cuando ganaban, ¡y sí, sí, México! ¡Vamos, sí, sí, sí! Pues sí, pues no se habían puesto al nivel de
2: los... No era la realidad, ¿no?
4: Mira, yo estoy tranquilo. Yo estoy tranquilo, los monumentos y las tiendas de autoservicio estarán tranquilas. Los recolectores de basura trabajaron menos este fin de semana.
2: Sí.
4: Y eso, para mí está bien.
2: La verdad es que yo creo que falta mucha autocrítica, ¿eh?, en la afición. Y también...
4: Totalmente.
2: Pasa lo de siempre. Aquí y ahorita, en la realidad, cuando despiertas del sueño, sí, ya viene cuando se cae toda la bola de villamelones que estuvieron arriba.
4: Pues sí, mira, y a uno que no le gusta el fútbol de verdad, y volvemos a lo mismo, ocurrieron muchas cosas graves durante este festejo y esta celebración cuando México todavía estaba presente, que deberían de tomarse en serio y deberían de hacerse, y sobre todo porque los jefes de gobierno, en este caso Brugada y demás, dicen, ay, es que no teníamos contemplado. ¿Cómo no, Chihuahua? Si estaba ahí toda la gente y todo el equipo de seguridad, entre comillas. A mí la verdad eso sí me preocupa bastante, que se hayan perdido vidas en una celebración.
2: Imagínate cómo está la familia de las 4 personas que murieron el martes.
4: Sí. Sí.
2: Todavía están frescos sus cuerpos. Todavía no terminan en el rosario, digamos, si los están... Si lo sepultaron por el rito de la religión católica. Y mira cómo está ya la situación en el fútbol. O sea, esa es la verdad. ¿Para qué tanto, hombre? ¿Para qué tanto?
4: Pues sí.
2: Que ojo, ¿eh? Ojo, nada más, porque también luego, a la par del hate de anoche. ¿Y tú qué jugaste? ¿Y tú ni pelo tienes? ¿Y tú tiznas a tu madre?
3: Sí, yo no lo
2: ¿Y
3: vi.
2: Tú qué esto? ¿Y tú qué lo otro? ¿Y tú...? No, hombre, dices...
4: Pues es señor. Que es la frustración de cada persona desde su perspectiva, desde lo que esperaba, ¿no? Y entonces, al primero que encuentran, pudiste haber sido tú, pudiste haber sido de alguien más que puso un comentario que sabía que iba a provocar, y entonces, aquí me voy a desahogar. Pues sí, son entre pues frustraciones y resentimientos que puede tener la gente y que le apasionan. Ya sabemos que el fútbol lo que puede provocar, pero es igual que la política. Lastimosamente aquí dejaremos de hablar de fútbol un rato, pero seguiremos hablando de política.
2: Alguien decía ahorita que es de política. Se nota que eres reportero de política.
3: Primero lo que deja, Marvin.
2: Dices, bueno.
4: Exactamente.
3: Mira, aquí lo tengo ya listo. Sí,
2: claro. Bueno. Pues total que ya se acabó esto. Y ahí queda el tema, ahí queda el asunto. Vamos a ver cómo siguen. Eliminaron también a Brasil. Luego los mexicanos solemos que cuando eliminan a México, pues ah, pues con Brasil. No, pues ayer eliminaron a Brasil antes.
4: ¿El mismo día?
2: El mismo día. Ahora vamos a ir con Haaland.
4: Sí.
2: Con Noruega.
4: Noruega. Arriba Noruega, arriba Egipto. Son los que les vamos a ir. Marruecos.
2: La chona y mi papá.
4: Y a Suiza. No sé con quién va a Estados Unidos, pero el que va a jugar contra Estados Unidos también le va. Por cierto, felicidades a los gringos que tuvieron su Día de la Independencia.
2: Sí. Pues ahí está la situación. Déjenme... mira, traigo cerrado el guión.
3: Se borró.
2: No, está cerrado nada más.
3: Ay, no asusté.
2: Nada más está cerrado. Pero bueno, hoy 6 de julio, Día Internacional de los Beatles.
4: Wow. She loves you, yeah. 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
2: ¿Cuál te gusta más, Marvin?
4: Pues puede ser esa. All you need is love. Bueno, esa es de John Lennon, pero también.
2: Tienen varias, ¿no?
4: Me agrada.
2: Fíjate, el 6 de julio es esta efeméride, porque hay muchas efemérides más que también luego se consideran como... pues el día de estaban hablando de Inglaterra, ¿no? Del cuarteto de Liverpool. Dice la fanaticada que fue un 6 de julio cuando se conocieron John Lennon y Paul McCartney, que son, digamos, los fundadores de la banda.
4: Ya. Yeah.
2: Entonces, esa es la fecha que reconocen como el Día Internacional de la Banda, y bueno, ahí está. Y también el Día Mundial del Beso Robado, una celebración que, bueno, se desconoce su origen, pero se ha venido celebrando, o surge otra vez, a propósito del Mundial, en la Gran Bretaña.
4: Sí, no anden robando besos, que todo sea consensuado. ¿Qué es eso? No anden haciendo eso porque pueden incomodar el espacio vital de cada persona, y además, ¿qué tal si no le quieren dar besos a ustedes?
2: Aparte, ya robando besos. Ya ahorita es delito, ¿no?
4: Pues sí, claro.
2: O sea, ya ahorita se puede encuadrar en un delito.
4: Sí.
2: Acoso o algo así,
4: Mejor pregunte, ¿te puedo dar un beso? Ah, Simón. Entonces ya, se lo das. Y ya conforme vayas sintiendo el beso, pues tú vas metiendo lengua o no. Porque también es eso, o sea, de cómo te eres correspondido en el beso, si no se quita, síguele.
2: Dale, date.
4: Si se quita es, no, ya. Peste el hocico, no besas bien.
3: Peste el hocico.
4: Te huele la, o sea, sí,
2: Te ruge la tondera.
4: Ey, o muerde, si a lo mejor no le gusta a la otra persona, que muerda.
2: Bueno, son las 7 de la mañana con 11 minutos, vamos a comenzar.
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2: Hay una batalla que algunos gobiernos libran todos los días. No es por resolver problemas, es por llamarlos de otra manera. Las inundaciones se vuelven encharcamientos. Los apagones reciben otro nombre. El desabasto, ¿sí?, de lo que usted quiera, de mercancías, de alimentos, se convierte en un problema de distribución. Así muchos. Mire, por ejemplo, en materia de seguridad, ya casi no se habla de criminales, no se habla de muertos, no se habla de enfrentamientos. Ahora abundan expresiones como generadores de violencia, abatimientos, eventos de alto impacto. Es decir, las palabras cambian, pero la realidad no, ¿eh? Esa sigue siendo la misma. Y aquí nadie discute que un gobierno tenga la obligación de informar con precisión. Lo preocupante es cuando el esfuerzo parece concentrarse más en encontrar el término menos incómodo que en reconocer los problemas con claridad. Quienes hoy gobiernan llegaron prometiendo ser diferentes, lo hemos dicho muchas veces, ellos lo dijeron muchas veces. Durante años criticaron a los gobiernos anteriores por maquillar cifras, por esconder información y por recurrir a eufemismos para evitar el costo político. Dijeron que ellos y que ellas llamarían a las cosas por su nombre. Esa promesa también debe de cumplirse. Las y los ciudadanos no necesitamos, créame, un diccionario para entender cuando se quedaron sin luz, o cuando la calle está bajo el agua, o cuando falta un medicamento. Lo vivimos, lo padecemos, lo sabemos. Cambiar el lenguaje puede hacer más cómodo un comunicado, evidentemente, o más llevadera una conferencia de prensa. Lo que no puede hacer es modificar la realidad. Gobernar no consiste en encontrar mejores palabras o palabras más bonitas para explicar los problemas. Gobernar consiste en reconocerlos y en resolverlos.
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2: Esta mañana el billete verde amaneció a 16 pesos con 91 centavos a la compra y a 17 con 91 a la venta. Recuerde, cotizaciones interbancarias que a esta hora de la mañana ya realizan instituciones financieras privadas a través de sus portales de internet.
0: Lo que dijo la tía de Marvin del clima.
2: ¿Qué dijo la tía Marvin?
4: Pues que amaneció a 22 grados con una sensación térmica de 24 en este lunes 6 de julio, con una humedad en el ambiente del 90%, y donde la máxima para el día de hoy será de 34 grados y llegará la sensación térmica hasta los 42. La probabilidad de lluvias del 60% a partir de la 1 de la tarde.
2: ¿Y en el puerto, mi querida Dana?
3: Amanecieron a 27 grados en Manzanillo con una humedad en el ambiente del 80%. Les espera una temperatura máxima de 33 y cuentan con 50% de probabilidad de lluvia a partir de las 6 de la tarde.
2: Bueno, déjenme platicarles que el Servicio Meteorológico Nacional está pronosticando para el día de hoy lluvias puntuales intensas en Nayarit, Jalisco, Colima, Michoacán, Oaxaca y Chiapas. Precipitaciones que se estiman entre los 75 y los 150 milímetros de agua. También déjeme decirle que las temperaturas máximas pues van a seguir los calores, 35 a 40 grados de temperatura según el pronóstico. Y también le comento que sigue el fenómeno de mar de fondo. Van a seguir también las olas altas en la costa de nuestro estado, olas de hasta 2 metros de altura, para que usted tenga mucho cuidado. El día de ayer las temperaturas máximas en Choix, en Ciudad Constitución y en Torreón, en contraste, las más bajas estuvieron en Toluca, en El Vergel, en Chihuahua, en Pachuca, Hidalgo y en Tlaxcala. 7:16.
4: Y bueno, como todos los lunes, por supuesto, está Sendero Jardín Funeral, un espacio donde la naturaleza abraza cada despedida y el recuerdo encuentra su lugar. 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Gracias a los primeros mensajes que ya llegaron a través del WhatsApp al 312-2320-997. Saludos para Adolfo, mi estimado Naranjo, un abrazo para ti, qué bueno que ya amaneciste bien y con ánimo. También Gaby Ceballos, que dice: buen día, buenos días, mi querido Conde, no aplaudo.

0: fútbol 24-7. Sabemos los verdaderos alcances de nuestra selección. 24-7, pónganse a jalar mejor, Luis. Triste irle a los Pumas, dice. Saludos, hijos de la noticia. Eliseo dice que va con Noruega. Arturo dice que el beso es el famoso ósculo y que quiere uno. Así se le llama también, ósculo. Martín, le da gusto iniciar la semana escuchando el noticiero. Saludos y abrazos para ti, mi estimado Martín Díaz. Gustavo nos manda un video que ahorita vamos a checar porque no se ha podido descargar. También acá hacen una denuncia sobre el yonque que está en la entrada y salida de Prados del Sur, esto en la villa. Uh-huh. Que ya lo utilizan como estacionamiento para poner los coches chatarra que tiene el yonque.
1: A ver, Prados del Sur es Colima, ¿eh?
0: Ah, por eso decía Colima. Que tiene el yonque, para decir que el dueño de ese yonque, que ya utiliza ese espacio para poner sus carros chatarra del yonque. Ahorita vamos a compartir, nada más dinos por favor, ¿dónde queda ese famoso yonque? en Colima, ya sabemos, en Prados del Sur, pero ¿en qué calle, la ubicación exacta de ese yonque? 312-2320-997 para que dejen ahí sus mensajes y comentarios. Nos vamos un brevísimo corte y ahorita volvemos.
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1: Son las 7 de la mañana con 22 minutos. Recuerden, se lo digo todos los días aquí en ese espacio del Conde y de Los Hijos de la Noticia. Aquí se trata de divertirnos y de pensar juntos cada mañana. Deje de presentarle el siguiente resumen informativo. La cifra de fallecidos por el doble terremoto del 24 de junio en Venezuela aumentó a 3,342 personas. 3,342 muertos.

0: casos, mientras que la de heridos se elevó a 16.740, según lo dieron a conocer el día de ayer las autoridades de aquel país. Déjeme decirle que también se dio a conocer que el número de personas desaparecidas alcanzó las 17.345. Es el nivel de la tragedia que se vive en Venezuela. De regreso en nuestro país, mire, la Secretaría de Marina informó este domingo que fue enviada ayuda humanitaria a Venezuela luego de los terremotos que, bueno, como ya escuchamos, dejaron más de 3.000 muertos. El gobierno de México envió los víveres en los buques Isla Holbox y Huasteco, a bordo de los cuales pues también transportan 4 plantas potabilizadoras capaces de generar 1.000 litros de agua purificada por hora. No se indicó el volumen de apoyo enviado, pero se señaló que en total fueron trasladados 2.003 metros cúbicos de víveres en ambas embarcaciones. Y bueno, de regreso en nuestra Colima, mire, el movimiento Salvemos Cuyutlán, los salineros y un grupo de pescadores marcharán este miércoles por la mañana para manifestarse en contra de los trabajos de expansión del puerto de Manzanillo ante lo que consideran ha sido una simulación y riesgo de ecocidio, sobre todo en estas consultas que ha venido haciendo la autoridad federal. Los grupos ambientalistas y de manifestantes exigen la cancelación inmediata de la manifestación de impacto ambiental y la detención del proyecto que dicen amenaza el patrimonio biocultural de Colima. La marcha está considerada a partir de las 10 de la mañana del Jardín Núñez a Palacio de Gobierno. Y bueno, el Ayuntamiento de Villa de Álvarez asegura que ha sembrado más de 2.000 arbolitos en camellones y jardines de ese municipio. Un narcomenudista fue detenido en Manzanillo cuando tenía en su posesión la sustancia conocida como metanfetaminas. La captura fue posible gracias al trabajo realizado por agentes de la Policía de Investigación de la Fiscalía General del Estado. Déjeme decirle que ayer se dio a conocer que lanzaron un objeto explosivo en un domicilio ubicado en la colonia Almendros, en el municipio de Villa de Álvarez, donde no se registraron víctimas y también una persona fue lesionada a balazos en calles de la colonia Francisco y Madero, al oriente de la ciudad de Colima. El ejecutómetro al último minuto del día de ayer, 5 de julio, reporta 328 personas ejecutadas en nuestro estado en lo que va del año. Ayer 51 personas fueron ejecutadas en todo el país. Y mire, 2 personas lesionadas fue el saldo que dejó un accidente la tarde de este domingo sobre la lateral del libramiento Griselda Álvarez Sur, allá en el municipio de Villa de Álvarez, donde un vehículo pickup perdió el control y terminó volteado. Paramédicos del Centro de Urgencias Médicas auxiliaron a las personas, quienes, bueno, no presentaron heridas de gravedad, pero de cualquier manera fueron trasladadas a una clínica cercana para recibir atención médica. En la comunidad de El Trapiche se reportó el choque de una patrulla de la policía estatal con una camioneta particular. ¿Y sabe qué? Dejaron sin energía eléctrica a vecinas y vecinos del centro de la comunidad del Trapiche, ahí en el municipio de Cuauhtémoc. El vehículo, dicen, la patrulla era conducido por elementos de la Secretaría de Marina. Y de igual manera, 2 mujeres resultaron lesionadas en un accidente automovilístico en el cruce de 27 de septiembre y Felipe Sevilla del Río, muy cerquita de aquí, en donde, bueno, llegaron los equipos de emergencia y brindaron atención prehospitalaria a las 2 mujeres que resultaron ahí lesionadas. Déjeme decirle, vamos a platicar en 7:35 vía telefónica con Lucy Hernández. Esta polémica que le hemos venido dando seguimiento aquí en torno a el derecho que les están cobrando a los trabajadores de plataformas tecnológicas en este proceso de regulación. Bueno, ya hay noticias. El viernes ya hubo alguna medida por parte de las y los diputados en el Congreso del Estado. Vamos a platicar con Lucy sobre esto, en qué quedó, cuánto es lo que tienen que pagar, de a cómo va a ser y a partir de qué momento. Y a las 8 de la mañana pues estará con nosotros aquí en cabina el meteorólogo Edgar Montiel para hablar del pronóstico semanal del estado del tiempo. 7 de la mañana con 27, Marvin.
1: Así es, y bueno, vámonos con los mensajes y comentarios, por supuesto, de ustedes, como el de Gustavo, todavía no se descarga el video. Dice Adolfo Leal, díganle a Karen que las depresiones pronunciadas en las calles de los grandes infantes ya volvieron a reaparecer, o sea, los baches de los niños héroes ya están hasta la madre, y al rato ya va a ser la culpable. Sí, pues. Dice, saludos para Adrián el Muertero, que ya está presente, también para Alfredo Guzmán, que comenta que bueno, pues el triunfo siempre será de los que meten los goles. Excelente inicio de semana, un abrazo para ti. Pablo Valderas nos dice que felicita a los muchachos de Protección Civil Municipal de Villa de Álvarez, que ayer se la rajaron después de la tormenta. Qué bueno. Y dice Liceo Conde, el que no se dio cuenta que los ingleses solo les prestó el dulce a México y cuando decidieron apretar en menos de 3 minutos ya habían metido 2 goles. El fanatismo ciega y no se permiten ver bien el partido. Esta es la realidad de México. Gabriel Betancourt dejó por acá unos videos que ahorita lo vamos a checar. A ver, espérame. Juan Román dice, creo que México jugó bien, pero su resultado fue el de siempre, solo en el Mundial del 86 logró superar los octavos de final, no caigamos el mentiras, el famoso quinto partido era llegar a cuartos de final, con este formato de 16avo era lógico que se jugara hasta octavos, por eso la programación del Azteca a esas instancias, saben mucho, qué bueno porque yo no sé nada de todo eso. Gracias por sus mensajes al 312-2320-997.
0: Bueno, déjeme decirle, mire, está la versión de que este fenómeno que se despierta con la selección mexicana de fútbol luego impacta en varios sectores, ¿no? Y dicen, incluso lo publica por ahí Juan Villoro el día de hoy, que uno de los elementos en donde tuvo impacto el tema de, yo no sé si es el tema de la selección o cualquier otro conjunto de elementos que se van registrando, pero es el tema de la inseguridad. Según el señor Villoro, que es futbolero de corazón, dice que durante el Mundial la criminalidad había bajado en México el 33%.
1: O sea que a los criminales les gusta mucho el fútbol.
0: Pues si le das esa interpretación a... Uh-huh. Son cifras oficiales, ¿eh? Dice un amigo abusado. Pero sí, o sea, pues no jalan en tiempos mundialistas, ¿no? Pero sí hay que tomarlo con mucha reserva, sobre todo por lo que ya sabemos, ¿no? De cómo se va manejando el gobierno en esto de las cifras y en esta fiesta de los datos. Les encanta la numeralia, les gusta echar para arriba las cifras, inflan y todo lo que se pueda, todo lo que quepa es bueno, y bueno, pues habrá quien se preste a creerles, habrá quien se preste a publicarlo, se respeta, son cifras oficiales, insisto, y bueno, ahí está la situación que se va registrando poco a poco, conforme surgen las diferentes los diferentes análisis y las diferentes opiniones en torno a esto que se suscitó el día de ayer, que terminó con la eliminación de México en la Copa del Mundo de fútbol. Déjeme decirle también que hubo ajustes en el equipo de trabajo de Raúl Rivera, el presidente municipal de la capital, entregó el nombramiento a Osmin Amud Ruiz como asesor y enlace con medios de comunicación y líderes de opinión. Cualquier cosa que eso quiera decir, a ver de qué se va a encargar el señor Osmin Ruiz. No sé si sea una chamba paralela a la que va, a la que ya realiza la Dirección de Comunicación Social. Entiendo que sí puede ser. Dice el alcalde Ruel Rivera que estos cambios responden a la estrategia de fortalecer las distintas áreas de la administración con el propósito de ofrecer mejores resultados a la ciudadanía y mantener una comunicación efectiva sobre las acciones, programas y obras que impulsa el Ayuntamiento de Colima. Por su parte, Osmín Ruiz agradeció la confianza depositada en su persona y refrendó el compromiso de desempeñar pues esta actividad, esta responsabilidad, con profesionalismo, con responsabilidad y con apertura. ¿Qué más, Marvin?
1: Eso. Saludos, bueno, para Sebastián, que dice: totalmente de acuerdo con su comentario acerca de la selección, está bien celebrar, pero se agarran de ahí para sacar sus frustraciones y cometer vandalismo. Además, ya con esto se le acaba su cortina de humo al gobierno. Por cierto, ahí les mando imágenes de cómo dejaron los FIFAs el Rey Colimán el día de ayer. A pesar de que perdió, pues hubo gente puerca, que es la que sale a la calle, que es la que tiene la facilidad. Se les hace más sencillo abrir la puerta de su casa. ¡Vámonos! Entonces, aquí nos manda foto de cómo amaneció. Con basura. Che, gente marrana. Y fíjate, luego, aparte los... Digo, para que si quieren pasar por ahorita, ahí hay unos envases de caguamas, no sé, para si quieren cobrar el importe, al menos, pasen por ellas. Es que neta. O sea, la bolsa de hielos, hasta una cubeta donde ponían, yo creo que la bolsa de hielos para que no se haga charco. Que el vasito. Y luego... con fresca. ¿Cómo toman tequila con fresca?
0: Tequila se toma derecho, hombre.
1: O con Square. Ya, ¡bol!
0: El tequila va derecho.
1: Pero bueno, ahí está la gente cochina que ahorita sigue dormida porque está cruda, yo creo.
0: Marvin, tienes que ser más empático con los FIFA.
1: Oye, luego estaba viendo de que en algunos fanfest o en Guadalajara, Ciudad de México, ajá, llegaban a vender esta espuma a 120 pesos, ya la estaban vendiendo a 20, porque ya no estaba comprando, y así de todas las cositas, que las banderitas, pues rematándolas, porque ya.
0: Pues sí.
1: Ya
0: ¿Qué vas a hacer con todo el contenedor que pediste? Hey. ¿Qué fabricaste, no?
1: Quedémonos. Nos quedamos, ¿no?, con lo bonito.
0: A ver, ¿qué es lo bonito? Bueno, ya se acabó la pausa.
1: No, quedamos lo bonito. Mira, ayer yo disfruté una deliciosa comida y carne asada con mi familia y eso lo disfruté. Lo pasé bien.
0: Creo que eso es lo bonito que deja la selección mexicana. El paso a la selección mexicana por el mundial.
1: O sea, bien estúpido, pero también más.
0: La unidad nacional que volvió a generar. Que volvimos a ser uno mismo.
1: Pues sí, pero pues eso. ojalá también en eso, otras situaciones.
0: Eso creo que es lo rescatable.
1: Sí, pues. 312-2320-997. Nos vamos a un corte. Se está durmiendo la más pequeña de la familia. Eso no hay que impedirlo. Hagamos algo para que se despierte. Ponte a jalar. Vamos a un corte, ahorita volvemos.
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0: Son las 7:39 a.m. Ya tengo en la línea telefónica a mi querida Lucy Hernández. Ella es representante de la Sociedad Cooperativa de Conductores por Plataformas Tecnológicas, esto que se llama la SOCOP. ¿Cómo está, Lucy? Buen día. Lucy, a ver, falta el Q. Ahí está. ¿Ahí me escucha, Lucy?
21: Sí, yo sí te escucho.
0: Yo también ya te escucho muy bien. Muchas gracias. ¿Cómo estás?
21: Muy bien, buenos días, Conde. Buenos días, Dana. Arvin, buenos días.
1: Buenos días.
0: Buenos días. A ver si le puedes bajar tantito a tu monitor, por favor, tantito el volumen para que no nos rebote el audio. Y todo está muy bien. A ver, mi querida Lucy, nos mensajeábamos el fin de semana y me decías que ya quedó resuelto el tema de pues este ajuste que estaban buscando ustedes que hicieran en el cobro de los derechos que están incluyendo en el proceso de regulación que les están haciendo. Al parecer hay buenas noticias desde el Congreso del Estado, Lucy.
21: Sí, pues sí, Cone, mira, la verdad es que pues fue algo tedioso, algo que tuvimos que estar en pláticas, un estira y afloje que normalmente se da cuando se ven diferentes cuestiones, ¿verdad? Pero al final los diputados tomaron a bien votarla y pues se decidió por el 40% de descuento para todos los que se inscriban entre julio y agosto. Estar vigente hasta el 31 de agosto y tomará inicio en una vez que lo suban al diario oficial. Quiero pensar que va a ser esta semana, porque pues ya nada más sería faltaría eso para que en movilidad empiecen a tomarlo en cuenta. Otra buena noticia es que a los compañeros que pagaron pues se les va a regresar el 40% de lo que pagaron, ¿verdad? Es una muy buena noticia para aquellos que alcanzaron a pagar, ¿verdad?
0: Según mis cuentas, Lucy, el beneficio que obtienen los trabajadores por aplicación es de $1,400, ¿cierto?
21: Así es, Conde, son $1,400 menos a lo que era el cobro por este permiso. Que también cabe destacar, Conde, que mucha gente está mal informada, ¿no? Dicen, es un nuevo impuesto, pero no. Este impuesto ya se tenía contemplado en la ley, nada más que pues no se había cobrado por múltiples razones, pero este impuesto está desde el que se hizo el reglamento con la administración de Nacho Peralta. Entonces este impuesto pues ya existía, nada más que no se había formalizado el tema, ¿no? O tal vez no éramos tantos en plataforma y no se había visto la necesidad de regularlos y de tenernos en línea todos, ¿no?
0: Ahora, el beneficio de estos 1,400, de este 40%, como bien dices, es julio y agosto solamente.
21: Así es.
0: ¿Después es el cobro al 100%?
21: Así es, el 100%. La ventanilla estará abierta todo el año. Todo el año se va a poder registrar quien compra su vehículo y eso. Y, o quien por el momento no se quiere registrar, porque hay compañeros que dicen que ni con antes cuando se van a registrar, bueno, pues es aceptable, sus razones tendrán. Pero la ventanilla estará abierta todo el año, pero sí vas a pagar completo. El único mes que tendrás la... El descuento será en julio y agosto.
0: Por ejemplo, si una persona decide empezar a trabajar en septiembre y se registra, ya lo pagará completo.
21: Así es.
0: Aunque sea de nuevo ingreso y todo.
21: Así es, sí, no, ya les tocará completo porque pues todavía no. Mira, de aquí quiero señalar una cosa muy importante. Este es un inicio, ¿no? Este es una parte, nada más. Porque nuestra verdadera lucha es sentarnos, hacer las mesas de trabajo para regular la ley de... para mover los sumas, sobre todo en la ley de Hacienda, bajar esas sumas y proponerle al gobierno, ¿no? Digo, nuestra propuesta va en son de que si el gobierno no quiere perder el capital, bueno, pues entonces que le suban las sumas a las plataformas multinacionales, y esas sumas que creo yo que debería pagar las plataformas, pues las paguen ellos, y nosotros una parte proporcional. ¿Qué quiero decir con esto? Por ejemplo, si son 30 o más, bueno, pues que a la plataforma en lugar de 200 se le cobren 220 y nosotros pagar 10 sumas. Es un ejemplo más o menos, ¿no? O si nosotros nos dejan a 18 sumas, como pagan los concesionarios normalmente, que su permiso cuesta 18 sumas, bueno, pues entonces que nos pongan también 18 sumas y que lo consecuente, pues para que el gobierno no pierda el capital, pues que se lo suban a las plataformas, que para no afectar a las plataformas pequeñas de locales, bueno, pues que sea, por ejemplo, no sé, se pudiera hacer que el que tenga más de 500 carros registrados en una plataforma, pague más, ¿no? Y así no afectas a las locales, solo sería, realmente le pegaría a las multinacionales.
0: Claro.
21: No a las locales.
0: Generalmente renegamos del trabajo de las y los diputados, generalmente los cuestionamos, les señalamos, los acusamos de que andan en otras cosas, menos en su legislación.
21: Sí.
0: En esta ocasión yo creo que sí habría que reconocer que al menos los escucharon y tuvieron la oportunidad de sentarse con ustedes, tuvieron empatía y al menos le entraron en un porcentaje importante, ¿no?
21: Sí, mira, te voy a ser muy honesta, este 40% no es una ocurrencia. Ese es el resultado de varias mesas de trabajo que tuvimos con los diputados, donde se analizaron diversas cosas, se tuvo que hablar con el secretario general de gobierno, explicarle el por qué sí, el por qué esto, o sea, dar una razón, no nada más son cosas así de que, ay, se nos ocurrió ya, no, hay que fundamentar las cosas. En las mesas de trabajo se fundamentaron conforme al derecho, conforme a la ley. Los diputados pues también se prestaron para escucharnos. Los compañeros de la UNTA también hicieron por ahí lo propio con los naranjas, nosotros nos sentamos con todos, o sea, hablamos con todos por parejo, explicándoles que esto, más allá de las diferencias que se pueda ver de colores, esto era un bien común para un sector de la población, ¿no? Entonces los diputados en general, yo la verdad mis respetos y mi agradecimiento a todos en general, porque se votó en forma correcta y realmente fueron todos, la aprobaron, y eso para nosotros era lo más importante, ¿no? No solo queríamos la mayoría, queríamos que lo entendieran todos, ¿no? Y gracias a Dios así se dio. También dar este agradecimiento al secretario general por la apertura, ¿no? Porque pues también nos escuchó y pues también de alguna manera es la voz de la gobernadora, entonces pues en esta ocasión decirles pues gracias, ¿no? Gracias por la apertura y pues decirles también que no es lo último, todavía falta, ¿no? Este es el inicio, porque falta ahora, vendrán las mesas de trabajo para ver las reformas que podamos hacer a la ley de Hacienda y después las reformas
0: La ley de movilidad, ¿no?
21: De movilidad, exactamente, perdón. Y con eso poder armonizar el reglamento y entonces sí podremos decir que ahora sí se tuvo realmente ya un avance en donde ya no tengamos que depender de que la buena voluntad de sino que esté plasmado tanto en el reglamento como los cambios en la ley para poder nosotros tener una certeza jurídica y así poder decir, bueno, nos toca pagar tanto, pero es conforme a lo que se pueda arreglar ahí.
0: Muy bien, Lucy, pues muchas felicidades por el logro, muchas felicidades por el trabajo que...
21: También decirle a los medios, ¿no? Decirles a ustedes toda la gran apertura, el seguimiento a ustedes, sobre todo EXA, que siempre han estado pendientes de todos nosotros y siempre nos han sido la voz y han estado muy pendientes de nosotros. Muchísimas gracias por todo el apoyo a todos los medios, porque siempre han estado ahí con nosotros.
0: Muy bien, Lucy, pues muchas felicidades y gracias.
21: Muchas gracias a todos, saludos y un fuerte abrazo a todos.
0: Gracias, un abrazo también para ti, mi querida Lucy.
21: Hasta luego.
0: Hasta luego. Pues ahí está la información, ahí está pues estos datos que se lograron, Manuel.
1: Ay, pues qué bueno, un pendiente menos, ¿no?
0: Sí.
1: Mira, aquí tenemos algunos mensajes también al respecto, como el de Liceo que dice, Conde, pero que no se supone que la aplicación ya quita los impuestos a los choferes, ¿por qué otro impuesto? Si no son concesiones como los amarillos, como para que den permiso de trabajar, mi humilde opinión. Luego también Gael dice... conformarse con un descuento sobre un impuesto que ni siquiera tiene razón de existir no es una victoria, es aceptar una limosna. Ir a tomar la foto y sobarle el lomo a los diputados por un descuento temporal tampoco es un logro. El verdadero triunfo sería eliminar un cobro injusto o modificar la ley para que deje de perjudicar al gremio. Además, hacer un pago cuando la ley no ha sido modificada sigue siendo un albur. Hoy prometen una cosa, mañana pueden interpretar otra. Mientras no exista certeza jurídica, no hay nada garantizado. Tampoco se les olvide cómo va la reforma laboral que ustedes mismos promovieron, porque una cosa es el discurso y otra muy distinta son los resultados. Las victorias reales se consiguen cambiando las leyes, no celebrando descuentos temporales. Bueno. Ahí está también otro punto de vista.
0: Duro.
1: Duro, sí. Eric Ansúrez felicita a su carnal Beto Ansúrez, que cumple años hoy y que desea que cumpla muchos años más. Un fuerte abrazo para los dos. Y ojalá hayan celebrado este fin de semana bien y de buenas. Eleuterio dice que la glorieta de la diosa del agua no está un semáforo el que estaba enfrente de la caseta de policía. Lo mismo reporta Claudia Gabriela que la diosa del agua es atínale para ver cuándo te toca pasar. Porque desde el viernes ese semáforo no servía. Y pues el fin de semana pues no iban a jalar. Alma dice, yo quería que México ganara, pero me acordé que la gente usa ese pretexto para hacer desmanes y se me pasó. Ojalá que el fut deje de ser pretexto para hacer eso. Gabriel Betancourt, que le mandamos un saludo, nos hizo ahí unos videos que ahorita los estábamos checando, ya los compartimos en los estados de WhatsApp. Muchas gracias. La jirafona, ¿no viste la de cuello de jirafa? Como estos que se ponen aros aquí.
17: ¡Es esta madre! ¡Súbelo!
1: Sí, ya los compartí. Georgina dice, Conde, te manchaste con tu post, pero porque me tuviste bien entretenida leyendo todos los comentarios que iban apareciendo, ando bien desvelada.
17: ¡Yo!
0: ¡Hombre!
1: Y con respecto a la selección, solo un equipo ganará el mundial y no significa que los demás no sean buenos. A mis 43 años de vida, por primera vez le encontré el gusto al fútbol. Quiñones, Morita, Jiménez, Tala y todos los demás. Bien hecho, dice Georgina. Ana acaba de eliminar un mensaje, pero pone otro que le manda saludos a Ashley, que ayer cumplió años. Dice a Adolfo, ¿por qué los callaron en Alexa? Ahí estamos presentes, estamos bien, jalando. Adolfo, ahí checa tu...
0: Nuestros indicadores dicen que estamos jalando.
17: Tu dispositivo se desconfiguró.
1: Sí, así es. Saludos también para Arturo. Hubo cosas interesantes en el transcurso de lo que va de este torneo de balompié global.
0: ¿Qué destaca, Marvin?
1: Cabo Verde. Me pesó mucho que ya no estuviera, eso que te digo, no me gusta el fútbol, háganle una película a ese equipo. Ahí hay una película del equipo de que fueron a los Juegos Olímpicos de Invierno de Jamaica, uh-huh. Por lo mismo de que pues era un país que pues ni nieve le cae.
0: Ni fu ni fa.
1: Pero ahí estuvieron presentes y no les fue tan mal, pues también a Cabo Verde de un archipiélago africano chiquitito. Con menos población que nuestro país y los recibieron como héroes nacionales y eso se me hizo bonito.
0: Sí.
1: La verdad que sí, pesó mucho.
0: Se convirtió en la estrella del equipo el portero Bocinha.
1: Así es. Y otra cosa que critico, ¡Qué gachada! O sea, dije, ay, la señora, siéntese a Denise de Calaf de, Tapatía. ¡Fer de Maná! No, ese medio tiempo, entre comillas, cantando el rey, no sé, sí, creo que era el rey, ¿no?
0: Sí, sí, sí.
1: Me dio penita ajena, fíjate tantito.
0: A mí me gustó el arreglo.
1: Ya sé que te gusta a ti mucho Maná. ¿Pero
0: no,
1: puedo
0: entenderlo? ¿No te gustó o qué?
1: Pues no.
0: O sea, te...
1: Era la parte, o sea, de que no es fútbol, y dije, a ver, nos vamos a checar, y dije, sí, o sea, para eso.
0: Alguien preguntaba por qué habían hecho espectáculo de medio tiempo, era prácticamente la despedida, ¿no? De la sede de México. Ayer fue el último partido de la Copa del Mundo en México. Ya todos los partidos que restan se van a concentrar en los Estados Unidos. Por así eso es. También hicieron ese tipo de espectáculo de medio tiempo.
1: Qué bueno, qué bueno. Bueno, pues ahí está. Dice por acá, buenos días, hijos de la realeza. Mi nombre es Felicitas Lozano. Escribo para reportar el semáforo de la colonia Villas del Bosque por la calle Anastasio Brizuela, cruzando con calle Bosque de Cedros. Ya tiene un mes y ya fue reportado y nadie viene a reportarlo, a repararlo, pero los carros pasan como locos y el peatón no tiene preferencia. Chava Larios, buen día, somos empleados de Uber, Didi, ¿por qué tendríamos que pagar ese impuesto? Además, los mismos que aprobaron este impuesto, votan por darnos un descuento, qué controversia. Lucy dice, solo para contestar al compañero que dice que no festeja el triunfo, pues decirle que habrá mesas de trabajo para reformar la ley y así tener esa certeza jurídica. Pero si no quiere, bueno, puede esperarse y pagar completo su permiso, y si la app nos cobra. Dice, pero definitivamente es algo que se debe ver a nivel nacional, pero lo invitamos a sumarse. Se necesitan compañeros que quieran aportar y ayudar, para criticar muchos, para apoyar pocos. Saludos también a Ale Elizabeth, dice, a mí me gusta mucho Maná, pero esa presentación del pseudomedio tiempo pésima, dio cringe. Buenos días, saludos desde Tecomán. Un saludo a toda la gente de Tecomán. Pau Mancilla, Jamaica bajo cero, muchas gracias por decirme el nombre de la película. Un abrazo para ti, Pau. Y también para el Cuije, de parte del Cuije. Dice, se informa que el semáforo ubicado en el cruce de Niños Héroes y calle Mérida, cerca de la cascada. Ay, qué buena ubicación, ¿no? Ya supe.
0: Qué buena referencia.
1: Ya supe dónde, nomás con decir la cascada. Dice, se encuentra fuera de servicio y no está funcionando. Se recomienda a conductores extremar precauciones para evitar accidentes. Todavía no se te olvida la deuda, qué bueno, ya con eso, un abrazo para ti, mi estimado Cuije. Y por último, Ricardo Soto dice que la esquina Gabriel García Márquez y Avenida Ignacio Sandoval se estacionan, hay una plaza y se estacionan remolques con publicidad, camiones repartidores y demás, cero visibilidad para salir a la avenida, ya van muchos choques ahí, se debe prohibir con raya amarilla en toda esa esquina. Muchas gracias, Ricardo Olmedo. Ahí te tenemos anotado como Ricardo Soto. Una disculpa, pero ahorita ponemos Ricardo Olmedo. Bueno, bueno. 312-2320-997. Deje usted ahí sus mensajes, comentarios, opiniones. ¿Cómo amanecieron el día de hoy? ¿Cómo amaneció el agua? Compártanos todo eso. En lo que nos vamos un corte y regresamos con la entrevista, la segunda entrevista del día de hoy.
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18: 8 de la mañana con un minuto. Ya está con nosotros aquí en cabina nuestro chico del clima, Edgar Montiel. ¿Cómo estás?
19: Tocayo, muy buenos días. Dana, Marvin. Excelente inicio de semana para todos ustedes.
18: Igualmente, mi querido Edgar. Ayer también se vino otra agua bonita, ¿no?
19: Sí. Ahora le tocó otra parte de la ciudad.
18: Sí, ¿no?
19: Sí, en una parte de la zona conurbada Colima Villa de Álvarez fue más intensa que incluso acá en la zona norte, ¿no? La semana pasada nos tocó más acá en la zona norte que en otras áreas y el centro, etcétera, y bueno, pues así es, son este tipo de núcleos convectivos que se forman principalmente por las tardes, ¿no?
18: Sí, estaba revisando aquí un reporte oficial del Ayuntamiento de Villa de Álvarez, donde dicen que ellos recibieron reportes sobre 10 árboles caídos en diferentes puntos de la ciudad, en donde, bueno, al parecer es como que lo más fuerte, ¿no? ¿No? Con todo y eso, creo que fue más leve de la de hace una
19: sí,
18: semana.
19: Sí, al menos en rachas de viento, esa fue más leve, quizás en cantidad de lluvia, ¿no? En cantidad de lluvia acumulada durante ese periodo fue mayor. vi imágenes donde pues había ríos en las calles, ¿no?
18: Sí.
19: Que bueno, que es también preocupante que se nos formen ríos en las calles con una lluvia de 10 minutos, ¿no? Pero pues bueno, ahí están esas condiciones, vamos a continuar con ese patrón, ¿sí? Esta semana tenemos ondas tropicales, tenemos inestabilidad atmosférica por derivado de líneas de baja presión tanto en la atmósfera media como en la atmósfera alta, la afluencia de humedad del Océano Pacífico, que como hemos podido sentir todos estos días, esa saturación de humedad en el ambiente es la que nos ha llevado a esa sensación térmica elevada, ¿no? Y digo elevada, ha estado de los 35, los 40 grados, en algunos lugares ahí, de acuerdo a esa saturación de humedad, como los 42, 43 grados, ¿sí? Y así vamos a continuar con esos periodos de calor durante el día, con probabilidad de tormentas y algunos chubascos fuertes por las tardes y noches, principalmente zonas montañosas, sí. Y esos se desplazan hacia el resto de la entidad, ¿no?
18: No recuerdo si fue el viernes o el sábado que se dejó sentir un bochorno
19: sábado.
18: Fuerte, ¿no?
19: Sábado estuvo fuertecito.
18: Sí.
19: Sí superó los 40 grados la sensación térmica en algunos puntos del estado, en otros no. Y justamente también ayer comentaba yo en el pronóstico de la regulación de las temperaturas derivadas de las lluvias, ¿no? Esa sensación que nos deja la lluvia, pues bueno, es momentánea. Y pues el día de hoy volvemos con el calorcito, con probabilidad también de lluvias y tormentas por las tardes, ¿no? Así va a ser el patrón esta semana. La parte, vamos a decir que la parte tranquila es de que no tenemos, al menos de aquí a las siguientes 48 horas, algún área de posible formación ciclónica, ¿sí? No existe ahorita en el Pacífico, sin embargo, pues precisar que y recordar que estamos en temporada de ciclones tropicales y que hay que estar muy al pendiente de esa situación, ¿no?
18: Sí, la verdad es que pareciera que arrancó como que intensa la temporada, ¿no? A partir de los últimos días de mayo, se generaron dos, tres,
19: por ahí, así es.
18: Y ya luego como que entramos en este impasse, ¿no?
19: Sí, regresamos como que a esa falta de inestabilidad en el océano, sí, para que se produzcan este tipo de fenómenos. Por ahí en la semana, digo, también lo comento, sí hubo dos áreas que estaban muy muy alejadas de la costa, que ni siquiera las comenté, pues para no levantar imprecisiones, ¿no?
18: Claro.
19: Pero sí hubo formación en el océano, nada más que muy alejado de la costa. O sea, sí estuvo activo de alguna forma, ¿no? Entonces, ahorita recordemos también que ya viene prácticamente la primera mitad de julio, en donde a partir de esa fecha hacia la mitad de agosto, entramos en lo que le llamamos la canícula coloquialmente, ¿no?
18: ¿Cuándo inicia, digamos, así como?
19: Pues mira,
18: ¿tiene un día de arranque así como estación del año o no?
19: No, la realidad es que no, o sea, digo, hay muchos que la clasifican como que del 15 de julio al 15 de agosto.
18: Ajá.
19: ¿Sí? Si lo queremos establecer, bueno, es esa temporalidad, no tiene palabra de honor la canícula, todo se mueve de acuerdo a cómo estén las condiciones, de que se presenta. También muy importante precisar, la canícula no es ausencia de lluvias ni incremento de calor, es una disminución de las lluvias en la temporada de lluvias.
18: Sí. Porque luego la venden diferente, luego la venden como la época más caliente del año.
19: No, la realidad es que no es así, o sea, ahí están las mediciones, no nos dejan mentir, los datos registrados. ¿Y qué puede pasar en la canícula? Bueno, que efectivamente hay una disminución de lluvias. Sí, hay una razón, disminuyen esas lluvias, pero también tenemos efectos locales, como los orográficos, como la afluencia de humedad, como el paso de una onda tropical, que esas no cesan, han estado pase y pase, ya vamos por la 16 en esta semana, ¿sí? Y la posible formación de ciclones tropicales, eso también nos puede traer estas lluvias.
18: O sea, con todo y canícula nos pega un huracancito.
19: Claro que sí, es posible, ¿no? O sea, es posible, lo determinamos hasta que ya esté formado. Pero sí, existen las condiciones. Ahora bien, ¿por qué se clasifica como canícula? Porque justamente disminuyen las lluvias y porque estadísticamente en ese periodo llueve menos, no es que no llueva. Sí, entonces hay que estar muy al pendiente de eso. Desafortunadamente, para finales de agosto y septiembre, se incrementa nuevamente esas posibilidades de que se inestabilice más la atmósfera y vamos a tener presencia de fenómenos un poquito más intensos que lo que los que nos ha que lo que se nos han presentado en las últimas semanas, ¿no? Uh-huh. Estadísticamente recordemos que septiembre, octubre en el Pacífico es de los meses más activos.
18: Sí.
19: Entonces, pues no bajemos la guardia, mantengámonos atentos, atender a las indicaciones de las autoridades de Protección Civil. Por cierto, también recordando Protección Civil, hay mar de fondo a partir del día de hoy nuevamente en las costas. De por sí nuestras costas son complejas en corrientes marinas y en oleaje, entonces pues con ese tipo de eventos se incrementa ese riesgo, ¿no? Hay que hacer caso a las indicaciones para evitar pues situaciones ahí de riesgo innecesarias, ¿no?
18: ¿A qué te refieres cuando dices que son costas complejas?
19: ¿Por qué? Porque existen muchas corrientes y la circulación de las corrientes es compleja aquí en esta parte, uh-huh. ¿Sí? Más el oleaje. Y eso se combina con el tipo de vamos a decir, que de relieve submarino en la zona costera. Uh-huh. No es como, por ejemplo, en el Golfo de México, que tú te metes al mar y caminas muchísima distancia y todavía el agua te llega aquí al pecho. Acá no.
18: Así como Balandra en la Baja Sur.
19: Aquí es, entras al agua y baja. Entonces, esa combinación de factores te lleva a esa complejidad en nuestras costas. Órale. Las corrientes, las fallas geológicas en el fondo submarino.
18: Sí.
19: O sea, hay muchos factores que por eso nos hacen esas playas divinas para deportes como el surf, pero pues son riesgosas para el tema de turístico, ¿no?
18: Sí. Oye, Tocayo, también vi durante el fin de semana algunas de estas publicaciones, que luego ya hemos platicado mucho de ellas, uh-huh. que se registraban algunas temperaturas históricas también.
19: Uh-huh. Sí, la vi.
18: En algunos municipios.
19: Sí, la vi, mira, respetando mucho, desconozco sus fuentes.
18: Sí.
19: Y sí me gustaría mucho saber de dónde toman esas mediciones y cómo las calculan. Uh-huh. Sí. Antes de decir es cierto o no es cierto, pues bueno, yo no estuve presente en esos lugares. Se me hizo un poco elevado la temperatura que ellos estaban divulgando.
18: A mí también.
19: Sí, y me gustaría mucho saber de qué tipo de estaciones, si las estaciones cumplen con los parámetros y los requisitos que pide la Organización Meteorológica Mundial para hacer una medición y una aseveración de esa naturaleza, ¿no? Sí, sí hubo un tema de saturación de humedad, lo hemos comentado, y esa humedad en combinación con las altas temperaturas nos lleva a una sensación térmica superior a la temperatura ambiente, ¿no?
18: Sí.
19: Entonces, sí, también comentaba ahorita al principio, superaron los 40 grados, pero sí vi un tema ahí arriba de 55, 59 grados.
18: Exactamente.
19: Que, bueno, a mí se me sería interesante saber cómo lo midieron y cómo lo calcularon, ¿no?
18: Es que, a ver, si yo, si algo me ha dejado esta interacción contigo cada semana desde hace más de un año ya, pues es que yo he aprendido mucho de lo que tú nos expones aquí cada semana. Y nunca hemos hablado de sensaciones térmicas que lleguen a los 50 grados.
19: No, aquí hemos hablado de sensaciones térmicas de 47, 49, el año sí. Que fue el 2023, por ejemplo. Uh-huh. Ahí sí, históricamente, fue un año pesadito en calor, ¿sí? No, por eso comento, digo, bueno, si tienen esos datos y en algún momento dado los pueden compartir, de dónde los toman, cómo hicieron su cálculo, pues valdría la pena ver en esos lugares por qué se presentó eso.
18: O sea, sí se pueden dar algunas fórmulas, sí hay algunos esquemas donde te puedan llevar a ese tipo de mediciones.
19: Sí, de hecho hay hasta tablas ya precalculadas de uh-huh. temperaturas con humedad relativa, haces el cruce en las tablas y te da la sensación térmica.
18: Sí.
19: Así como existe también una sensación térmica, en nuestro caso, de temperaturas con humedad, también hay sensación térmica de temperaturas con viento, por ejemplo, en las zonas más frías, allá es al revés, ¿no? Sí. El viento te ayuda a disminuir las temperaturas, como pasa en Veracruz, por ejemplo, en la época de nortes. Acá en nuestro caso es temperatura máxima con humedad relativa. Ya son tablas precalculadas y esos cruces de información nos arroja una sensación térmica. Ahora también, ¿cómo la medimos? Con la humedad relativa medida de alguna estación meteorológica y con la temperatura ambiente. Eso también podemos. Ahora bien, si tú analizas y sumas el tema de el calentamiento en una zona urbana, uh-huh. pues también te puede llevar a una consideración. Por eso justamente, así que dándoles la razón de su publicación, uh-huh. pues bueno, coméntame cómo lo calculaste y en qué puntos fue, pues para ver qué pasó ahí en ese momento, ¿no? Y qué está, por qué ese cambio tan abrupto diferente a la medición general, ¿no?
18: A la medición general, sí, porque creo que ni el meteorológico da indicadores de ese alcance.
19: Soy muy precavido en aseverar ciertas cosas hasta que no las veo medidas, y principalmente por mediciones que cumplan con esos requisitos mínimos indispensables que nos exige la Organización Meteorológica Mundial.
18: Hoy el Servicio Meteorológico Nacional en sus parámetros da máximas de 45 grados. Y que las da, o sea, te hablo a nivel país, uh-huh. Te hablo a nivel Baja California.
19: Sí, y allá en el noroeste,
18: sí, así es. O sea, que lo hemos platicado aquí, tú nos has explicado muchas veces, seguramente el meteorológico toma sensación térmica, ¿no? O sea, las incluye seguramente también, ¿no? Porque decíamos que también para Colima muchas veces las dan muy altas. Pero arriba de los 50 no recuerdo yo un registro. Honestamente, sí, no lo recuerdo.
19: Sí. Fíjate que en esas regiones que comentas.
18: Allá sí. No, sí.
19: Aquí no.
18: Acá no.
19: El registro de temperatura ambiente, uh-huh, no hemos registrado arriba de 50 grados. Temperatura ambiente. Muy probablemente, y sí, casi estoy seguro que en el 2023, uh-huh, sensaciones térmicas cercanas a los 50 grados sí tuvimos. Eso sí, pero es por el factor de humedad.
18: Sí.
19: Así es.
18: Pues para que la gente esté atenta, siempre nos gusta platicar este tipo de situaciones. Para tratar de ubicarlos en una realidad, ¿no? Tratar de no alarmar, porque también las temperaturas extremas también representan mucho peligro.
19: Sí, por supuesto, los golpes de calor son un tema que es riesgoso, lo minimizamos muchas veces, pero la verdad es que te afecta mucho tu salud y puede haber fallecimientos por un golpe de calor.
18: Sí,
19: la recomendación es simple, mira, atendamos el pronóstico, revisemos nuestra información en las mañanas, sobre todo aquellas personas que trabajan, que por alguna otra razón tienen actividades al aire libre, uh-huh, ¿sí? Chequen los horarios, consideren que en esta temporada, entre las 10 de la mañana a las 4 o 5 de la tarde, tenemos un periodo de mayor radiación solar con un pico entre la 1 y 3 de la tarde, que sería lo más fuerte, ¿no? Entonces tomen precauciones. Yo entiendo que no pueden dejar de trabajar, hay muchas personas que realizan sus actividades al aire libre, pero consideren esas partes de mantenerse hidratados, cubiertos, y estas condiciones se mantienen, son un patrón recurrente en esta temporada que únicamente cambia en el momento de que tenemos algún fenómeno o sistema meteorológico de escala sinóptica de mayo, como una onda tropical, como un ciclón tropical, como quizás alguna zona de inestabilidad cercana, todo eso cambia abruptamente, ¿no? Entonces, sí, también consideremos que nuestro estado muy particularmente tiene costa muy cercana al Pacífico y que tenemos un relieve montañoso importante, prácticamente pegado a la costa. Entonces, esas condiciones nos arrojan esa rampa de ascenso de esa energía que recibimos durante el día, la energía térmica, asciende, se condensa y pues se producen precipitaciones, ¿no? Entonces son efectos locales que también tenemos que sumar a nuestra parte del pronóstico.
18: Muy bien, Tocayo. Entonces ya para concluir, ¿las temperaturas para esta semana?
19: Entre 33 a 35 grados, uh-huh, con sensaciones térmicas entre 35 a 40 grados.
18: O sea, va a seguir
19: calor. Sí, pendientes con las lluvias, pendientes, uh-huh, con el paso de las tropicales, mar de fondo, uh-huh, y recordemos que estamos en temporada de ciclones tropicales, mantenernos atentos a las zonas de inestabilidad.
18: ¿Qué porcentaje de efectividad tuvo el pronóstico de la semana pasada?
19: 90%.
18: ¿90%? Ahora sí. Estás bateando.
19: Ahora sí.
18: Estás bateando bien, Tocayo, ¿eh?
19: Sí, poco a poco, pues también... yo creo que entre mejores datos tengamos, también eso nos ayuda mucho, claro. No es magia, es un tema de datos, de análisis de información y pues también de ir conociendo el comportamiento local ahorita con las nuevas áreas de urbanización y todo eso también mueve el tema del pronóstico.
18: Y de voltear hacia arriba, ¿no? Siempre lo dices.
19: La observación es primordial, así es.
18: Bueno, Tocayo, muchas gracias.
19: No, gracias a ustedes, que tengan excelente inicio de semana.
18: 8 de la mañana con 16 minutos, nuestro querido chico del clima, nuestro meteorólogo Edgar Montiel, esta mañana aquí con nosotros en la cabina naranja. ¿Alguna mención, Marvin, antes de la pausa?
5: 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Ahora sí, nos vamos a un corte y regresamos todavía con mucha información.
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15: ¿No tenemos un perro llorando?
16: No, tenemos nada, uno ladrando como el capitán.
15: Ese. Ah, este ladrido está bonito, o sea, de perro de que pasas por un rancho, ajá, una cerca de piedra y escuchas, ay, un perro. Entonces,
16: de perro cuidador.
15: Ajá, no, aquel otro nomás escucha una iguana y...
17: Aquí no, ¿verdad? Hay otro, pero no sé de qué sea.
15: A ver.
17: Ah, es el mismo.
15: No, pero y luego había otro donde el perro había caminado, creo que es un perro. Ajá.
16: Sí, sí, había uno.
15: A ver.
17: Solo tengo eso.
15: ¿Sí es
17: ¿Y
15: un
17: con
15: perro?
17: ¿Quién se queda el perro de Jessy Yul?
15: Esperemos que sí sea el perro.
17: ¿Y con quién se queda el perro de Jessy Yul?
15: Tenemos mensajes, 8:21 a.m. Dice Gael Sandoval, referente a la respuesta que tuvo Lucy Hernández ahorita hablando de el todo esta... película que se ha hecho con los Didis y los impuestos y demás. Gael responde y dice: wow, piel delgadita, se nota que son políticos, no están preparados para la crítica. Primero pagas, después hablamos. Insisto, wow. Dice Gina: ya los extrañaba mucho sin escucharlos. Saludos, triste, pero con Tokio para ir a jalar. Ni modo, Gina, darle. Eliseo dice: pareciera que esas. A ver. ¿Para qué chintolas quieren más impuestos si las trinches calles están para llorar? No les ajusta a todos los demás impuestos y quieren más. Esa sí es una pregunta bien interesante. ¿A dónde se va todo ese dinero que nos sacan y nos sacan y nos sacan?
17: A los sueldos.
16: A la regaladera, Marvin.
15: A la regaladera. A la regaladera, exactamente. Pero bueno, pues ahí está. Pareciera que esas personas que andan representando al gremio les hace falta asesoría legal. Mi humilde opinión es la opinión del Liceo. André felicita a la persona que está por avenida Anastasio Brizuela, que está sola y tapando unos pozos que están enormes cerca de la albarrada por el semáforo que baja a la beneficencia pública, porque ningún político ni los diputados y diputadas que están prometiendo tapar...

0: Sánchez están atendiendo esta necesidad, nomás en Villa de Álvarez, dicen. Esa avenida tiene muchísimo tiempo que está completamente destruida a la altura donde entras a la barrada y todo lo que conecta con la 20 de noviembre. Enrique Muñoz, por su parte, nos dice: quiero hacer un reporte en la clínica 1 del IMSS, ubicación del fraccionamiento El Haya. Hay mucho negocio en las banquetas donde de plano están obstruyendo la circulación a lo transeúnte, ya que muchos tienden a bajarse y arriesgar su integridad con algún vehículo. Solicitaré la presencia de las autoridades correspondientes. Está bueno, Enrique. A ver qué te dicen cuando lo solicites. Pero bueno, pues ahí está, hay un reporte bastante frecuente. Caroli dice, nos manda una foto que ahorita se descarga y se encuentra el semáforo. Esto en Cristóbal Colón, esquina prolongación 5 de mayo, en la villa. Seguramente porque no hay ningún semáforo donde debiese de ir.
1: Sí está, pero como que con la tormenta se volteó.
0: Ah.
1: Está volteado el bracito para el otro lado.
2: Chale.
0: Cecilia nos comparte... Ahí está, mira, Ceci Álvarez nos dice: tengo una vecina que tiene un árbol de olivo negro muy grande y sus ramas ya enredaron cables de electricidad, de internet y de servicios de conectividad. Con la borrasca de la semana pasada se incendió el árbol. Y nos manda foto de que, ay, de veras, sí está bien chido y se está incendiando. Dice, provocando corto en el transformador y dejándonos por varias horas sin electricidad a toda la colonia. El día de ayer, con el evento climático, por mi casa a su casa, hasta granizo cayó.
2: Fíjate.
0: Muchas gracias. Sucedió lo mismo. Los cables empezaron a hacer corto. Les anexo video de cómo empezó. No quise grabar más por seguridad mía. Si continúa así, un día de estos nos va a tronar los refrigeradores, televisores, computadoras y no nos va a querer reparar el daño. Mi solicitud es: ¿dónde puedo reportar? Esto es en la colonia Jardines de la Villa, en Villa de Álvarez. Ceci, nada más pásanos la calle, por favor, también, y se lo compartimos a Claudia. A Claudia también nos pasa por acá un video que ahorita también lo vamos a checar. Y pues sí, es un tema que se tiene que resolver antes de que se descompongan los electrodomésticos de todos los vecinos. Gracias, Ceci, por el reporte. Adolfo dice... saludos al chico del clima, buen día, ni sabe si habrá descuento en licencias de conducir. Al chico del clima, ay, ya se fue para preguntarle.
2: No, pues él no jala ya en eso.
0: Pero pues no sabemos. Tengo que ir por mi credencial de lector, tengo que ir a renovar este año, cambiarla pues.
1: Apúrale, porque rápido, si no, fíjate. Ya no te van a dejar el próximo año.
2: Fíjate qué rápido, ¿eh?
0: Pues sí, es rápido. Voy a ver si puedo llegar, porque se supone que tiene que haber citas.
2: Ajá. Es malo que yo
0: pero a veces dicen que llega sin cita.
2: Incluso
0: igual,
2: alguna vez llegué yo sin cita.
1: Pero es que
0: yo también.
1: ¿Qué? Si no hay mucha gente ahí, te sientan, sí, y te pasan.
2: Pues sí. Se porta bien la gente de línea, ¿eh? Hay que decirlo. Son
1: además, ¿qué otra cosa que tienes guapo que hacer que no puedas ir?
0: Es que luego también, como cierran temprano, a las 3, ¿no?
2: Sí. Uh-huh.
0: Entonces se me complica.
2: Pero tú jalas 3 horas nomás, Marvin, ya después no haces nada.
1: No.
2: A las 10.
1: Trabaja 4. ¿No?
0: Mira,
1: tú trabajas 2 y nadie te dice,
2: ¿no?
1: Nada.
2: Pues es que es lo que
0: trabajas 2.
1: Marvin trabaja 4.
2: Exactamente.
0: Y todavía se desvela. Trabajando, dice.
1: Se desvela viendo los comentarios.
0: Ay, de veras. Pero sí, voy a ir. Muchas gracias. Gracias por sus mensajes. Hagan lo propio al 312-2320-997 y platíquenos si es real esa historia también de que a los de Inglaterra tomaron Viagra para contrarrestar la altura. ¿Es en serio? Eso lo había de leído, y que como sí, también es un medicamento o algo que no está como
1: controlado.
0: Ajá, que no está prohibido.
1: Es venta libre, sí.
0: Entonces, ellos dijeron, a ver.
2: Cállate los ojos, Marvin, que estoy viendo ahorita una información que está circulando.
0: ¿De qué, Dios mío?
2: Fíjate, después de que terminó el partido,
1: ajá,
2: los ingleses se fueron a celebrar, ¿sí? O sea, el equipo inglés, ajá, se va a celebrar con su porra, que la porra estaba atrás de una portería, ahí, ajá, ubicada ahí en el estadio.
0: Ajá.
2: Entonces, evidentemente, pues brincan las vallas publicitarias, celebran con la gente y demás. Y al regresar al campo, un jugador inglés de nombre Jordan Henderson brinca y se resbala,
0: sí,
2: y cae y se fractura un brazo. Está fuera de la Copa del Mundo.
0: El codo se le fue para el otro lado. Así
2: sí,
0: de...
2: está fuera de la Copa del Mundo.
0: Pues sí.
2: Pobre Vale.
0: La neta.
1: Ni modo.
0: En un ratito ya.
2: O sea ni jugó.
0: No jugó esta...
2: Entiendo que no.
0: Estaba en la banca.
2: Traía, ajá, casaca de de suplente, al menos que haya salido de cambio, no recuerdo, cuestión de revisarlo, pero se ve cómo cae, se ve cómo se le dobla el codo.
0: Ay, sí, sí, lo que ha de ver, cómo se ha de haber escuchado ahí cerquita.
2: Sí, y se fue hospitalizado, está hospitalizado ya, Marilla, se perdió todo el resto de la Copa del Mundo, este jugador de la selección inglesa. Qué caray, ¿no? O sea, la situación, ¿cómo se dan las situaciones? Ahora sí que cuando te tocan y aunque te quites.
0: Sí, en un ratito, nada más, nada más.
2: Lamentablemente.
0: Marlene dice... ¿Qué dice Marlene? Bueno, le responde ahora a Gael con este tema de los Didis. Dice, fácil, nomás hablar a ese compañero, lo invitamos a la lucha, a ver si él soluciona algo. Ahí está, Gael, te están esperando también para que aportes tu sapiencia. Orlando dice, buenos días, hijos de la noticia, para aportar este árbol caído que nomás está invadiendo un solo carril, está en prolongación Hidalgo, prolongación, perdón, está en prolongación y 20 de noviembre.
2: Sí, del diario de Colima hacia allá, ¿no?
0: Ah, sí. Sí. El diario de Colima. Que
2: luego se hace calzada.
0: Ay, ahorita lo compartimos. Sí, no. Ahorita lo compartimos. Pues muchas gracias por
2: su mensaje. Sí, que dice el ayuntamiento de Colima que derivado de la lluvia que se registró el día de ayer, sobre todo en la zona centro y en la zona sur del municipio, el personal de la Dirección de Servicios Públicos desplegaron pues de manera inmediata diferentes brigadas para atender las afectaciones ocasionadas por la caída de árboles y ramas principalmente. Había una imagen que circuló por ahí de la calzada Galván Sur que quedó muy afectada, y dice el ayuntamiento que las cuadrillas pues principalmente realizaron labores de despeje y de retiro de árboles caídos sobre la avenida, sobre la calzada Galván, precisamente ahí, además de intervenir en el crucero de Placetas, la colonia Placetas Estadio, donde también se registraron afectaciones derivado de las condiciones climatológicas. Se retiraron los árboles, se retiraron las ramas, se trabajó en la liberación de las vías para restablecer la circulación y garantizar la seguridad de las y los automovilistas, así como peatones. Pues ahí está parte del trabajo que realizó el personal del Ayuntamiento de Colima el día de ayer, que fue unos minutos antes, pues prácticamente llovió en todo el centro del país, una tormenta fuerte, una tormenta que se dejó de sentir de manera importante. Y que bueno, Colima no fue la excepción. En Colima también se registraron estas tormentas, estos aguaceros, y las autoridades municipales pues tuvieron que entrarle al quite, porque de otra manera no podían hacerlo, de otra manera no lo iban a resolver. Déjeme platicarle también que la Secretaría de Salud está informando que los trastornos psicóticos son la segunda causa de atención en salud mental en la entidad, al representar el 15.8% de la demanda de tratamientos durante el 2025, con 2.819 personas atendidas, según datos de la Comisión Estatal de Salud Mental y Adicciones. Así la información que se tiene, a diferencia de los reportes nacionales e internacionales, donde la ansiedad y la depresión figuran como los trastornos mentales más frecuentes, en Colima los trastornos psicóticos ocupan el segundo lugar entre las 10 condiciones prioritarias en materia de salud mental. Entre estos padecimientos se manifiestan principalmente a través de delirios, de alucinaciones y de alteraciones del pensamiento y del comportamiento, según lo dio a conocer la Secretaría de Salud. Es la información que se está generando. De igual manera, déjeme le platico que el volcán de Colima se mantiene estable y con baja actividad. Según la Unidad Estatal de Protección Civil, se dio a conocer que, de acuerdo con el monitoreo correspondiente de el 26 de junio al 2 de julio, el volcán continúa en condiciones de calma y de estabilidad, manteniendo un nivel de riesgo bajo para la población. Esto, según el reporte emitido por el Centro Universitario de Estudios Vulcanológicos de la Universidad de Colima durante esta semana de monitoreo. Y bueno, déjeme decirle también, antes de ir a la pausa, que usted perdone, sigue el buen paso de nuestra querida Isabel Aliñán, la joven golfista colimense. Sigue rompiéndola en los diferentes torneos en los que está participando. El fin de semana se consagró campeona del prestigioso torneo de Guadalajara Country Club. Esto el día de ayer firmó una tarjeta con un impresionante marcador de 74 golpes, tan solo dos golpes por arriba del par. Y bueno, ahí está Isabel, como siempre, Isabela, mostrando una solidez y una concentración que la verdad sorprende para su edad. Con este resultado, en una de las canchas más exigentes del país, pues logra un triple triunfo. Es campeona de la etapa, es decir, que se jugó el día de ayer, campeona absoluta del Local Tour Guadalajara en la categoría de 13 y 14 años, y también logra su boleto directo al Mundial de Golf 2027 a celebrarse en los Estados Unidos. Este logro no es casualidad, la verdad es que viene jugando muy bien Isabela, y ya veremos, ya nos platicará qué fechas tiene el Mundial del próximo año y dónde va a competir. Miren, no todo es fútbol, ya ve, ahí está un buen logro de una promesa colibense. Y el torito que la rompió también, Isaac del Toro, en la segunda etapa del Tour de France, la Vuelta a Francia, ayer también por la mañana, tiempo de México, jornada la que tuvo Isaac del Toro allá en Francia. 8:35, vamos a la pausa, Marvin.
0: Vamos a la pausa, saludando a Brian, que ya está presente. Un abrazo para ti, mi estimado, también para Mario Paz, para Toño y a todos ustedes que dejan sus mensajes al 312-2320-997. Nos vamos un corte y volvemos.
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0: La es que no sé. Me dio mucha curiosidad. Dije, ¿es verdad o lo están usando nada más para burlarse o hacer memes y así?
1: No, pues sí, pero sí, sí hubo personas, hombres y mujeres que lloraron ayer. Sí vi los videos. Y me acordé de ese video de Gonzalo, te estás viendo tus hijos. Qué oso. Pero bueno, pues cada quien mira la pasión. A lo mejor apostaron y eso es lo que les preocupa. Ah, eso bueno, que les frustra.
0: Ya, sí.
1: Puede ser, a lo mejor este.
0: ¿Cómo le pusieron a Edgar en un comentario? Seguramente apostaste y perdiste. Por eso estás diciendo.
1: A lo mejor ajá, por eso.
0: Ya.
2: Unos aportes brillantes, ¿no? Decía ahorita que lo que comentaba Dana, dice la presidenta Sheinbaum ayer, ¿no? Luego de la eliminación. Ánimo, a veces se gana y a veces se aprende. Dice, lo importante es seguir adelante y representar a México con orgullo. Lo logrado por los jóvenes de la selección vive en el corazón de las y los mexicanos por siempre. A todas y a todos demostramos que México es el mejor anfitrión del mundo, con un pueblo alegre y unido por siempre. Vamos, México.
1: Bueno,
2: Claudia Sheinbaum hablando de que México es el mejor anfitrión del mundo y no se animó a ir a un solo partido al estadio, Claudia.
1: Prudente, prudente.
3: ¡Qué bruto focalicero!
1: Qué bueno que no lo hizo. De verdad, qué bueno que no fue así porque no, entonces no hubo tema, no hubo noticias o algún.
2: No se animó a ir a la inauguración, sí. Marvin.
1: Pues sí, vinieron de la realeza.
2: Sí, vino el compa Felipe.
1: Y ella no.
2: Y no quiso. Pero pues, bueno, ahí está.
1: Pues ahí está. Sí, o sea, sigue, por supuesto, y cada quien ya tendrá sus favoritos sin la selección nacional. Pero pues yo me quedo con lo bonito y las cosas interesantes y de cómo la gente disfrutó y que cada momento parecía 15 de septiembre. Y es que parecía así de México va a llegar a quién sabe dónde y uno quién sabe si vaya a llegar. Oye, pues uno no aguanta tanto que yo les decía, oye, no es necesario tampoco estar echándole al hígado, pobrecito.
2: Tragar tanto
1: pero,
2: alcohol.
1: Pues, sí, pues, pero
2: saludos,
1: qué bueno.
2: Mi querido,
1: qué bueno. Saludos, mi estimado, bienvenido. Un abrazo Dios. Para Adrián Martero que pasa por aquí. Religiosamente, pero pues sí, es un evento que no pedimos, que no necesitamos y por lo que veo en muchas situaciones no fuimos capaces de llevarlo a cabo de la mejor manera, pero bueno, pues ahí está. Saludos para Esteban que dice, en la glorieta de la diosa del agua no hay semáforo, este reporte ya es recurrente. Claudia, un saludo para ti, para tomarlo en cuenta, dice que lo atropelló un auto al semáforo, un auto, hace días, y que circulen con precaución porque pues, lo pidieron por Mercado Libre. Ay, sí. También dice Christopher Kaspens, es que es en Facebook, un saludo para Daniela Saraí. Bueno, ahí está el saludo para Daniela Saraí. Pero ¿qué tienes que decir? ¿Quién es Daniela Saraí? ¿Es tu pareja? ¿Te peleaste con ella?
0: ¿Es tu hija?
1: ¿Es sabe de tu existencia?
2: ¿Amiga, vecina?
1: Queremos saber todo. Nada más un saludo para Daniela Saraí. Y queremos acá relleno, borra del chisme. Pero bueno, muchas gracias. Sus mensajes a través también del WhatsApp. 312-2320-997.
2: El fin de semana a la par del fútbol, a la par de los festejos, a la par de toda esta fiesta que se generó, surgió una alerta sobre los riesgos de las bebidas adulteradas, sobre todo porque evidentemente, pues durante el mundial se registra pues un aumento en el consumo de bebidas alcohólicas, de ahí que el gobierno del estado a través de la Secretaría de Salud y de la Comisión Estatal para la Protección contra Riesgos Sanitarios alertó a la población para adquirir, y esta alerta la retomo porque vale la pena, porque sigue, el tema sigue, o sea, la comercialización de estos productos adulterados evidentemente sigue. Entonces la recomendación es que usted adquiera únicamente productos de procedencia legal y en establecimientos formales, sobre todo también que revise las condiciones de cada producto que usted compre antes de consumirlo. Esto evidentemente para prevenir riesgos y evitar el consumo de bebidas adulteradas, de bebidas falsificadas o incluso de bebidas contaminadas. Entre las recomendaciones, verifique usted que la botella que compre siempre, siempre cuente con el código QR del Servicio de Administración Tributaria, ¿no? Este holograma que luego le pone el SAT, la Secretaría de Hacienda, siempre está muy, muy a la vista. Ubíquelo, que sea original, que esté bien pegadito y demás, ¿no? No que se vea ahí todo cuachalote y que se note que es pirata. Revíselo, evidentemente, que los sellos y que las tapas de las botellas estén en perfectas condiciones, estén íntegros, y que la etiqueta incluya el nombre del producto, el país de origen, el porcentaje de alcohol, el número de lote, así como los datos del fabricante o del importador. Esto es importante, ¿sí? Porque ahí es luego donde están los detalles. Esto por lo que toca a los consumidores. Si a usted le gusta comprar, pues vamos a comprar una botellita porque viene el partido de España, que lo queremos ver, o que viene el partido de Noruega y lo queremos ver, viene el partido de Argentina y lo queremos ver con los amigos y demás. Ah, bueno, tenga mucho cuidado con lo que usted va a comprar. Ahora, también hay recomendaciones para distribuidores de estos productos y para los establecimientos que los comercializan. Sobre todo, les llaman a conservar la documentación que acredite la procedencia legal de estas bebidas alcohólicas que están distribuyendo o que están vendiendo. En caso de que se tenga alguna duda sobre estos temas, tanto como consumidor, así como distribuidor, usted puede comunicarse al número 312-307-1487 de la Comisión Estatal para la Protección contra Riesgos Sanitarios. Esto que se conoce como la COESPRIS.
1: Vale. Muy bien, muy bien. Tenemos por acá también algunos mensajes como el de Rodri que dice: saludos hijos de la noticia, los pequeños errores que había tenido la selección los potencializa un equipo como Inglaterra, y lo de Edson, mamita mía, cada mundial nos regala una pifia como esta. Un saludo para Julisa de parte de Julio César Gómez. Julisa está cumpliendo 18 años el día de hoy y es la bendición de mi estimado Julio. Un abrazo para Julisa, que te la pases increíble y que tu papá pues se ponga guapo con el regalo del día de hoy. Lo que quieras, que nadie te haga renegar. Ricardo Jiménez dice, le pueden mandar un saludo a Anaí, que está nerviosa porque le van a sacar sangre. Híjole,
0: no, yo después asustes, de eso... No la asustes, mami, no, terrible, ya sabía.
1: Que... Yo tuve que ir a terapia, es dolorosísimo.
0: No es cierto.
1: Dolorosísimo, no sabes, o sea, yo estaba sudando frío, se me aflojó el estómago, es lo peor, horrible, o sea, no. Lo del dentista, el que te operen a corazón abierto, o sea, de no, eso que es te nada. Saquen sangre, eso es... No, Anaí, no quiero ser tú hoy.
2: Deberían de ponerle un antifaz, Anaí, para que voltee por todo.
1: No, basta, es pero doloroso. Basta,
2: es que cuando basta. Tú ves cómo va entrando la aguja así, dices, ¡ay! Se me va ahí,
0: me
2: va.
0: No fuera un tatuaje, Marvin, porque... Ese no te duele, ¿verdad?
1: Ese es por encimista, acá es una Anaí, no, o sea, Anaí va a ver una aguja del tamaño ese de que con la que inyecta las vacas, que están enormes la jeringa, sí, pobre, sí. Una aguja, no, Anaí, yo que tú, bájate de ese carro, huye.
2: Aléjate.
0: Basta, son mentiras.
1: No, y aparte no, es su sangre.
2: Sí, no.
1: Un saludo para ti, Anaí, después del desmayo y después de que
0: quedes... te lleven por una torta.
1: Ajá, después de de los días que quedes en coma? Háblanos.
0: Ay, no.
2: Marvin, pero
1: háblanos y dinos.
2: ¿Cuántos años tienen ahí, no dice?
1: No sé.
2: Es que yo tenía un amigo.
1: No sé, pero esto no es, esto no tiene que ver con la edad ni las décadas de vida, ¿no?
2: Tengo un amigo, el ingeniero Juan Carlos, que le mando un saludo, lo quiero mucho. Es un cuarentón empedernido y se desmaya cuando le sacan sangre.
0: No puede ser.
2: O sea, en serio. O sea, es un tema que con el que no puede, simple y sencillamente. Y hay casos así que efectivamente no son, que no tiene nada que ver con la edad, o sea, que son propios de la gente que genera, pues, no sé, cierta resistencia, cierto pánico, ese tipo de, sí, de prácticas, ¿no? Pero que luego son muy necesarias, ¿no?
1: Sí, no, Anaí, pues, lo lamento mucho.
0: ¡Ay, no! ¡Ya basta!
2: Míralo, ya apareció por acá el ingeniero, que le mando un saludo.
1: ¿Cuál ingeniero?
0: ¿Qué dijo? ¿Que no es cierto?
2: ¡No! Pues, ¡culero! Ya sí me dijo. Pero sí, sí, ojalá que Anaí no la sufra mucho, ¿no? Que le sea leve.
1: Que le sea, pues sí, esperemos que tenga bien, que no necesite más apoyo, ¿no?
2: Que no.
1: Del que su papá le pueda dar, o bueno.
2: Sí, mira, la verdad es que siempre se va a ocupar. Donar la sangre siempre se necesita en diferentes ámbitos, siempre. Uno muchas veces especula con esos temas. A mí no me va a tocar. Yo no la voy a necesitar. Y cuando la necesitas, hijo de su madre. Sí. Se vuelve una lucha contra reloj. Y la verdad es que ahí es entonces cuando te das cuenta de lo importante que resultan este tipo de prácticas. Y de estar enterado y de cómo hacerle y en dónde tocar y a dónde ir a pedir y en dónde hacer esto y en dónde hacer lo otro y en dónde de alguna manera poder participar, porque luego, por ejemplo, va a haber una intervención quirúrgica de algún familiar, ocupas 3 unidades de sangre.
1: Uh-huh.
2: Ahí consigues 3 donadores, el Conde, Marvin y Dana, órale.
1: Okay.
2: Ahí van los 3, pues resulta ser que de los 3 no se hace uno. No sirvió la sangre de ninguno de los 3 por diferentes factores.
0: Ajá.
2: Por diferentes. Y ahí es donde luego se complica toda la historia. Y ahí es donde dices, bueno, ¿y entonces y ahora quién más?
0: ¿De sí, dónde saco?
1: Exactamente.
2: Si ya les pedí el favor a mis 3 amigos, son los que jalaron, no tengo más, no tengo para dónde hacerme. Ay, caray.
1: Sí, está. Mira, por ejemplo, Adrián dice que yo soy de las personas que si yo veo que inyectan a mi hijo, le sacan sangre, me desmayo y ve la profesión donde estoy. Ve, ¿no? Dice alguien por acá, la fobia a las agujas, velonefobia o tripanofobia, es un miedo extremo e irracional a los procedimientos médicos con objetos punzantes. Un saludo también. Alguien dejó por acá un mensaje que no se alcanza a ver. Dana y Marvin, ahí está el tema para el rato con los traumas de las inyecciones. Dice Felipe, yo tengo un amigo que va a hacerse análisis y siempre se desmaya. Linda semana, tidos, todos, dice. Un saludo también para Juana. Un saludo también para ti, Juana. Un abrazo y muchas gracias a cada uno de ustedes por estar acá y dejar sus mensajes y de pues disfrutar otra semana más. Otro día más, ya una semana de regresar a nuestras actividades cotidianas.
2: Ya con más normalidad, ¿no?
1: Pues sí.
2: Digamos,
1: sí.
2: Ya sin tanto apasionamiento. Esperemos.
1: Esperemos que así sea.
2: Que la gente entienda ya que no pasa nada. Aquí lo decíamos hace días. Es un simple partido de fútbol. Y bueno.
1: Exactamente.
2: Ahí que quede, incluso. Ahí los insultos, pues ahí échenlos de alguna manera. Ahí los jinetea uno.
1: Sí, ahí pásenselos al Conde.
0: A él no le hace daño el hate.
2: Ajá. Jala y jala bien. Bueno, vámonos, Marvin.
1: Vámonos ya, muchas gracias a Sendero Jardín Funeral por estar como todos los lunes en este espacio, pero sobre todo, gracias, gracias a ustedes por querer amanecer con nosotros como todas las mañanas.
2: Que tengas una gran semana, amigo.
1: Igualmente para ti.
2: Gracias, vámonos, Dana.
0: Vámonos, excelente inicio de semana.
2: Igualmente para ti, mi querida Dana. Digan adiós a redes sociales, ya nos vamos. Después del corte, se quedan con mis queridísimos hijos de la realeza. Ya saben, Dan hasta las 10 y Marvin hasta las 11. Yo los espero mañana a partir de las 7. Es su compromiso. Pásala bien.
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14: 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Número 1. Lleva un registro. 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Muchas personas descubren fugas como comida rápida, apps o compras impulsivas. 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Usa la regla 50-30-20. 50% para necesidades, 30% para gustos personales y el 20% restante para tus ahorros o pagos de deudas. 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
13: ¿Qué crees, Colima? Alertas como la que emitió el gobierno de Reino Unido para que sus ciudadanos que viajen a México no visiten Colima no nos afectan, aseguró el subsecretario de Turismo Jorge Padilla. El funcionario estatal dijo que el turismo extranjero que recibe Colima es principalmente de los Estados Unidos y Canadá, por lo cual alertas como la del Reino Unido no afectan. Con información de los hijos de la noticia, soy Dan Ontiveros.
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1: Son las 9 de la mañana con 5 minutos y bueno, son bienvenidos todos ustedes, por supuesto, cada uno de ustedes que está escuchando aquí a los hijos de la realeza. Y déjenme platicarles entrando y diciéndoles que alguien de aquí quería pan, pero ya después vio una foto de Bárbara de Regil y ya dijo, ¿sabes qué? Mejor no.
2: Bárbara de Regil no come pan con mantequilla. Ya no quiero, se me quitó el antojo.
1: Como también vi un meme que decía cosas que Belinda no come y una foto de un traje de baño hermosa.
2: Y todo lo que nosotros comemos.
1: Y todo lo que, exactamente, no come el rico y delicioso pan, maldito pan. Qué bueno que ya no nos han traído pan. Porque invariablemente, inevitablemente, inescrutinablemente, comería.
2: Ay, no, qué tristeza, todo, Marvin. Todo. Belinda no desayuna torta de chilaquiles.
1: Ay, sí, qué rico. Una torta de chilaquiles verdes con pollo.
2: Ni modo, lo siento.
1: Lo siento, mi amor. Hoy, querida Dana, además de ser el Día Internacional del Beso Robado, que hace rato lo estábamos platicando, no hagan eso, porque luego les puede resultar todo lo contrario. A menos que estén bien seguros de que va a ser correspondido, sí, si no.
2: Pero, no. ¿Cómo puedes estar bien seguro de eso? Pues yo creo porque... que mejor no se arriesguen.
1: Ajá, pero a lo mejor si estás hablando y la otra persona se está haciendo así a los labios, como chupándose los labios y viéndote a la boca y acercándose así, así. Así de. No entiendo lo que me dices, pero cuéntame más. Cuando tú le estás platicando tu trabajo o algo así, entonces, ajá, sí. Y luego, ¿y qué más? Ay, ¿a poco?
2: ¿Y qué le echan a la carretera? ¿Y luego qué le ponen? ¿Y cómo le miden?
1: ¿Qué te hace falta en la vida? No, pues ahorita estoy... ¿Qué te gustaría hacer? ¿Cuáles son las cosas que más...? Ajá. Entonces, ya ahí a lo mejor tienes un indicio, pero todos nos pregunta, porque luego, ¿para qué así de me
2: mejor
1: anda pasando?
2: Sí. Mejor no se arriesguen, ya les dijimos, más vale pedir. Aquí no aplica el más vale pedir perdón que permiso, aquí no.
1: No, pero algo que es más delicioso y sabroso que un beso robado es el pollo frito. Y hoy es el Día Mundial de este pollo frito, ¿y cómo lo podemos celebrar? Pues echándonos un pollo frito, tu pieza favorita...
2: Las alitas y las piernitas.
1: Ok, igual yo la pierna y muslo, uh-huh. Creo que es la más jugosa. La pechuga yo creo que sería de lo último. Porque
2: está reseca. Muy seco.
1: Mejor sí. Servilletas, ¿verdad? Mejor una servilleta.
2: Sí, concuerdo contigo precisamente. Con su complemento, claro, puré de papa. Sí, ensalada de col. Sí. Un refresquito, un biscuit. Belinda no come eso, ni modo.
1: Y bueno, pues esta fecha es originaria en Estados Unidos y rinde homenaje a uno de los platos más populares del mundo, que es estadounidense, pero que pues en el mundo ya lo replicamos y lo disfrutamos. Durante esta fecha, las marcas más reconocidas de comida rápida pues suelen ofrecer ahí promociones para que chequen algunas.
2: A ver, vamos bien.
1: La combinación de técnicas de fritura de África Occidental y las tradiciones de condimento europeas dieron forma a la receta tradicional del sur de Estados Unidos. Su practicidad y sabor inigualable lo convirtieron en un fenómeno global que hoy cuenta con múltiples variaciones, como el estilo coreano, el japonés o las versiones empanizadas mexicanas, que hasta con tortilla nos le echamos. ¡Qué rico! Sí, un taco de pollo frito, sí, sí, sí. Bueno, pues ahí lo tienen. ¿A ustedes les gusta el pollo frito? ¿Lo han preparado? Seguramente se les viene a la mente esta cadena, la más importante de pollo a nivel mundial. Pero habrá otras opciones. Hay algunas otras variantes que en lugar de la ensalada de col hacen otra con zanahoria o hacen otra de coditos para acompañarlo, que el puré o que el maíz amarillo con picante o no.
2: ¡Qué rico!
1: Barbecue.
2: Muchas veces, sí. Muchas veces con papas a la francesa también. Ay, es complemento. Sí.
1: La grasita es el conductor del sabor y cosas que son fritas son del... Todas las cosas que hagas fritas son ricas.
2: ¿Tú crees que funcione y sea más fit si agarro la pieza de pollo y la apachurro en servituallas?
1: Pues algo debe de ayudar. Algo debe de ayudar, y nada yo, más que...
2: Exprímelo.
1: Yo, ahorita que dices eso, conocí a una persona y hace rato me alejé de la vida de esa persona, para que la quiero la mía. Porque una vez que comimos pollo frito, le quitó la piel. Y yo decía, pero... pues es donde está el sabor, la,
2: pero
1: la
2: a
1: magia.
2: Su platillo, a su platillo.
1: A su platillo sí le quitó. No, nada más al suyo, o sea, le quitó la piel y yo así, es que sí sabe más bueno. No, pues mejor pide este...
2: un pollo asado.
1: Un pollo asado y sin piel, lo hazlo tú. Pero le quitó la piel, yo sé, pues... ¿Y luego?
2: ¿A poco?
1: Ajá, es como la, si extraño. A la pizza le quitaras la costra de queso, no sé.
2: Ajá, sí, la de arriba.
1: Pero bueno, ya no sé dónde está esa persona, ya... Se fue de lejos, y qué bueno, aléjense de esas personas como las que no les gusta el aguacate, o como a las que les quita la orilla al pan de caja, que porque no les gusta tampoco.
2: Sabe igual.
1: Ajá, pero pues hay gente. O las que tiran el migajón del bolillo.
2: Que hasta sacaron una variante, Marvin, de pan sin orillas.
1: Ajá, sí.
2: Qué raro. Qué turbio. Pues
1: bueno, 312-2320-997, y ese nombre da a muchas situaciones y malos entendidos.
2: Son las 9 de la mañana, bueno, con 12 minutos. Vamos a escuchar a Shakira, que ¿cómo le apodaron? La reina de los mundiales.
1: La reina, la Denise de Calaf de los mundiales, que ya.
2: Ya fue. Esperemos que en 4 años. ¿Cuántos años tendrá Shakira en 4 años?
1: No sé. Cuatro años más. Pero, bueno, Shakira estará el 19 de julio ahí en el estadio de Nueva York, al lado de BTS y de Madonna, la reina, y es lo que importa de aquí a que termine el mundial, la clausura, que la reina del pop estará presente al lado de Shakira, cantará Day Day Madonna, se unirá, no sé.
2: Cantará,
1: bueno.
2: Porque esto es África. Imagínate Madonna cantando el Waka Waka.
1: Lero, lero, lero. Vámonos pues a escuchar a la reina de los mundiales.
2: Estás con los hijos
1: de la Realeza.

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2: Las 9 de la mañana con 23 minutos.
3: Andaba ya papaloteando, pero no, ya viste, sí, que ya podemos escuchar bandas inglesas.
2: Ya podemos escuchar a Adele.
3: Adele.
2: Ya podemos escuchar a One Direction.
3: A Oasis. Claro. A los Beatles, que hoy es
2: el Día
3: Mundial.
2: Día.
3: Ajá, Día Mundial de los Beatles. Yesterday. Yellow Submarine. Ahorita vamos a poner una de los Beatles. Saludos para Sergio López, que nos dice y felicita a su amigo y hermano, el contador Héctor Mario Rodríguez Bravo, que está cumpliendo.

0: Años, muchas felicidades.
1: Héctor Mario, de pura casualidad, no es profe.
0: Héctor Mario, ¿de dónde? Héctor Mario Rodríguez Bravo,
1: ¿de la Facultad de Contabilidad y Administración? De pura casualidad, no es profe. Me
0: Eric,
1: suena.
0: Ahorita que nos diga. Eric Márquez nos dice, amigues de la Realeza, ¿y qué tal ayer, Fer y Maná, de risa y vergüenza? Mejor nadota, ¿verdad?
1: Yo no sé qué pasó. Marvin, yo siento que para empezar ni siquiera pudieron hacer soundcheck.
0: Pues sí.
1: Porque eso, sentí justo. Muy improvisado. Justo. Sentí muy, como que iban a cantar más. De hecho, di una entrevista a Fer antes de que comenzara todo este rollo. Ajá. Y dijo que iba a cantar un poquito más de 15 minutos. Okay. Y yo dije, pues se va a aventar unas 3 canciones, ¿no? 3-4 canciones. Ajá. Y resulta que no, entonces siento que empezaron a cantar esta primera canción, primera y única, y como que les hicieron la seña, ¿sabes qué? Córtale, no funcionó, no se escucha bien, hay problemas de audio, hasta ahí déjale. Tengo esas sospechas, no salió como pensaban.
0: Creo que sí. Glenda dejó un audio.
1: A ver, que por acá te lo voy a reproducir.
0: A ver, Dios mío, a ver qué dice.
1: Ay, en el nombre sea de Dios.
0: A ver.
2: Oigan, ¿por qué pone un One Direction? ¿Quiere recordarle a la gente que ayer perdimos con Inglaterra, verdad?
1: No, ya podemos escuchar.
0: Ya podemos, ya. Todo regresa a la normalidad, Glenda. Dice Nadeshna, sí es maestro, excelente maestro, por cierto, que fue su maestro en la maestría de fiscal.
1: Ah, mira, ya ves.
0: De hecho, sí recuerdo que Héctor Mario nos dijo, no, hombre, no, Nadeshna, una copiaba. Llegaba tarde y se iba de pinta.
1: Se iba de pinta.
0: Jamás dice, bueno, eso fue lo que dijo el profe.
1: No sabemos, es un saludo por su cumpleaños.
0: Saludos para Adolfo García, que dice, ¿qué onda, Dana? ¿Qué onda, Marvin? Y nos manda una foto, algo que seguramente está comiendo.
1: ¿Y qué crees que son? Empieza con T.
0: Tacos. Tuxpeños. Ajá. ¡Ea! ¡Ay, oh, ya vi! Mi estimado, uno de cada uno, si no, no vale. Ay, te gustan todos, ¿no? Pides de todo, frijoles, papa, chorizo no, chicharrón, requesón, carne.
1: El requesón no lo he probado, si se me antoja.
0: Ah, pues tráigale uno. Bueno, dos.
1: Requesón. Belinda no come eso.
0: ¿Comerá pollo frito, Belinda?
1: Bárbara de re... ¡Claro que no!
0: ¿Habrá una manera...
1: una pechuga hervida yo creo que comen.
0: ...sana de hacer pollo frito?
1: Con salmas lo vamos a empanizar. Como el filete que panice la
0: bueno,
1: otra vez.
0: Bueno, sí. Ajá, y en una freidora de aire.
1: Ándale.
0: Entonces ya, con salmas, con avena, ¿puedes empanizar con avena? Pues sí, se vas a decir que sí.
1: Digo que sí, ¿no? No lo he calado, solo he empanizado con salmas, filete de pescado, y funcionó de maravilla, ¿eh?
0: El sábado, ajá, lastimosamente, y no lo vuelvo a hacer.
1: Ay, ¿qué pasó?
0: ¿Qué comemos? No, pues no sé qué, a ver, pozole, dije, órale, va, pozole. Ajá. Pero vamos a cambiarle. Yo traicionando a la Real
1: Patria,
0: Pozolería,
1: ajá,
0: traicionando, dije, a ver, vamos a probar este lugar, que ya lo había probado, un lugar tardado,
1: ajá,
0: estaba haciendo un calor, tardado, que no te dan ni tostadas, y en la Real Pozolería tú pides así de tu bote y te dan tus toditas, acá no dan paquetito ni tostadas, bien tardado, el grano ya bien molido,
1: ajá, licuado,
0: y ajá, no me gustó. Ah, y caro. Aparte, bueno, o sea, si lo comparas, Martín, con la Real Pozolería, caro. Y entonces dije, última vez que engaño de esa manera a la Real Pozolería.
1: Hay muchos dichos, muchos refranes referente a que si ya sabes dónde está bueno, ¿para qué vas a buscar opciones nuevas?
0: Así es. Y eso, o sea, es una pozolería que vende otras cosas, así como antojitos y demás, de muchos años. Uh-huh. ¿Tú sabes cuál?
1: Sí.
0: ¿Cuál? A ver, no digas, no te creas, pues, no digas.
1: No te puedo decir.
0: Exactamente. Es ajá, es esa mera. A ver si acá le atinan, pero sí, no me quedan ganas y dije, ¿para qué ando buscando en otros lados? Y ya sabemos la delicia que es de Real Pozolería.
1: Está bueno, ¡gul!, para que te andas arriesgando.
0: Exacto, vámonos con la música. Nadeshna dice, mis calificaciones son esas, y acabo de egresar. Puro 6, mira, un 7. 7.5, el más alto 8.2. Ok. No te creas. 312-2320-997 para que dejen sus mensajes, comentarios y opiniones. Y si le atinan a cuál es el pozol ese caro.
1: Ya me dio hipo, Marvin. ¿Tú sabes por qué me da hipo?
0: Porque te robaste algo.
1: Cuando me da hambre tengo hipo, no puede.
0: Yo
1: no
0: voy
1: puede
0: más allá.
1: Ser. Ahora, ¿cómo me lo quito?
0: Gastritis. Uf, a ver. ¡Síguele!
1: Sí. Vamos a respirar profundo, a intentar.
0: Sigue comiendo hasta las 5 de la tarde.
1: Hacer trucos para que se me quite el hipo. Son las 9:28. ¿Estás con los hijos?
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1: Tengo hipo.

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4: Efectivamente, las 9:43 y seguimos acá presentes. Tanto que Adolfo, mientras está comiéndose sus tacos tuxpeños, nos pide una canción. La canción de Maná, Corazón Espina.
5: Oye, ya se me quitó el hipo.
4: ¿Qué fue?
5: No, hice yo un montón de trucos. Que si tomando agua, que si aguantando la respiración. Y creo que a final de cuentas ese fue el que funcionó.
4: Un susto también, que aguantar. Si te pues estaban buscando
5: asustado,
4: acá.
5: Marín.
4: Pues te dije, ahí vienen este...
5: Me hubieras asustado para que... se me quitara.
4: Ahí vienen los jefes, a ver si ya te pones al tiro.
5: A ver, ¿verdad? A jalar.
4: A ver si te pones a jalar como Edgar, que es nuestro mentor, Edgar, o sea, es nuestro ejemplo a seguir.
5: Será el tuyo. Será el tuyo.
4: Bueno.
5: Esa risa que...
4: Ay, quiero un pollito.
5: Empanizadito, pollo frito.
4: Y es que... Ajá, sí, hay un lugar de esta receta secreta, pero sí. Pues es bien sabido que en muchos lugares o le pueden poner harina o incluso sin, pues se le pone harina.
5: Bueno, sí,
4: para empanizarlo.
5: Que pegue, ajá, para que, ajá, como la milanesa.
4: Y luego, ajá, pero hay algunos que nada más le ponen harina o incluso nada más así a freír, sin la freidora, sin nada.
5: Ese yo no lo he probado.
4: Que también, pues está rico.
5: Bueno, se pudre.
4: Doradito.
5: Pues son como las alitas, ¿no? Que nada más están fritas y ya luego les
4: exactamente,
5: ponen su salsita.
4: Exactamente.
5: Su salsita es que, habanero.
4: Y hay algunos que, luego que usan jalapeño para cubrirlo todo, se pone verde el pollo. Y luego hay otros, fíjate, hay unas papas fritas que no sé si las has visto, las blancas, que son de cebolla y crema.
5: Sí.
4: Ah, bueno, ese saborcito de esas
5: especias,
4: papas,
5: ajá,
4: me gustaría en un pollo frito, por ejemplo. Creo que sabría bien, o sea, que le pongan el empanizado eso, sabría rico.
5: Quizás sería más fácil,
4: o estoy muy loco,
5: hacer un aderezo como de ese sabor y chopear, o como te digo, mojar la pieza de pollo en ese aderezo.
4: Puede ser. Fíjate, los coreanos, que ahorita anda mucho el mundo coreano acá.
5: La cultura, ¿eh?
4: Allá el pollo frito,
5: ajá,
4: utilizan una doble fritura, o sea, lo meten y ya que esté otra vez para que tenga la corteza más gruesa.
5: Más crujiente.
4: Y además lo bañan en salsas dulces y o picantes, como el barbecue, que es algo dulce,
5: es algo
4: que
5: dulce.
4: Se acostumbra a la
5: o
4: katsu.
5: Picoso, el habanero.
4: Ajá. Y el japonés lo marinan con soya, que allá es muy común.
5: ¡Soya!
4: Ajá. Y además la harina es de papa.
5: ¿Y cuál es la diferencia con que sea de papa?
4: Pues a lo mejor que no es libre de gluten, porque la del trigo tiene gluten. Puede ser, ¿no? La diferencia. Pero es harina de papa.
5: No hubiera pensado.
4: Bueno, puede ser, puede
5: también
4: ser.
5: También lo probamos, ¿por qué no? Aquí de todo probamos.
4: Hay muchas variantes, o sea, mira, hay chicharrón de pollo, que en República Dominicana hacen no el pollo completo, sino que hacen los trocitos, los marinan con limón o naranja, le ponen ajo, soya.
5: Y a freír.
4: Enharinados ligeramente y fritos hasta quedar muy dorados y se hace como un chicharrón. Jalo, ¿eh?
5: Eso también se podría en la freidora de aire, para que quede como más crujiente. Porque si es chicharrón, tiene que quedar durito, ¿no? Hasta cierto punto.
4: Sí, sí. Y hay otro, fíjate, ahorita que dices eso, hay otro que en Estados Unidos también se acostumbra mucho.
5: Ajá.
4: Donde pasa por un proceso de cocción a presión en aceite caliente. Lo que mantiene, o sea, en olla de presión, a mí me da miedo.
5: Sí, explotan.
4: Lo que mantiene la carne jugosa por dentro, mientras por fuera está crujiente y o sea, por fuera bien fritito.
5: También le llegamos, ¿por qué no?
4: Nada más que sí me da miedo las...
5: No,
4: nunca
5: no, para
4: alguna.
5: Hacerla no. Es que siempre en las novelas explotan, sí. Marvin, ¿por qué? No, ¿tú crees que así dan ganas de andar usando una olla express?
4: Fíjate, en Brasil, por ejemplo, el pollo frito son pedazos de pollo que generalmente son alas, muslos y pierna, que los,
5: ajá,
4: marinan con,
5: ay,
4: jugo
5: mira,
4: de limón,
5: ajá,
4: cúrcuma, orégano, y mucho ajo, mucho, mucho ajo. Jalo también. Ay, esta parte del ajo, qué rico. El ajo en aceite es una delicia.
5: Sí.
4: Así es. Pero bueno, son las 9:48 a.m. Ya. Saludos a todos ustedes. Gracias, gracias por seguir con nosotros. Aunque, Dana, y ahí va.
5: Ya
4: te dejo.
5: Ya paso a despedirme, Marvin. 9:48 a.m. ¿A qué se debe el placer?
4: ¿A qué se debe el placer? Pues nada, de que a lo mejor el tráfico está desahogado.
5: Ah, pues ya no hay clases, Marvin.
4: Exactamente, entonces pues hay más chance.
5: Que pasen excelente inicio de semana. Nos escuchamos el día de mañana a las 6:00 a.m. Recuerden que si no tienen plan para el día de hoy, quizá pueda ser una buena opción juntarse en familia a comer pollo frito.
4: ¡Un pollito frito!
5: ¡Qué delicia! Con barbecue, porque yo no como picante.
4: ¿Con barbecue? Sí, puede
5: Me
4: ser.
5: Me gustan mucho los biscuits.
4: Mira, a mí no. Te lo juro que no.
5: ¿Qué se te hace? ¿Insípido? No. ¿Duro? ¿Suave?
4: Espérate. El biscuit a mí, se me hace un pan a medio hacer. Se me figura que está crudo todavía la masa. No, que la canción. Pues te estoy diciendo, o sea, los abres y siento que le faltó.
5: Es que
4: o sea,
5: son esponjosos por dentro.
4: No me gusta. Y siempre que hay así, ¿quién quiere los biscuits? Ten. Con mermelada, no, o muchos le ponen pollo.
5: Es que puede ser salado, pollo. Es como ese punto intermedio de ponle dulce o ponle salado y con cualquiera de las dos te va a quedar increíblemente delicioso.
4: Sí, pero no.
5: Marvin, nos vemos y nos escuchamos el día de mañana, muchas gracias y ojalá se te cumpla tu pollito frito, ojalá que alguien en este momento diga, voy a ser el ángel de la independencia que te dijera, el ángel de la guarda que le va a llevar y le va a cumplir ese antojito.
4: Ajá, no, una cobeta de 12, 18 piezas, no, o
5: sea. Hay paquetes de 3, 4.
4: ¿Con 3?
5: Sí, hay paquetes 3, 4.
4: Con 3, y ya mira, yo con tortillita, me gustan así, taquito de pollo frito.
5: En todas partes.
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5: 99.7. Bye. Bye.

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1: ¿Qué crees, Colima? El Ayuntamiento de Colima anunció la apertura de inscripciones para los cursos de verano 2026, dirigidos a niñas, niños y adolescentes durante el periodo vacacional. Manuel Agustín Trujillo Gutiérrez, director general de Educación, Cultura y Recreación del Ayuntamiento de Colima, informó que habrá distintas modalidades, entre ellas destaca el programa Mis Vacaciones en la Biblioteca 2026, que se realizará del 6 al 17 de julio en varias bibliotecas municipales. Para mayores informes, comunicarse al teléfono 312-630-5293. Con información de los hijos de la noticia, soy Dana Ontiveros.
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2: Son las 10 de la mañana con un minuto aquí con los hijos de la Relexa en esta cuarta y última hora de este multiverso llamado los hijos de la Relexa. Bienvenidos sean, gracias por continuar con nosotros y bueno, pues nada más para comentarles y avisarles que en esta ocasión la única voz melodiosa y atractiva y melosa y que llama la atención que van a escuchar, la única voz va a ser la mía. Porque bueno, pues también si ustedes se dan cuenta en las redes sociales, pues nuestro querido amigo y compañero Fabián de Los Ángeles de la Luz del Mundo, a pesar de que tiene contacto directo con todos esos santos, no le fue suficiente para que su equipo saliera avante y ganador. Se quedó con banderitas, las estaba queriendo rematar a 10 pesos y ni así, se quedó con espuma. También pues tiene playeras genéricas también a la venta, de que pues prácticamente se las va a traer acá para regalarlas porque no hay otra manera, ya no tiene caso. Estuvo muy triste también por el hecho de pues darse cuenta de que pues no tuvo que regresar al mundo real. Está molesto, está indignado también porque supuestamente los jugadores del equipo de Inglaterra tomaron esa pastillita azul que para la altura. Se quedó también como novia de rancho, como el perro de las dos tortas y con los boletos en la mano de avión para ir a Xcaret, que iba a regalar entradas y ganaba. Se me hace que ya sabían los de Xcaret. Bueno, pues se quedó ahí como menso y ahora no puede moverse del aeropuerto porque está... Ay, ¿quién quiere? Ay, que no sean los mismos de la otra vez. No voy a votar por ella. A ver, ¿quién es? Ay, hola, hasta que te dignas o ¿qué pasó? Te querías mandar solo, pero pues te dijeron acá, no, mi rey, tienes que jalar para desquitar. Pues es que tú también. Y no me digas que lloraste. Te están viendo tus hijos, Gonzalo. No. ¿Qué andas malo?
3: Un poquito.
2: ¿Otra vez te enfermaste? Tú eres el que andabas ahí con los... Había como 5 en la glorieta de Rey Colimán. Eras tú, ¿verdad? También.
3: Sí, había un chorro.
2: ¿Sí?
3: Pero...
2: Dejaron ahí los envases de caguama. Llévenselo para el importe, tan siquiera.
3: Ay, bien caro, oye.
2: Pues ahí los dejaron. Es que tú también.
3: Encontré.
2: Y junta las tapitas.
3: No nos tocaba, Marvin, no nos tocaba. No.
2: Dios mío, ¿y qué va a pasar? ¿Qué vamos a hacer con esto? ¿Va a cambiar algo?
3: Yo lo primero que hice... no fue como que enojarme ni pegarle la barda. Yo fui a revisar las redes sociales para conocer la opinión de los expertos, como mi compañero de las noticias de la mañana. Ay, no, y dije, ay, no, ya, dije ya.
2: Yo leo en Facebook, a veces uno piensa, hay que quitarle las redes a los señores.
3: Ya, yo siento que debería implementarse una norma, una ley, en donde se les impida tener, hacerte edad, o sea, que tengas tres oportunidades. Y así de que, no, esto ya es muy de señor, tiene que eliminarse de las redes, y a la tercera se elimina tu cuenta.
2: Antes no le echó la culpa, no sé, a un partido.
3: Ándale. Sí. Pues mira, Marvin, yo la verdad me encuentro emocionado, pero pues es lo que... Ay, y dije, no voy a gritar, y en el primer gol, ¡gol! Y con eso se me fue la voz.
2: Pero no, gol de Inglaterra.
3: De Inglaterra, porque yo no sé. Yo dije, ah, pues vi un balón adentro y yo, y todo se me quedó viendo bien feo. Y lo peor es que ahí me acabé la espuma que traía, la primera y única.
2: La primera.
3: Y ya cuando vi que era, pues, lo, gol de Inglaterra, dije,
2: y tú y así de, traigo esta alcayata para abrir la puerta de la tienda de conveniencia.
3: Sí.
2: Pero bueno, pues.
3: Pero bueno, gracias.
2: Mira, pues
3: madre,
2: no querías venir a trabajar, pero pues te tocó sopo.
3: Pero yo dije, vamos.
2: Tocó sopo.
3: Vamos a, porque últimamente si hemos salido de peores, y no hablo precisamente de fútbol, y aquí hemos estado, ¿por qué no?
2: ¿Y está nublado?
3: No, está el solazo bien. Dicen que
2: te vi con paraguas, dije.
3: Ay, es que. Y yo, es que ayer sí estaba lloviendo.
2: Ay, ya, que tenías que ir recio.
3: No, ¿verdad? Pues alguien dijo de una vez, me iba la sombrilla. Pues...
2: ¡Ya cóbrenle renta! Dejen sus mensajes al 312-2320-997. Oye, sí, llégate con tantito de despensa o algo, tú también.
3: Ay,
2: así
3: no,
2: de...
3: Y ya vengo desayunado.
2: Por eso te digo. Ay, no. Así de, ay, se está acabando el jamón. Acomídete tantito también.
3: Ay, lo que... Oye, ya no hay jamón. Ya no hay
2: ¿quién pasta? Se lo acabó, y bien, ¿quién ya se lo acabó?
3: No, sí, pero no, pues aquí andamos, no. Marvin, ya ni modo.
2: Bendito.
3: Es lunes 6 de julio, entonces pues vamos a darle. Últimamente no se acaba el mundo y últimamente tenemos que seguir chambeando. Hubiera pasado México, ¿no? Teníamos que estar aquí.
2: Así que ya vamos a platicar de cosas más interesantes y que nos dejen algo en nuestro corazón y en nuestra mente. Más adelante estaremos platicando qué extraterrestre eres según tu signo.
3: Sí, qué tipo de ser mitológico eres.
2: Ajá, hoy... Hoy es el Día Mundial del Pollo Frito.
3: Ay, Marvin, me hubieras...
2: ¿Verdad? Mira. Ay, me hubieras dicho para traer.
3: Para traerte yo las tortillas.
2: Ah.
3: O sea, dentro de todas las tristezas podemos celebrar con comida rica, como un pollo. El taco perfecto, dos tortillas, la ensalada de col, una camita de puré y tu pieza favorita de pollo frito.
2: Y que no piensen que es choro. O sea, no. alguna vez hace algunos años... otro trabajo.
3: Sí. Que nos dijeron así, que cabíamos de espalda.
2: Ajá, y que cabíamos de espalda y por la... Que llegaron con pollo frito y unas tortillas, porque saben que sí.
3: La verdad que rico. Sí, la verdad se me antojó. Entonces, a celebrar, pues, el pollo frito, mejor.
2: Ajá, y que ya no estamos allá. Vámonos con la música. Recuerden, WhatsApp 312-2320-997. A petición de mi estimado Naranjo, esta canción que vamos a escuchar es, sí, efectivamente, ajá, de esta banda tapatía que estuvo en el medio tiempo, entre comillas, del partido de ayer. Mejor nadota, pero bueno.
3: ¿De quién sería la culpa? ¿De la FIFA?
2: Pues no sé, o sea, de como que quisieron, pues ese iba a ser el último partido aquí, ganaran o no el último, ajá, partido aquí en nuestro país, como que dijeron, ay, vamos a aventarnos este palomazo, pero como dices, a veces hay que quitarle a los señores las redes sociales, también acá estaba diciendo el mismo, pero sí estuvo bonito, es que maná, está padre, pues que...
3: Es que le hubieran echado 200 pesos más, dos tarimitas más, oye, sí, en el centro y unas pantallitas.
2: Como bien dice Dana, seguramente no tuvieron ni oportunidad de hacer soundcheck para aventarse algo más
3: claro.
2: Por eso te digo, pues mejor nada. Pero bueno, vamos a escuchar esta canción de 1999 en colaboración con el increíble Santana, que hizo esta parte, obviamente, del instrumento, que sabe tocarlo y sabe hacerlo muy bien. Esta canción que fue escrita, producida e interpretada por Fer, Denise de Calaf, para los cuates. Vamos a escuchar esto que se llama Corazón Espinao.
3: Aquí con los hijos de la Realeza
2: y la B chica.
3: Ándale, pues.

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0: 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El primer show de los Caligaris en nuestro país fue un 18 de mayo de 2007 en Monterrey, Nuevo León, siendo la banda abridora de los auténticos.

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2: Son las 10 de la mañana con 25 minutos. Acabamos de escuchar a Rihanna con Diamonds aquí con los hijos de la realeza. Gracias por sus mensajes, como el de Tino Ramos, no el de Parchís.
3: Dice,
2: ¿todavía las canciones se piden cantando o ya no? Tú pídelas como tú quieras. Las peticiones, sí, ya lo saben aquí en WhatsApp. Esa canción que tienes ganas de compartir con nosotros, hazlo así como la canción que escuchamos de Maná. Y nos pregunta, ¿qué artista hubiera estado bien para el medio tiempo? Yo le dije que la Tesorito.
3: Me encanta porque no sé si viste el último video que subió de que sí. Que no sé, me encanta.
2: Sí, me la encanta. Tesorito hubiera estado re bien.
3: Pues, ¿quién más? No sé.
2: Ella, sí. No sé, Mariana Sewane, a lo mejor. ¿No?
3: Ninel Conde,
2: las dos.
3: Las dos, Ninel Conde
2: una
3: versus.
2: Niña buena, bombón asesina. Y ya de paso, pues a lo mejor Maribel Guardia, ya que ricas
3: son
2: las papas.
3: Ricas son las papas. Me encanta cómo baila Maribel Guardia.
2: Un poco de tomate.
3: ¿Y quién más?
2: Ellas tres, ¿o quién más?
3: Y Lupita TikTok.
2: Lupita TikTok. No, ella sí. Se cae el estadio con ella, con su actuación. Pudiera ser.
3: Sí, que oye, lo que me gustó mucho el ejercicio de que Inglaterra versus México, de cómo hicieron comparaciones, ¿no? De que Harry Styles con Juan Gabriel versus Elton John. Y
2: sí,
3: así, ¿no? De que Yuridia versus Adele.
2: Jeans con Spice Girls.
3: Y yo, ellas juran, ¿no? Pero sí, de que Chabelo versus la reina Isabel. Y así, eso estuvo divertido.
2: Chabelo.
3: Sí, ¿quién se murió primero al final? Ya no me acuerdo.
2: Pues no sé, no me acuerdo.
3: No me acuerdo si creo que la reina Isabel.
2: Yo,
3: ¿no?,
2: nada más me acuerdo lo que lo que respondió Chabelo cuando le preguntaron qué iba a desayunar.
3: Caca.
2: Ajá.
3: Oiga, señor Javier, pero en esta época tan bonita de Navidad, ¿qué es lo que va a cenar?
2: Una chulada. Saludos para Alejandra Pedraza, que también nos dice que Fabián va a estar como un meme que nos manda y que dice... Pues por algo pasan las cosas, me pude haber ahogado en Xcaret, mejor así.
3: A lo mejor, o sea, yo veo negación del universo, pero a lo mejor el universo me está negando algo que malo que me iba a pasar.
2: Te hubiera picado una mal agua, o sea, pueden haber pasado muchas cosas.
3: Sí.
2: Te hubieras quedado allá, o sea, tu vuelo se... Te hubieras quedado allá, ya no hubieras regresado jamás, ni hubieras estado aquí ya en este horario. Y a lo mejor si le hubieras dejado a alguien más este horario.
3: Sí.
2: Saludos, dice Silvia. Buenos días, chicos, feliz inicio de semana. Saluditos también para ti. Y saludos también para
3: ¿quién? ¿Para quién, Marvin?
2: Otro comalteco que está escuchando.
3: Dame pistas, porque tengo que conocerlo, quiero pensar.
2: Sí, claro.
3: Sí.
2: A ver, de Comala. Ajá. Tiene un oficio muy de hace muchos años ya, que de hecho él me invitó a trabajar con él en algún momento. Y luego también tiene ponches.
3: Ah, ya sé quién. Que tiene también un restaurante.
2: Ay, de veras también, sí, le hace a la cocinada.
3: ¿Qué? Si no tienen a quien ser, vayan
2: todo
3: sola.
2: Un estuche, ándale, a la fregada. Hasta allá.
3: Ah,
2: exactamente.
3: Mira, que me gusta, uno de los mejores fotógrafos paisajistas, que siempre me han gustado los paisajes y me gusta mucho su trabajo de paisaje.
2: Sí. Saludos para Fernando Chávez.
3: Y un abrazo.
2: Que tiene Didi de que nos invita a su casa de campo nomás.
3: Y nomás. Híjole. No.
2: Déjalo. Pero un saludo para ti, mi estimado Fer. Qué bueno que estés escuchando. Mientras sea lo que sea que estés haciendo.
3: A lo mejor,
2: así sean cochinadas, qué
3: no
2: bueno que nos tengas
3: que
2: ahí
3: le
2: de fondo.
3: Suba.
2: De fondo, súbale. Son las 10 de la mañana con 29 minutos y en lo que Tino y Yolis y bueno, piden ahí sus canciones, pues nos vamos a escuchar esto. Claro que sí, para toda esta gente bonita y la que no es tanto.
4: que esté escuchándonos aquí con los hijos de la realeza. Muchas gracias, que hoy se van a echar un pollito porque es el Día Mundial del Pollo Frito. Y entonces una manera de celebrarlo pues es comiéndose un pollo frito, que no sea pechuga, porque está muy seco el pollo. Está muy seca esa parte. Mejor coman servilletas o algo así. Hoy también quiero decirte, Fabián, y a toda la gente que nos está escuchando, que hoy es el día internacional, es el Día Internacional del Beso Robado.
3: Ay, oye, sí es cierto.
4: ¿Te han robado besos? ¿Has robado tú un beso?
3: Sí.
4: No hagas eso. ¿Eso es acoso, querido Fabián?
3: No, pero es consensuado.
4: Ah, bueno, entonces no he robado. Entonces lo he robado.
3: Sí, o sea.
4: No, porque sí es consensuado. O sea, primero le tuviste que haber preguntado, ¿te puedo dar un beso? No, pues que sí.
3: Bueno, entonces, o sea, más bien, no consensuado, perdón. Tengo autorización de.
4: Ah, bueno.
3: O sea, que o sea, puedes llegar y. Pero no.
4: Pero entonces no va a ser tan robado, porque el robado es así, te dices, óyeme, ¿qué te pasa?
3: ¡Ah, no!
4: O el chiste es que lo lo tome de sorpresa y entonces así, dale. Pero si no se quita, entonces ya puedes seguirle y meter lengua y todo, ¿sí?
3: Ok.
4: Ay, no, es que aparte, o sea, si el beso lo das, es robado, ponle tú, ay, Ingesu, me voy a animar.
3: Sí.
4: Le das el beso y se quedan ahí pegados. Ni modo que se queden como en las telenovelas, que ya ves que se quedan pegados, nomás le mueven así, pero no en la boca y se quedan. Esos no.
3: Ah, ok.
4: Para eso no.
3: O sea que.
4: Métala enjundia, hasta la amalgama, siéntala.
3: Con todo, sino para qué.
4: Era. Sí. Entonces, bueno, pues. Oye, es el día internacional del beso robado. Un beso para todos ustedes. Claro que sí, donde se lo quieran poner. Ah, no es cierto. Porque luego están esos que se quieren ver galanes. ¿Cómo estás, reina? Muy bien.
3: ¿Qué onda hermosa?
4: Oye, el cielo de estar llorando. Ay, los ángeles se cayeron. No es cierto, ¿cómo estás?
3: No sean así. Está bien, bien fiorris, la neta.
4: ¿Si quieres dar una vuelta a mi nave?
3: Ay, ¿qué onda, chicas? ¿Unos drinks o qué onda?
4: Ya para decirle nave a tu coche ya tienes que tener más 50.
3: Ah, no sé. Qué oso.
4: Tino pide la canción de Alejandro Fernández, te juro que no, te juro.
3: Juro, lo juro.
4: Te juro que no. Ahí está, mira. ¿Hay momentos válidos para robar besos? Pregunta Tino. Cuando estás saliendo con alguien y sientes clic, ¿aplica o no?
3: Es que se siente. La vibra se siente. O sea, de que dices.
4: Que te están, pero, o sea, cuando están platicando contigo y se están así demasiado cerca, pero viéndote a la boca. Es porque. Bueno, uno puede pensar eso, pero al rato, te animas de así de, oye, ¿qué te pasa?
3: Ajá, es que te vi un barrito que tenía.
4: Y me gusta quitarlos con la boca.
3: ¡Ay, no! ¡Guácala, Barbie!
4: Mejor vámonos con la música, querido.
3: Aquí
4: Pablo.
3: Con los hijos de la Realeza.
4: Y de la Bechica. Claro que sí, para todos ustedes.
3: ¡Ay, no!

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7: 10:41.

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2: Las 10 de la mañana con 44 minutos. Yo sé que muchos de ustedes, Fabián, pues ya están descansando de vacaciones, ya nos están preocupando. Qué gusto, qué dicha.
3: Qué envidia.
2: Qué envidia también y de la mala. Ay, sí. Estamos deseando que les hablen. ¿Sabes qué? Tienen que...
3: Ajá. Los niños tienen que regresar a la escuela.
2: Por... Ay, regrésate. ¿Te acuerdas del permiso que diste para de vacaciones?
3: No, se canceló.
2: Ándele, qué bueno. 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
3: Che, me antojo.
2: Saludos para Diego Ramos, que dice qué calor, qué es lo que dice esa imagen.
3: Parece que Julio viene con todo. Y algo más. Es que mira, nosotros tuvimos la culpa, Marvin.
2: Por estarles diciendo sí. Y como les encanta, ¿verdad?
3: Sí, les encanta.
2: Vamos a mandarle los chistes que nos mandó mi Pero, tío Abelardo.
3: ¿Sabes qué es lo peor? O sea, que me da mucha risa porque yo le decía a Diego. Me da risa porque antes los memes, ¿no? Ya estaba, eran las imágenes de Julio. Pero ahora, ¿qué crees? Con IA. O sea, se fusionó la IA y un señor con IA. Aguas.
2: Porque hacen hasta videos de sirenas y todo, que se convierten en tritones. No.
3: No, sí. Válgame. Sí, entonces aguas.
2: Aguas, porque vienen con todo.
3: Sí, pero bueno, si Julio viene así como dice Julio, estoy seguro que no solamente es Julio. ¿Qué más gente viene así?
2: ¿Qué más gente viene así?
3: Porque tengo sed de justicia.
2: Más gente. Claro que sí, hijo.
3: Ay, no, imagínate.
2: Yo cuando esté grande sí voy a hacer con un... ¡Órale, chamacos! ¡Váyanse a timbrarle la casa a su... la más vieja de ella que la conoce! ¡Chamacos, hijos de su... ¡Órale, hijo! Así voy a andar yo.
3: Sí, es que
2: luego... Que me regresa. ¿Cuál balón? Aquí no cayó ningún balón, chamaco enfadoso. ¡Aquí está tu balón! ¡Órale! ¡A tiznar a su abuela, órale!
3: Y los perros ladre y ladre, porque va a haber perros siempre.
2: Va a haber, ajá, los hijos de...
3: Ajá,
2: de
3: o los nietos.
2: Capitán.
3: Sí.
2: Y de oso. Ay, tan bonito. Ay, qué los que eres.
3: Tú no.
2: Ay, esos perritos tan bonitos. Ay, tan bien educados.
3: Ay, no, Marvin Ochoa.
2: Bueno, pues yo ya paso a retirarme, a despedirme de todos ustedes, mandándole un saludo también a Ceci Álvarez, que siempre está acá presente. Arturo, que dice, hermano Fabián, ¿cómo estás? Buenos días. Oye, apenas un tejuino para que te alivianes. Bueno, se quedan con él para que platiquen de eso y más. Si quieren un tejuinito con mezcal o con tejuichela.
3: Una tejuichela se antoja.
2: ¿Has probado los que vienen así en esferitas, en bolitas que se llaman boss drinks?
3: Sí, boss, no recomiendo. Normal.
2: Es un forloco. Y aparte caro.
3: Caro.
2: Están como en 80 pesos.
3: No, y bueno, es que creo que probé un sabor malo. No me acuerdo de cuál era, creo que era mango, no sé qué. Que hay unos que dicen que están buenos, pero sinceramente dije, no, gracias, me quedo 125 puntos. Prefiero otra bebida espirituosa más barata. Porque si el Four Loko, yo una vez me tomé un Four Loko. Perdí mis lentes, vomité un carro y me caí, casi me desnuco.
2: Y con tus lentes iba tu dignidad.
3: Ah, pues eso sí, siempre. Entonces, saludos a... Ay, no, Dios mío, qué vergüenza.
2: Ay, no, sí, hay algunos sabores, porque fueron como varios, pero hay algunos sabores que dices, ah, interesante, pero... O sea, está rico, pero no lo vuelvo a pedir, no vuelvo a comprar.
3: Pues. Sí, y aparte está bien caro. Pero sí, el chiquirris cuesta como 70 pesos.
2: Sí.
3: Ahora imagínate el grandote.
2: Como casi 400, 350. Pero bueno, pues eso en una... En una hora.
3: En media hora, ¿no? ¿Eh? Más o menos.
2: Pero bueno, yo ya me despido antes de que Arturo me provoque más celos. Mira. Ya me paso a retirar. Gracias a todos ustedes, pásensela bien. Hoy es día de lavar o no. Es que mi tía dijo que se iba a llover, pero a veces ya no le creo. Porque dice, está el solazo. Y ella, hay un 70% de probabilidad. Oh, que la
3: ayer canción. Sí, se llovió aquí o no.
2: Ayer, sí. ¿Sí?
3: Es que en Comalá
2: no?
3: Fue como que.
2: ¿Cómo no? Ah, no. No, aquí sí.
4: Ajá. La ropa que te dije. Ajá.
2: Se fue la luz.
3: Y Cirilo mojado.
2: No, él otra vez llegó con otro vato, tu compa. Más chiquito que él, o sea, un mini-mi. Pero haz de cuenta, porque se escapa, ¿no?
3: Ajá, se va.
2: Y entonces, regresa, pásale. Y viene atrás otro. Y se pasa el otro gato así de comper. A mí me invitó. A cualquier bronca con Cirilo, dijo el vato. Ah, llegó y directo al plato, o sea, de como que ya sabía.
3: Ya.
2: Cirilo, ¿tienes algo que decir?
3: ¿Y cómo recibió? O sea, ¿qué dijo?
2: Ay, sí, otro gato. Ay, ya, 8. Al rato iba a ser como la viejita de los gatos de los Simpson. No. Y espérate. O
3: ay,
2: sea,
3: me encanta, ¿verdad?
2: Ay, gato, mira qué bonita. Y se acuesta ahí en el pasillo y todo. Nosotros nomás viéndolo, ¿eh? Mira un gato. Y Cirilo como que quería jugar. Ay, se fue al arenero, hizo del baño ahí. Mira. O sea, tan de la calle. O sea
3: ya sabía.
2: Sabía comportarse. Ajá. Hasta que vio la sala.
3: Y dijo.
2: Y que se agarra. Y dije, no.
3: No, padre, padre santo.
2: Vámonos, para afuera. Dile a tus amiguitos que en casa ajena tienen que respetar la casa, los horarios, ser educados y los muebles. Aquí no hagan destrozos y que se fue.
3: A la vi, a la voy y.
2: Sí. Y así pasó, así el la visita de Cirilo. Pero bueno, con esta historia que les platico. Que les comparto para que nos conozcan un poquito más. Ahora sí ya me despido. Son las 10 de la mañana con 51 minutos. Disfruten este resto de la semana que apenas va empezando. Cada minuto que pasa nos acerca el viernes. Pero antes de que eso suceda, a sonreír y a disfrutar. Esto fue
3: Los Hijos de la Realeza.
2: Y como siempre les decimos.
3: Claro que sí, un placer como siempre. Pura.
2: Nos encanta.
3: Nos encanta, claro que sí.
2: Compartir con ustedes nuestro tiempo, nuestro ser. Me encanta, todo nuestro ser, nuestro templo, nuestro cuerpo, nuestra mente.
3: Mi alma, mi instrumento.
2: Todo. ¡Vida!
3: ¡Vámonos, mami!
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2: las tortugas marinas no tienen dientes, sino pequeños picos de queratina?
1: Nadie te preguntó.
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1: ¿Qué crees, Colima? El DIF de Villa de Álvarez realizará un curso de verano en el Parque Ecológico Topo Charco, el cual se llevará a cabo del 6 al 17 de julio y estará dirigido para niñas y niños de entre 6 y 13 años. La alcaldesa Tei Gutiérrez dijo que las y los interesados pueden pedir informes al teléfono 312-311-0893. Con información de Los Hijos de la Noticia, soy Dana Ontiveros.
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0: 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Encuentro de Amor fue el primer disco de estudio de Gerardo Ortiz, el cual lo grabó a la edad de 8 años.
1: Por ahí me viene buscando una chica que tiene un móvil provocativo. Ella me dice que le hablé de amores, pero la neta es que yo no me animo.
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Buenos días. Y mira, y si seguimos creyendo, no pasa nada. Sí, buenos días, gente maravillosa, gente trabajadora, gente afónica, como alguien de aquí, que ya saben que yo a la más mínima provocación de un gol, yo estoy grite, y por eso andamos así. Yo amenacé desde el fin de semana que iba a llegar bien ronco, que se ganara o se perdiera, mira, le íbamos a dar con todo. Pero bueno, es otro lunes más. Es otro día más en donde tenemos la oportunidad de seguir echándole ganas, de seguir creyendo, de seguir echándole ganas, de ver que los sueños se hacen realidad. Así que nada de andar de chipis. Yo sé que dices, híjole, sí, Fabián, me cuesta, me duele, todo lo que tú quieras, pero bueno, si hemos salido de tanta cosa, de tanto problema, de tanta decepción y demás, y después continuamos nuestro trayecto de vida, pues que hoy también, después, yo sé que la afición mexicana somos bien quién sabe cómo, ¿no? Somos re lindos y nos unimos, y ojalá que a partir de ese momento, no solamente una pantalla y una selección de fútbol nos mantenga unidos, sino que siempre, y que trabajemos siempre en equipo para seguir saliendo adelante de las adversidades, y que nos demos cuenta que si trabajamos en equipo, todo es mejor, ¿sale? Que ya me choca que estemos siempre peleados, los mexicanos, que nos dividamos, mejor hay que trabajar en equipo siempre, ¿sale? Y por eso pues estamos arrancando una edición más de Media Naranja. Sí. Oye, yo contento, feliz, porque sinceramente me encanta tener la oportunidad de estar nuevamente aquí contigo. Hoy lunes 6 de julio, me urge que sea quincena también. A partir del día de hoy, soy más noruego que nada. Y yo, a partir de hoy, yo tengo la culpa por creer en el fútbol. Así, no es la culpa de nadie, es mi culpa por encariñarme. Porque pareciera que de todo lo que me encariño me hace daño. Ay, sí, no es cierto. Eso fue en mi etapa migajera. Eso fue antes. Porque ahorita, mira, independientemente, haya sido como haya sido, aquí andamos echándole galleta. Y pues qué mejor que los ánimos se mantengan bien. Que le echemos ganas de todo lo que andamos haciendo, ¿sale? Pero bueno, pues al 312-2320-997 está el WhatsApp de cabina para que tú te comuniques, para que puedas estar aquí conmigo echando relajo como todos los días. Porque, mira, independientemente nos vamos a seguir burlando. Perdimos, y ni modo, no pasa nada. Hemos perdido más cosas y seguimos y continuamos, ¿sale? Y para mí es un placer tenerlos por acá, como mi querido Toñito Landín, que dice... Olis, ¿cómo estás? Mi querido Arturo, qué gusto. Ahorita te escucho, porque no sé qué hayas dicho, ¿verdad? No vaya a ser que nos evidenciemos aquí, ¿para qué quieres? Un abrazote, mi querido Arturo, también. Mi querido Gabriel dice, es que se encontró unas placas FRD 497B rumbo a los Amiales, por si alguien las extravió, ¿sale? Por acá dice... Sola. Mi querido Mario, saluditos, mi estimado hermano Fabián, un fuerte abrazo. Gracias, mi querido Mario, igualmente para ti. Dice, buen día, yo no entiendo de fútbol, pero llegaron muy lejos y jugaron bien y jugaron con los mejores. Felicidades para ellos, dice Susi. Pues sí, mira, es que últimamente a mí me choca, sinceramente, en cualquier rubro, que seamos pesimistas y que demeritemos los esfuerzos. Ok, no se ganó, va. Pero hay logros que tenemos que aplaudirnos. Y yo pienso que eso es lo malo de los mexicanos, me incluyo, de que nos aguadamos la fiesta nosotros y nos metemos el pie. Y somos los primeros en que juzgamos y criticamos y decimos, no, es que, o sea, ¿para qué? Mejor, mira, ok, no se logró un objetivo. Y obviamente, no porque no se logró un objetivo, uno no va a seguir apoyando. Y eso no solamente aplica en fútbol, aplica en todos los ámbitos. El siguiente año se viene el Mundial de Fútbol Femenil y ojalá que también nos pongamos en la camiseta y apoyemos a nuestra selección femenina de fútbol también. Oye, pues sí, o todos culos, o todos rabones y todos parejo. ¿Sale? Pero bueno, vamos arrancando porque sí, yo estoy aquí por una simple cosa.
para que paren de sufrir, para que las migajas ya no sepan a lo mismo. Es más, hoy decreto que las migajas sepan feo. A esa comida que no te gusta, a ese olor que dices, guácala de pollo, que las migajas te sepan a eso para que puedas salir de ese bache emocional. Porque el santo patrono de los migajeros llegó aquí para ponerte música, para poner dinámicas, para ponernos siempre de buenas, porque para eso está Exa 99.7. Soy Fabián de Los Ángeles de la Luz, un verdadero placer tenerte aquí conmigo en tu carro, en tu bocina inteligente, en tu changarro, en todas partes, porque gracias a ti llegamos hasta el rinconcito más lejos, que yo a veces digo, ah, caray, me están escuchando hasta allá. Gracias a ti, sale, pero vamos a comenzar con buena música como todos los días, porque hoy hay tema, porque hay dinámicas, porque hay premios y porque simplemente tú estás aquí. Sale, entonces vamos a arrancar como siempre. Y esto que viene a continuación es de Manuel Turizo con... Y yo, ¿cuál Maluma? Oye, con Inglés en Miami. Son las 11 de la mañana con 30 minutos y para mí es un verdadero lujo decirte buenos días, Colima. Bienvenidos, bienvenidas.

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2: Las 11:46 y seguimos por acá. Ay, no, yo solito, mira, yo solito riéndome de mi, como mis traumas, mis chistes, y ni modo. Son las 11:46 y mi querido Arturo, gracias. Oye, que nos agradeció por acá de que se ganó Pozolito el sábado. Dice que estaba bien rico, bien delicioso. Gracias, hermano. Y qué bueno que lo compartiste con tu familia. También mi querido Mario, bienvenido Mario, que no te tengo registrado, pero ahorita te vamos a registrar. Dice, aquí empezando a trabajar con la depresión postmundial. Hermano, yo sé que se siente medio raro, así como que, ay, chale. Otra vez así como esta sensación de que ya casi, ya merito, y pues no. Pero bueno, hay que darle con todo. Sale que la actitud esté hasta arriba, porque si andamos vibrando alto, como dirán los White Chickens, pues vamos a lograr muchas cosas. ¿Sale? Pero bueno, yo creo que ya es momento de presentar el tema del día de hoy. Pero antes, saludo acá a mi querido Raúl Alejandro. Dice, buenos días, hermano. Saludos y bendiciones. ¿Cómo estás, hermano? Un abrazote. A darle con todo. Espero que también muchos, pues si hayan llegado puntuales a sus trabajos, que no hayan, no sé, que no se me hayan desvelado tanto. Porque oye, yo pasé ayer por el Rey Colimán y sí había mucha gente todavía, o sea, de que como que dijeron, bueno, mira, se ganó, se perdió, da lo mismo, vamos a festejar. Eso es lo importante, ¿salen? Pero bueno, yo creo que ya es momento de presentar el tema del día de hoy, así que ¡vámonos! Y pues ya que en el fútbol nos quedamos otra vez como con la ilusión a medias, pues hoy vamos a hacer nuestro propio mundial, deslate, pero no de goles, sino de esas cosas en donde México, mira, dice, quítate que ahí te voy. Entonces, el tema del día de hoy es, ¿en qué competencia mundialista México sería sin campeón? Sería campeón, perdón. ¿En qué competencia mundialista México sí sería campeón? Sale al 312-2320-997 y empezamos. Caricachupas presenta nombres de competencias mundialistas en las que México sí sería campeón. Por ejemplo, México yo pienso que se llevaría el primer lugar, o sería campeón, en reutilizar frascos y, sí, frascos y, ¿cómo le podemos decir? Utensilios de plástico y de metal. Porque tú bien sabes que todo mundo en su casa tiene ese típico recipiente de metal que pareciera que tiene galletas, pero siempre tiene botones, agujas e hilos. ¿Sí o no? Pero que también puede ser que en algún momento de tu vida viste en el fondo un frasco, o bueno, un recipiente de plástico que dice yogur de frutas. Y tú entusiasmada, contento, dices, ¿por qué no? Voy a echarme un yogurcito con frutita y toda la cosa. ¿Pero qué crees? Es caldo de frijoles. ¿Sí? Así como lo escuchas. O que, no sé, el típico frasco de mayonesa se convierte en recipiente de todo, menos de mayonesa. Por eso México sería campeón en eso, en reutilizar frascos y utensilios. Pero bueno, tú dale vuelo a la imaginación al 312-2320-997. ¿En qué competencia mundialista México sí sería campeón? Al 312-2320-997. Y por acá dice mi querida Lore, en infidelidad. ¡Vámonos! ¿Será? ¿Tú crees que México es el primer lugar de infidelidad? No sé. A ver, según las estadísticas, vamos a preguntar, a ver, según las estadísticas, ¿cuál es el país más infiel del mundo? Vamos a ver si, si México anda por ahí figurando. ¡Ay, mira, no! En primer lugar está Tailandia, que lidera las estadísticas con un 51%. Está luego Dinamarca con el 46%, y Alemania con el 45. Ok, dice México, los estudios de comportamiento indican que el país se encuentra entre los punteros en Latinoamérica y ciudades como Ciudad de México, Guanajuato y Tijuana suelen destacar por el mayor número de registro de usuarios en plataformas de encuentro. Y yo, ¿y eso qué tiene que ver? Sí. Pero bueno, entonces ya nos salvamos. Ya nos salvamos, México no está en los primeros lugares, pero si Lore dice, yo le voy a creer, porque es mi amiga personal. Dice Marlene, México sería campeón en memes, definitivamente, yo, mira, y hasta me pongo de pie y aplaudo. Definitivamente México les da una arrastrada y una bailada a los memes, o sea, porque yo he visto incluso, nada más también quiero hacer una aclaración, tapona, dirán los niños. Si me ven peleando en Facebook con gente de Ecuador, déjenme, ahí soy feliz, les voy a dar con todo. O sea, ayer yo empecé a pelearme con gente de Ecuador y me respondían, o sea, me ponían palabras altisonantes, que es lo que quería, y ¿qué hacía yo? Reportar por terrorismo. Eso es lo que yo hice, porque dije, si me vas a ofender a mí, vas a ofender a mi país, que te cierre la cuenta de Facebook y a ver qué vas a hacer. Y aparte, o sea, según ellos ofendían con memes, y digo, es que México tiene escuela, ya debería ser una carrera, crear memes, licenciado en memelología, o algo así. Pero bueno, el 312-2320-997, date vuelo conmigo, y sí, sí, ¿en qué competencia mundialista México sí sería campeón del mundo? Al 312-2320-997, por lo pronto nos vamos a ir con Wolfine, esto que es Bella, en EXA 99.7.

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1: Colima, 9 personas fueron detenidas en diferentes cateos realizados por personal de la Fiscalía General del Estado. Las diligencias se realizaron entre el 22 y el 28 de junio en los municipios de Colima, Villa de Álvarez, Tecomán, Ixtlahuacán y Manzanillo. Con información de Los Hijos de la Noticia, soy Dan Ontiveros.
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3: 12:04.

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2: 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Oigan, así voy a manejarme en esta vocecita porque si grito más, mira, vamos a durar toda la semana así ronco si no queremos. No me gusta esta voz.
3: ¿Oh, sí?
2: Ay, mira, dijo que no voy a gritar y no me voy a reír. Y es lo primerito que hago. Pero bueno, oigan, el tema del día de hoy está muy nice to meet you. Porque dentro de toda la tristeza y todo lo que podemos sentir porque México no pasó a la siguiente ronda, pues nosotros sí vamos a imaginarnos cosas bonitas. Porque si México... ¿Cómo era el tema? Mira, ya se me fue. Sabemos que México no clasificó, pero ¿en qué competencia mundialista México sí sería campeón del mundo? Al 312-2320-997. Dice por acá mi querido Juan Carlos, México campeón del highball y levantamiento de tarro. ¿Tú crees, hermano? Que por ahí creo que había leído que Alemania... A ver, yo mira, sacando los datos de... ¿Qué país es el más borrachito del mundo? Porque, a ver, ahí está, ya lo tengo por acá. Según Escocia es el líder, así como de los más borrachitos. ¿Yo nos vamos a dejar o qué onda? ¿Nos vamos a dejar? Ay, no, pero bueno, está bien, yo pienso que sí. Tenemos como que buen cotorro para la fiesta, ¿no? México ocupa el décimo lugar a nivel Latinoamérica. O sea, nos estamos dejando. No es cierto. Yo digo que también pudiéramos tener el primer lugar en echar cotorreo también sin tomar alcoholito, ¿no? O sea, porque hay veces que la gente... Sí, fracasaste como mexicano, si en algún momento te dijeron... Oye, pues, ¿de qué tomaste? ¿De cuál tomaste? ¿O qué te fumaste? Porque te vieron echar relajo y cotorreo y dicen... Ah, caray, esto no es normal. Y tú mira, sobrio. Sale por acá, dice mi querido Huicho, ¿cómo estás? Buen día, Fabián. En memes, sí, definitivamente. Si las guerras se ganaran con memes, México saldría triunfante. Mi querido Diego también dice, en el chisme ganaría México. ¿Tú crees, hermano? Es que, fíjate, yo pienso que no hay cosa más padre. Una persona que cuente con lujo de detalle y que cuente bien sabroso. Todos conocemos una persona que las cosas las platique bien rico. Y si no conoces a esa persona, ese chismoso eres tú. Pero sí, yo creo que sí ganaríamos, hermano. Por acá también dice Marlene. Igual he reportado todas las cuentas donde salen los ecuatorianos burlándose. Es que, mira, no, ponles un tip. Ponles un comentario. Ay, es que yo saco mi lado más furries en las redes sociales cuando defiendo a mi país o así. Ah, y les puse un comentario y pues me pusieron muchas así palabras altisonantes. Y obviamente Facebook, pues mira, es de las plataformas como que restringen más. Entonces, en cuanto vi que me puso una palabrota, dije, ay, papá, ya caíste. Y dale reportar. Reportar por bullying o por acoso o por terrorismo. Y con eso le cierran la cuenta o a veces los castigan como un mes, algo así. Entonces, tip, nada más. Dice por acá Alfred, en poner apodos, oye, ¿es cierto? Para todos, o sea, y todo apodo tiene como que un motivo. O sea, el apodo no se ganó de la noche a la mañana o nada más fue porque sí. Siempre es por una cuestión de alguna tragedia, algún momento, por la familia, qué sé yo. Pero somos rebuenazos. Dice mi querida Lore, entonces a mí me han tocado los infieles. Bueno, Fabián, en puntería con la chancla voladora. Pues entonces sí, mi querida Lore, tenemos que checar ahí las estadísticas de con cuántas personas antes de... Más bien... ¿Con cuántas personas infieles te tienes que encontrar en tu vida antes de encontrar el verdadero amor? Vamos a hacer un estudio, lo prometo. Y con puntería con la chancla voladora, sí, ¿eh? Pero eso se lo llevarían, tendría que ser las mamás mexicanas. O sea, de que equipo femenil. Yo siento que tendría, sí, México tiene potencial. Dice por acá, no des mi número. No, nunca doy los números, tranqui. Dice, ganaríamos en los más fiesteros. Un cubano... me dejó porque puras fiestas tenía. A ver, nada más dime cómo te llamas. O sea, para ponerte... No, nunca paso los números, no te preocupes. Pero, ¿cómo te llamas? Hermano, hermana, pero, ¿a poco un... ¿Cómo que un cubano te dejó porque tenías muchas fiestas? Oye, si los cubanos también son fiestas, son algarabigas, son así. Qué mal, le quedó mal a Cuba y a la comunidad latina. Pero qué bueno, mira, si se fue, que le vaya bien. Abre la puerta y le echas la bendición. Que se vaya por la sombrita, ni modo. Dice Silvia, hola Fabián, yo digo que México sería campeón en llegar tarde a la escuela o al trabajo. Sí, es cierto. Oye, pero también, ¿sabes qué? En poner pretextos. Somos buenazos para poner pretextos. O sea, de que no nos gusta como que la culpa caiga en nosotros, sino que siempre andamos buscando a terceros para echarles la culpa a ellos, ¿no? Pero bueno, vamos a darle con más cotorreo al 312-2320-997. ¿En qué competencia mundialista México sí sería campeón? Al 312-2320-997. Y oye, quiero hacer un comunicado. Un comunicado ahora resulta. Quiero avisarles más bien a todo nuestro auditorio que el día de mañana no tendremos transmisión debido a trabajos de mantenimiento que se realizarán en la zona por parte de la Comisión Federal de Electricidad. Así que pues va a afectar el suministro eléctrico de nuestras instalaciones y pues estaremos volviendo a las actividades una vez que se terminen estas actividades. ¿Sale? Entonces el día de mañana no vamos a estar con ustedes acompañándolos para que pasen la voz, ¿no? De que, oye, no se escuchan, ¿qué pasó? Nada más se escucha de que porque mañana no vamos a estar presentes, ¿sale? Pero no es porque nosotros queramos, no es porque estamos tristes, no. Simplemente porque se van a hacer trabajos por parte de la Comisión Federal de Electricidad, ¿sale? Nos vamos con más buena música. Llega Ryan Castro con Capó Gangsta, La Villa, en Exa 99.7.

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2: Las siglas MS de la banda son debido al lugar de donde provienen. Mazatlán, Sinaloa. Y antes de la fama cantaban en las calles y marisquerías.

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Partes Ponte Exa 99.7, son las 12:25. Seguimos por acá y dice mi querido Edgar, porque el tema del día de hoy es: ¿en qué competencia mundialista México sí sería campeón? Edgar dice: buenos días, campeones mundiales en hospitalidad. Neta, no somos infieles, nos pasamos de amistosos. Y yo tengo otros datos. No, sí, la neta, un abrazote, mi querido Edgar, primero. Pero sí, yo pienso que el mexicano, cuando dice como tienes tu casa, o sea, es literal, no es algo como de que no, o sea, en realidad te va a ofrecer un vaso de agua, te va a ofrecer un taquito, te va a ofrecer, no sé, el que tengamos esta facilidad de hacer amigos tan fácil, ¿no? Que en una, no sé, en una fiesta, en un evento, puedas convivir con tanta gente y que lo sientas como si ya fueran tus amigos de toda la vida. México, sin duda alguna, se lleva la de oro, dices tú. Por acá también, mi querido Iván, ¿cómo estás, hermano? Buenos días, hermano Fabián, aquí triste y cansado, sin ilusiones, porque perdió México. No me la hagas, dice, flaco, ojeroso, cansado y sin ilusiones, di. Pero ganaríamos en puentes vacacionales. Oye, creo que, a ver, y yo mira, ando con todo investigando, así de que no me quedo con la duda. A ver, porque para dar todos los datos, di, no sé si México sea como el mayor. Dice, Colombia es el país con más puentes vacacionales en el mundo. Ah, ok, mira. Pensamos que a lo mejor y México, pero nuestros hermanos colombianos con todo. está bien, pero nos hace falta más, Di. Nos hacen falta más. Mi querido Pepe dice, ¿qué tal, Fabián? Buena tarde. Obviamente en box siempre hemos sido campeones del mundo. Oye, buen punto, No lo había tomado en cuenta. Tienes razón, somos re buenos. Saludos al Canelo. Hubieran metido al Canelo ayer. Mínimo. Gracias, Pepe. Dice Memo, en el baile sí ganamos. Yo creo, ¿sabes qué, mi querido Memo? Buen día primero. Yo siento que ganaríamos en eso, en que a todo tipo de melodía, canción, no importase el género, la sabemos bailar. Y si no sabemos bailar, andamos inventando pasos, pero siempre andamos con toda la actitud, ¿sí o no? Sacando los prohibidos. Dice, Anónimo, ando bien crudo, hermano. Pasa recetas para revivir. Ay, mira qué bonito. ¿Con qué cara? ¿Con qué cara vienes? A ver, no. Tenemos que hablar. No va a decir tu nombre. O sea, ¿con qué cara me vienes a decir que andas bien crudo? O sea, y ¿a qué le vas a echar la culpa? A la selección, Di. ¡Qué bárbaro! Ay, no, Dios mío, ya me dio coraje. Pues mira, no quiero decir marcas, pero hay una tableta efervescente. Morada con naranja, que lleva Boost 2, y mira, quedas bien a gusto. Así que ve a tu farmacia más cercana y cómprate la caja completa, y ahí ten los de kit de emergencia, porque con eso, mira, revives porque revives. ¡Qué bárbaro! ¡Ay, no! Mi querido Tino dice, México campeón en echar chisme, lanzamiento de chancla, en resolver, arreglar cosas de manera temporal, típicas mexicanadas. Sí, tenemos, es que yo siento que tenemos un ingenio maravilloso. Somos resolvedores por naturaleza. A lo mejor no todos, pero siempre buscamos como ese de que, ay, no, mira, yo tengo un amigo que lo hace más barato. O, ah, no, yo ahorita busco un tutorial en YouTube y te soluciono el problema. Y a veces termina siendo peor la cosa y termina uno gastando más, ¿sí o no? Dice por acá, ya en dos mundiales a causa de que México se acabó la cerveza en Rusia y creo en Alemania. Cheque ese dato para que veas. Y yo, chécalo tú. ¿Cómo estás, mi querido Cristian? Dice, ya deberían de tener planta eléctrica. De hecho, te íbamos a pedir un préstamo, mi querido Cristian, para ir comprando. Tú que ganas mucho, que eres maestro, que te va muy bien, entonces estamos buscando un patrocinio. Pero sí, mira, yo creo que los mexicanos somos re buenos para el... ¿Sí o no? Dice por acá, hermano, México sería primer lugar en ser anfitrión y cobijar al que lo necesita. Dice, mi querido Arturo, ay, un abrazote a mi querido Arturo por acá, que también anda echando relajo. Y dicen por acá, que todo sea para bien, los voy a extrañar. Ah, no, nada más vamos a estar el día de mañana fuera del aire, nada más mañana, ¿sale?
pero volvemos con todo en cuanto esté todo arreglado. Pues Fiburres, va a ser toda la zona, creo. Hay una zona aquí por Felipe Sevilla del Río que están avisando, gracias a la comisión, porque vinieron personalmente a avisarnos y todo. Entonces, se agradece. Dice Jaime, muy buen día, Fabián. Seríamos campeones en levantar la cerveza. Nada más en levantarla o también en darle, mi querido Jaime. Vamos con más música. Llega por acá la quinta estación con algo más. Recuerda, el tema del día de hoy es... ¿En qué competencia mundialista México sí sería campeón? Al 312-2320-997, súbele porque viene esta rolonona en EXA 99.7.

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0: Las 12:43 en EXA 99.7, el tema del día de hoy, ¿en qué competencia mundialista México sí sería campeón? Al 312-2320-997, dice Liz. Buenas tardes, hermano, mi pregunta es, ¿por qué te piden consejos a ti para la cruda? Y yo... Oye, y yo, ¿es cierto, verdad?
1: ¡Qué bruto, pocaliceo!
0: Ni modo, pues ya.
1: ¡Ya nos exhibiste!
0: Y yo todavía contestando bien confiado, ¿verdad? De que, no, esto, y toma esto, y así, así. ¡Ay, qué buenos tiempos! ¡Ay, sí! ¡Un abrazote, Liz! Que todo fluya bonito y maravilloso para ti. Mi querido Naranjo, ¿cómo estás? Dice, buenas tardes, Fabián. Aquí andamos al 100 en hacer argüendes los mexicanos y meternos en lo que no nos importa, dice. Eso sí, Fabián, yo soy bien amiguero. Dice, y nada se nos complica a los mexicanos. Eso sí, tienes razón. Mira, y le topamos. Así como tú, mi estimado Naranjo, que de seguro andas chambeando con toda la actitud, a darle como siempre. Por acá, alguien nuevo dice, México sería el primer lugar de fiestero, carnal. Ah, yo creo que sí. El país más fiestero, ¿no? Porque mira, yo sé que América Latina, perdón, tiene todo para festejar y somos buenos, ¿no? Pero México me encanta porque cerramos calles, de que si el niño se graduó del kinder, de que si les festejamos a nuestras mascotas, de que hasta lo que no andamos festejando, pero siempre como que hay un pretexto para armar la pachanga, ¿sí o no? La neta, eso está padre. Un abrazote. Por acá, Clau, ¿cómo estás? Dice, hola, buenas tardes, Fabián. Le puedes mandar saludos a Natalia, que acabamos de prender la radio y te viene escuchando, para felicitarle y echarle porras porque ya aceptó que comenzará a comer más verduras. Mira. Aplausos. Mi querida Natalia, primero que nada, te mando un abrazo. Bonito lunes. Segundo, qué bueno que ya te guste la... Mira, yo te voy a decir algo, Natalia. Yo sé que cuando uno está chiquito, cuando uno está así pequeñito como tú, pequeñita, pues en todo caso, pues sientes como que saben medias raras las verduras. No te juzgo. No pasa nada. Créeme que hay cosas que no nos van a gustar. O puede ser incluso que tú dices, es que las verduras... Ay, hay una que está de bien fiurris. Yo, por ejemplo, no como apio. No me gusta el apio. Guácala de pollo. Digo... Pero si por ejemplo me gusta mucho la zanahoria, que la puedo comer cruda, la puedo comer al vapor, como sea, pero la zanahoria, haz de cuenta que a mí si me dan unas zanahorias soy capaz de cortarlas con chilito, limón y ¡ay, mira! ¡Qué rico! Entonces te voy a felicitar porque el que tú comas verduras estando así de chiquita, cuando estés más grande, cuando no sé, estés estudiando tu licenciatura o cuando ya estés trabajando, te va a servir porque vas a tener un buen hábito de estar comiendo cosas ricas. Yo sé que hay cosas más deliciosas o no sé, como que tú dices, ay, es que Fabián, no me gusta, yo quiero un dulce. Te entiendo, pero créeme que te va a ayudar mucho porque vas a crecer bien sana, vas a ser más inteligente de lo que ya eres y te vas a poner más preciosa de lo que ya estás. Entonces, velo como, ay, sí, nos cuesta un ratito, pero te va a traer muchos beneficios el que comas verduras. ¿Sale? Te mando un abrazote también para mi querida Clau, que todo esté bien. ¿Sale? Jorge dice, buena tarde, Fabián. Campeones en taekwondo y ciclismos con Isaac del Toro. Saludos. Gracias, hermano. Que mira, siempre veo tu foto de WhatsApp, que veo que también a ti te gusta el ciclismo, ¿no? Entonces, está chido. Que no solamente en el fútbol a lo mejor no hemos conseguido, pero que sí en otros deportes. Recuerdo a Ana Gabriela Guevara, recuerdo una Lorena Ochoa, recuerdo una Soraya Jiménez, no sé, los clavadistas que nos han dado tantas emociones. O sea, también, no sé, niños mexicanos que han ganado concursos de matemáticas. Creo que está padre que nos enfoquemos en el fútbol, pero hay otras competencias también a nivel mundial que México las ha conquistado. Y que obviamente es por constancia, por estar trabajando. Y si sí, en algún momento se logra eso que tanto anhelamos, entonces no hay que perder la esperanza. Dice por acá Sixto, seríamos campeones en ser creídos. Ahí nos emocionan a todos con triunfos y la frase, y sí, ahí vamos. Dice, todos ilusionados, esperanzados, y tómala. Ahora andamos todos tristes, agüitados y sin esperanza. Pero dirías tú, yo tengo la culpa por creer. Apaguen todo su radio, quiere estar solo. Hermano, ¿quieres un abrazo? Ven, te doy un abrazo. Hermano, pues mira, yo pienso que nos ilusionamos muy fácil y no es malo ilusionarse. Yo pienso que la ilusión nace de esta esperanza de que las cosas van a salir como nosotros queramos. Y yo creo que es bonito tener esa ilusión, ¿sabes? Porque así nos esforzamos más. Porque si pensamos que podemos lograr las cosas, es porque realmente tenemos el potencial. Entonces está bonito ilusionarnos. No es malo. Que sí, la caída duele y se agarra uno y dices, ¡ah, caray! No aplica solamente en el fútbol, pero pues hay que agarrar el toro por los cuernos y hay que, de todo lo que aprendimos, de todo lo que vivimos, sacar lo mejor para, no sé, cambiar la estrategia y lograr el objetivo de lo que tú quieras, ¿salen? Vamos a seguir con más música porque esto se está poniendo bueno. ¿En qué competencia mundialista México sí sería campeón? Al 312-2320-997, por lo pronto nos vamos con Edén Muñoz y Cristian Castro, Osadía, 12:49, la cabina naranja de EXA 99.7.

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1: Colima, un adulto mayor de 83 años se cayó de una altura aproximada de 3 metros luego de perder el control en un elevador instalado en su vivienda en la colonia Corregidora en Colima. El lesionado fue atendido por personal del Centro Regulador de Urgencias Médicas, quienes lo estabilizaron en el lugar y luego lo trasladaron a una clínica cercana. Con información de los hijos de la noticia, soy Dana Ontiveros.
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2: Acabamos de escuchar a Pedrito Fernández, Americano, a Bruno Mars con eso que es I Just Might. La 1:09 en Exa 99.7 y oye, nosotros seguimos por acá platicando el tema del día de hoy, en qué competencia mundialista México sí sería campeón, ¿sale? Dice por acá, muy bien la voz del experto en esos temas, sabía que no me ibas a fallar, jajaja. Dice, entonces, ese mero, no, porque me dijo que no dijera su nombre, pero ese mero es el que te va a volver a la vida. Pues, ¿cuántas te tomaste o qué onda? Ay, no, Diosito, ¿qué voy a decir? Pero dice, hola Fabián, buenas tardes, bonito inicio de semana. Un saludito para Gael y su mamá, para todos ustedes. Dice, me quedaron mal, bueno, Gael. Ah, mi querida Olga, una disculpa, pero aquí estamos, Acá estamos, sinceramente te digo, hay ocasiones en las que andamos del tingo al tango, pero siempre agradecidos de que nos tomen en cuenta. Muchas, muchas gracias, ¿sale? Un abrazote también para Gael, que esté excelentemente bien. Y oigan, pues nosotros vamos a seguir con más porque también, déjame decirte que tenemos una dinámica increíble. 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Dice por acá, mi querida Karemi quiere canción, ok, déjame buscarla, a ver si la tenemos, si la tenemos por acá, y con mucho gusto ahorita la buscamos, ¿sale? Un abrazote, Karaimi, que todo esté bonito para ti. Vamos a seguir con el tema porque ya casi nos andamos despidiendo, todavía queda ratito, pero estamos platicando sobre si existiera alguna competencia mundialista en donde México pudiera ser campeón, ¿en cuál crees tú que se llevaría pues los meros meros? O sea, que fuera primer lugar. Al 312-2320-997 nos vamos con más música. Maroon 5 en Exa 99.7. 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
0: 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Una de las primeras agrupaciones a las que perteneció el cantante Víctor García se llamaba Proyecto Malta. Al mismo tiempo, Víctor

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0: 1:42.
3: Yo no lo presté. La 1:42. Y pues yo ya casi tengo que despedirme. Pero por acá ya para finalizar el tema del día de hoy. ¿En qué competencias mundiales el país de México sería ganador? Sí, sería campeón. Al 312-2320-997 sale. Y les recuerdo que el día de mañana estaremos fuera del aire. Esto por actividades de la Comisión Federal de Electricidad, que tuvo el gesto de avisarnos que pues no habrá suministro de energía eléctrica en la zona de Avenida Felipe Sevilla del Río. Ciertos puntos están avisando de manera presencial. Entonces nosotros no vamos a estar el día de mañana con ustedes, por si escuchan así de que... pues es porque andan ahí arreglando todo, ¿sale? Y por acá dice mi querido Aarón, el levantamiento de tarro, hermano. Oye, sí, ¿eh? Sinceramente, te digo, somos buenos, no solo de tarro, sino de caballitos. También, o sea, de que vaso de unicel, en donde sea, cualquier recipiente. Careimis dice, contestando tu dinámica... yo creo que México ganaría en comida, y más si es hecha por señoras con este mandil tan peculiar. Ah, o sea, de que establecimiento en donde haya una señora con ese mandil típico es porque está rico, ¿sí o no? Pero, pues, sinceramente, la gastronomía mexicana es considerada una de las más ricas del mundo, patrimonio de la humanidad también, y es que, sinceramente, se come rico y bien delicioso. Se antoja, pero ya no hablen más de comida porque, mira... yo ya traigo hambre. Ya es Horacio, porque ya van a ser las 2 de la tarde. Sale, y pues es el momento de despedirnos, pero también de decirles a todos, todos aquellos que a lo mejor vivieron el fútbol de manera diferente, que a lo mejor dices, no, Fabián, todavía traigo como que el trago agua dulce, hoy nomás. Y agua dulce sí, así como que un raspado, un raspado agua dulce, nueva palabra. No, o sea que traemos el trago amargo, perdón. Yo, mira, en mi dislexia todo lo contrario. El trago amargo, pues de que ay, pues no se pudo, no pasa nada. Creo que hay más motivos por los cuales tenemos que seguir unidos como sociedad, en tu entorno, en tu contexto, echarle ganas en tu chamba, en tu escuela, con tu familia. Y si sí nos portamos mejor y si sí hacemos que nuestro contexto cambie, pues yo creo que esta frase es muy bonita, nos empodera, nos mantiene con esperanza y con fe, pero que también aplique no solamente en el fútbol, sino en nuestro día a día. Y si somos mejores personas, yo creo que el país sería otro. Sale, entonces, nada de andar triste, pues no sé, ¿a qué equipo le vamos a ir ahora? Hay que organizarnos. Ustedes digan a qué equipo y con eso nos vamos a ir todos. Bueno, que nuestros hermanos de Colombia, ahí están todavía, ¿no? Según yo. Entonces, a echarle porras a Colombia. Dice José, saludos, mi familia, mándale un saludo a Miguel de Aguadulce. Mira, aprovechando yo que ando diciendo de Aguadulce, pues un abrazote a Miguel, que todo esté bonito para él. Sale, mi estimado José, pues ya nos vamos a todos, agradecerles como siempre por haber estado estas 4 horas. Recuerda, el día de mañana no nos van a poder sintonizar, solamente avisarles, porque se van a hacer trabajos de la Comisión Federal de Electricidad. Entonces, si no nos escuchan, no se preocupen, estaremos, en cuanto todo se arregle, estaremos de vuelta. Sale, dice por acá Claudia, buenas a Noruega. Yo digo, es que sabes, a mí me daba miedo, ¿cómo le dicen este al este jugador? Que da miedo, o sea, yo digo, ay, qué bárbaro nombre, el androide, o estoy mal. Haaland, dice por acá, si le decían androide o estoy mal, o yo escuché, o yo ya le inventé. por acá, ontábeme. Para mí Miguel también. Y yo, ¿por qué me estás escuchando? ¿Qué pasó aquí? ¿Cómo estás? ¿Qué me andas escuchando? Bonita, un abrazote, un besote para mí Miguel también. Sí. Dice, me daba miedo que ganara México y jugaran contra ellos. Fíjate, claro que sí, ¿eh? Yo también decía, bueno, va a ser complicado, pero aún así, No fue en esta, pero a lo mejor en 4 años va a ser, o en otras cosas vamos a estar figurando. Y recuerden, el próximo año el equipo femenil estará en Brasil, si mal no recuerdo. Creo que el 28 de noviembre es el partido para ver si califica la selección femenil en el Mundial de Fútbol. Entonces echarle con todo, a echarle galleta. Porque también hay que apoyar a las mujeres. Sí, sí, sí. Miriam dice, porfa, saludos a mi papi Nacho Macías. Un abrazote para ti, Miriam, y también para tu papá. Dice que te está escuchando. Abrazote, señor. Que todo esté bonito en este lunes maravilloso. Y a seguirle. Ya me voy, Miguel. Ahorita te contesto. Vámonos pues, que tengan una bonita y maravillosa tarde, ya saben, a tomar mucha agua, ponerse bloqueador, agarrar tu sombrilla porque no sabes si va a llover, si va a salir el sol, está bien bipolar el clima, pero lo importante es que andemos bien. Sale, abrazote para todos ustedes, a seguirle echando ganas y a ganar como siempre, dirá la Belinda. Yo soy Fabián de Los Ángeles de la Luz, que tengas muy bonita y bendecida tarde y por favor, tu tarea de siempre, de todos los días, brillar como foco de taquería para que todo el mundo quiera estar alrededor de ti. Cuídate mucho, que todo esté muy bien y nos escuchamos. Bueno, yo los escucho hasta el miércoles. Sale, adiosito, bye bye.

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4: Una 59.

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1: Colima, la cifra de fallecidos por el doble terremoto del pasado 24 de junio en Venezuela aumentó a 3.342, mientras que la de heridos se elevó a 16.740, informó el presidente del Parlamento venezolano, Jorge Rodríguez. El Ministerio de Comunicación de Venezuela señaló que la cifra de personas desaparecidas se ha incrementado a 17.345 en las últimas horas. Con información de los Hijos de la Noticia, soy Dan Ontiveros.
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0: 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El primer día que la banda CD9 subió a redes sociales su video The Party, alcanzó las 10.000 vistas. A la semana ya tenía más de 100.000. 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

0: estar estresado son algunos factores que afectan la fertilidad.
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2: 227.

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0: 237.

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1: ¿Sabías que el 6 de julio es el Día Internacional de The Beatles? Aunque existen otras fechas, para una gran parte de los fanáticos de The Beatles, el que celebran a la banda es el 6 de julio. Y es que según se ha confirmado, fue en esta fecha en la cual se conocieron Lennon y McCartney, los fundadores de la banda. Con información de Los Hijos de la Noticia, soy Dan Ontiveros.
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2: Buenas, buenas, 3 de la tarde con 3 minutos. Ya vine, ya llegué. Ya pueden pasar. Lléguenle al pase de lista. ¿Cómo están? Yo soy Nana Silva. Me da muchísimo gusto estar aquí con ustedes. Que podamos disfrutar de esta música tan maravillosa que tenemos programada. De noticias, de chisme, de llanto también, ¿cómo no? Nadie de mi quiniela le atinó, excepto yo. Yo dije que el marcador iba a estar 3-2. No más que no dije que... No más yo pensé que iba a ganar México, ¿verdad? Pero yo me voy a complacer a mí misma porque mi marcador estuvo correcto. Punto. ¿De ahí en más? ¡Ah, no! Mario también dijo 3-2. Mario, te voy a complacer, no más de puro dolor. Usted mándeme qué canción quiere y yo se la pongo, ¿cómo que no? Se me hace que la vez pasada también ganaste. ¡Qué emoción! Deja, elimino mi pestañita de quiniela. ¿Ya qué? ¿Ya qué? ¿Qué nos queda? ¿Llorar? No. ¿Ustedes qué opinan? ¿Que lo hicieron bien o que lo hicieron mal? Yo digo que ahora sí le echaron ganitas. Y sí, no ganan, pero le echaron ganitas. No era un rival muy fácil que digamos, se los dije. A final de cuentas ellos inventaron el deporte, así es que pues... Unos años de experiencia así nos llevan, ¿verdad? Pero qué batalla tan dura les dimos, eso sí, no se pueden quejar. Y eso, de la última media hora, todo el tiempo estuvimos allá. Los últimos 45 minutos, todo el tiempo estuvimos allá, del otro lado de la cancha. ¿Sí o sí o sí? ¿Verdad? Bueno. A ver, ya no ha llegado Mario. Hasta raro se me hace. Saludos, Rodolfo Olivares. Buen y bendito inicio de semana, naranja. Feliz, feliz de parte fans y seguidor de Exa. Rodolfo Olivares con la canción de Ricky Martin, Vuelve, que la vida se me va. Son bien romantiquequis ustedes. Nana, estoy tite, dice Miguel Ángel Buenrostro. Yo también estoy tite. Jesús Lázaro, buenas tardes, nena, soy Chu Lázaro. ¿Cómo estás? Bienvenido. ¡Lua! ¡Qué milagro! Me gusta su apellido, siempre pensé que era mujer, pero no. Es Carlos Lua. Y es su apellido. Porque Lua quiere decir luna en portugués, ¿verdad? Yeah. ¡Vamos pues! ¡Bienvenidos! No hay que llorar, hay que reír. Bueno, no tanto, ¿eh? Les tengo un aviso de clima extremo para que extremen precauciones. ¿Tiene usted ropa tendida? Yo le recomiendo que mejor la meta. Tenemos 33 grados centígrados con sensación térmica de 39. ¡Yay! Y si siente usted sofocado, es porque probablemente tengamos mal tiempo. Justo como a las 5 de la tarde tenemos, desde las 3 tenemos un 19% de probabilidades, que es altito, a las 5 de la tarde el 34%, y a las 7 de la noche tenemos el 42%. Y hasta las 9 más o menos. De todas maneras, extremen precauciones porque por ahí mi sobrino Alexis dice que, a verás, que es un meteorólogo local, pero que sí más o menos le atina, que se prevé el desarrollo de una tormenta analizando las imágenes de satélite. Lluvias fuertes e intensas, rachas intensas de viento, actividad eléctrica frecuente y hasta caída de granizo. Vamos a ver, Alexis, ¿eh? y recomienda a la población extremar precauciones. De vez en cuando me escribía por aquí Alexis en la mañana, no sé si en la tarde ya no se escucha, pero sí. Bueno, en todas partes, ponte Exa 99.7, ahí se las paso al costo, son las 3:08, comenzamos con la musiquita que a ustedes les gusta. Yo soy Nana y en todas partes, ponte Exa 99.7.

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Además de ser una de las cantantes y celebridades más importantes del momento, Yeri Mua es licenciada en lenguas extranjeras.

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2: La diputada Karen Jurado dijo que votó a favor del descuento del 40% en el costo de los permisos que requieren las y los trabajadores por plataforma para regularizar sus unidades, porque representa una ayuda a impulsar una fuente de autoempleo e ingresos para las familias colimenses. La legisladora por Morena explicó que la regulación de los vehículos que trabajan por plataformas también contribuye a la seguridad de las y los usuarios. De igual manera, Karen Jurado continúa socializando en territorio su programa Pasos que Transforman, que ofrece calzado escolar a costos accesibles a las familias que lo necesiten. Con información de los hijos de la noticia, Nana Silva.
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2: 324.
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4: 3 de la tarde con 24 minutos en todas partes. Ponte Exa 99.7. ¿Qué día es hoy? Es lunes. ¿Es lunes de qué? 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Saludamos a Gaby Álvarez. Feliz lunes, que es el comienzo de una semana maravillosa. Gracias, Gaby querida, por estar siempre con nosotros. Rafa Martínez, buena tarde, Nana. Saludos, excelente tarde presente. Te quiero pedir, por favor, si puedes felicitar a mis hijas, Yamilet y Jessica, que sacaron reconocimiento de primer lugar. Una de sexto y otra de cuarto grado. ¡Yay! Una de sexto y otra de cuarto grado. ¡Ay! ¿Verdad? ¡Ay, qué bonito! Tener hijos así. Sí, de mucho reconocimiento y demás. Maribel Velázquez, hola Nana, excelente día y bendecido fin de semana. Sí que sí, ñam, ñam, ñam, aquí estoy. Chale, salamos a México, Nana. Ay, Mario, sí le salamos, pues qué vamos a hacer, ni modo. No, yo sí soy de los que jugamos bien. Ok, no ganaron, ni modo, pero jugaron bien. Si hubieran perdido gacho de que así todos mediocres, sin atacar, sin nada, no estaría yo diciendo felicidades, pero no, lo hicieron bien. Ahorita veo lo que me mandaste Luis Martínez. En todas partes, Pontex a 99.7, les pongo así en bandera.

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13: 3:37.
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2: Diecinueve minutos antes de que sean las 4 de la tarde y en todas partes, ponte Exa 99.7. Un mexicano siempre sabe qué contestar. Bueno, menos yo, la verdad yo soy bien sope para contestar. Me quedo callada dignamente. Pero es porque no sé qué contestar. ¡Ay, qué triste mi vida! Bueno, y de repente ustedes saben que Feral de Maná le contestó a Liam Gallagher. Y entonces, pues seguramente le dijeron, hay un colega tuyo allá en Latam, allá en México, que pues te contestó, ¿no? Y entonces, el muy chimpompas tortillas papás de Liam Gallagher tomó su cuenta para festejar y de paso, pues le contestó a Fer. Primero le dedicó un mensaje al delantero. Es un trabajo duro cantando, Harry Kane. ¡Vamos, Inglaterra! ¡Vamos, Wonderwall! ¡Ay, tú dispenses! ¡Wonderwall! me auto halago. Y entonces, en las imágenes del estadio se escuchaba una de las canciones más populares de Oasis. Y entonces, pues, la afición mexicana empezó a abuchear. O sea, ¿cómo que nos ponen Wonderwall? Y entonces, pues, el clip llegó hasta Gallagher y fue cortante. Eso es infantil. Sí, sí lo es. ¿Y qué? Y entonces, le pusieron, ¿recuerdas qué dijiste acerca de México el otro día? Y entonces él contesta, eso es infantil. Y luego, pues le recordaron, creo que venceremos a México 5-0, ¿verdad? Ay, no. Y luego un usuario anónimo le lanzó a Gallagher un video de Juan Gabriel. Hasta que te conocí. Dijo, Juan Gabriel podría haber hecho Wonderwall con los ojos cerrados, pero Oasis jamás podría hacer esto. ¡Ándale! Y entonces el Gallagher, que también le gusta la polémica, le respondió, lo canto en la ducha, lo primero que hago todas las mañanas. O sea, el tema de Juanga. ¡No, hombre! ¡Se extendió el hilo! Y entonces, pues, ay, el Mexicans que le hayan al English, pues, le entraron, aunque habíamos dicho que cero English, ¿verdad? Dices eso ahora, pero en cuanto anunciemos el show la próxima semana, ¡ah! ¡Eso sí dolió! Vas a estar corriendo como pollo sin cabeza tratando de conseguir un boleto. Deja de hacerte el duro. O sea, si nos presentamos en México vas a correr, que de hecho ya se presentaron, ¿no? Y entonces le dijo el otro, voy en camino. Voy a estar aquí dándoles a todos mis hermanos. O sea, el medio fan, medio algo, le contestó, voy en camino. ¿A qué? A comprar tu boleto, ¿no? Y entonces el Gallagher le contestó, voy a estar aquí dándoles a todos mis hermanos y hermanas mexicanos una buena dosis de carrilla. Pues sí, pues, ¿qué más, verdad? Ay, no, se puso intensa la cosa en X, pero divertido, ¿no? Yo creo que más que faltarse al respeto, o sea, era el ser originales y el ser audaces y tener un poquito de chispa, ¿no? Para contestar. 15 minutos antes de que sean las 4 de la tarde, yo soy Nena Silva, en todas partes, ponte Exa 99.7.

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0: 11 minutos antes de que sean las 4 de la tarde en todas partes. Ponte Exa 99.7. Ay, que también lo, Flea, el de Red Hot Chili Peppers, nos escribió algo bonito. Ay. Ay. Bien triste. Pero pues ya que, ¿verdad? 312-23-20-99-7. ¿Se acuerdan que les dije que iba a haber mal tiempos? Creo que por acá ya se oscureció todo. En fin, Carmen Magaña, en todas partes. Saludos, Nana, gracias. Nana, pon la canción de Duele el Amor de Alex Sintek, porfa. Se le quiero dedicar a la selección, ya que no será la misma sin ellos. Ay, ahorita pues. Chuy. A ver, vamos a ver qué nos dice Chuy. Ay, estoy abajo de un árbol.
1: Hola, Nana.
0: Hola.
1: ¿Me puedes poner, por favor, la canción Bye Bye? Gracias.
0: Sí, mi vida, enseguidita. Y y ahorita busco complacerlos a todos. Tengo miedo. En todas partes. Ponte Exa 99.7. Esta canción que les voy a poner fue un exitazo hace muchos años. Y yo estoy segura que todo mi grupo de jóvenes, casi adultos, de adultos, con esencia de jóvenes, sí, pues, chavorrucones, van a decir, no inventes, qué cancionón enorme, ahí les va. No se las voy a presentar, les voy a decir que la canta Big Boy y Ángel López. En todas partes, ponte Exa 99.7, yo soy Nana Silva, hasta las 6, si Dios quiere.

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17: ¿Qué crees, Colima? En el ayuntamiento de Villa de Álvarez aseguran que han sembrado más de 2.000 árboles en camellones y jardines del municipio. De esta manera se habría cumplido la meta estratégica 155 de la administración que encabeza Tei Gutiérrez. Con información de los hijos de la noticia, soy Dan Ontiveros.
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18: 4 con 1.

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4: Son las 4:04 en todas partes. Ponte Exa 99.7. Un gusto seguir con ustedes. Sí, reiteramos el anuncio que yo les hice hace poquito, que se estaban dando las condiciones para el desarrollo de una tormenta severa en el estado de Colima, porque mi sobrino Alexis dijo, Alexis Campos, le voy a dar el crédito, dijo que se podrían venir lluvias fuertes a intensas, rachas intensas de viento, actividad eléctrica frecuente y caída de granizo. Por sí o por no, pues tomen sus precauciones, ¿de acuerdo? Oigan, ¿ustedes tienen internet ahorita? O sea, aquí sí tenemos, pero hay quien está reportando en la zona norte que no tiene el servicio de Telmex y a veces por cuestiones meteorológicas se va, ¿verdad? Bueno. Ándale pues, en todas partes, ponte Exa 99.7. Vamos a continuar. Ay, dice don Mario Paz, ya se vino. ¿Y en dónde andas, Mario? A ver, cuéntame. ¿Tú no fuiste el que dijo que 3-2? ¿O era el otro Mario? En la estancia ya están reportando que está lloviendo y la estancia es municipio de Colima. Ay, Morita llorando. Ay, no. Todo el mundo quiere ir hacia apapacharlo, ¿no? Jerry Moa. ¿Procederá legalmente en contra de Derek Trejo tras acoso público? Ahorita les cuento. En todas partes, ponte Exa 99.7. Vamos a bailar a Pampichao.

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0: 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El nombre de la banda de Medellín, Colombia, Piso 21, tomó su nombre del lugar donde se reunían a componer sus primeras canciones. Una azotea que se encontraba en el piso 21. ¿Cuál?

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1: La diputada Karen Jurado dijo que votó a favor del descuento del 40% en el costo de los permisos que requieren las y los trabajadores por plataforma para regularizar sus unidades, porque representa una ayuda a impulsar una fuente de autoempleo e ingresos para las familias colimenses. La legisladora por Morena explicó que la regulación de los vehículos que trabajan por plataformas también contribuye a la seguridad de las y los usuarios. De igual manera, Karen Jurado continúa socializando en territorio su programa Pasos que Transforman, que ofrece calzado escolar a costos accesibles a las familias que lo necesiten. Con información de los hijos de la noticia, Nana Silva. ¿Buscas estrenar con la mejor tecnología? 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
2: Cuatro de la tarde con 25 minutos en todas partes, Ponte Exa 99.7. Bueno, ahí les va el chisme. Parece que Jerry Mois tiene un hater que se llama Derek Trejo. Lo que entiendo es que también es influencer. Y entonces ha tenido algunos ataques hacia Jerry Mois, en los que ella pues se siente acosada, se siente como afectada, violentada, y dice que ya no se siente segura. Entonces dijo que se está asesorando para saber cómo actuar legalmente ante lo ocurrido. Parece que inclusive está diciendo como que le pide a sus usuarios reportar sus cuentas, las de Jerry Mois. Y entonces, pues no deja de hacer. A mí se me figura esa actitud como cuando estabas en el kinder. ¿Qué hacías cuando te gustaba una niña? Y esa actitud, la verdad, lo tienen los niños. Pues le jalas el pelo, le haces cosas, le comes ahí su sándwich o algo para molestarla. Pero en sí es más para llamar su atención. A mí me da esa impresión. No sé a ustedes. ¿Alguna vez hicieron eso? Es más, luego cuando pasa el tiempo ya sabe uno cómo comportarse, ¿no? Y que bueno, que si te gusta una muchacha, pues al contrario, en vez de estarle haciendo al cuento, al orgullo y prejuicio, pues mejor la halagas y le dices cosas bonitas. Yo siento que todavía es el papel de la dama y el caballero, pero chicas más modernas me dirán, no, pues también hay que aventarse una, ¿verdad? Yo tengo mis reservas porque yo soy bien chapada a la antigua, pero a veces funciona o a veces piensan que eres fácil. Es un riesgo que algunas mujeres tienen que correr, pero a veces... Digo, a veces sí, el muchacho así como que es muy tímido y dice, caray, sí le gusto. En fin, ¿cuál es su percepción? ¿Jerry Mois le gusta a Derek o es mi imaginación? 312-2320-997. Clarita Díaz, se anda cayendo el cielo. Ay, sí. ¿En qué película sale el pollito que dice, el cielo se cae? Sí, literal, se cae. ¿Cómo se llama? ¿Chicken Little? ¿O cuál es? Ah, me gusta mucho.

Sobre todo el señor de la vocesota. En fin. En todas partes, ponte Exa 99.7, 4:28. ¡Ay! Esta también queda. Sí, Mario, tú pediste la de Alex Sintek. ¿Cómo no? Esta también va dedicada para...

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20: 440.

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2: Diecisiete minutos antes de las 5 de la tarde en todas partes, Ponte Exa 99.7. Bueno, ustedes saben que Victoria Rufo, pues ya después de que se separó de Eugenio Derbez, nunca ha tenido pelos en la lengua para hablar mal de él. O sea, punto. Se la hizo y se la va a pagar forever and ever. Tipo, ¿cuál de las claras blancas niveas de esta novela de cómo se llama? De la Casa de los Espíritus. Bueno, una de ellas no le volvió a hablar al marido. Ni muerta le volvió a hablar. Así. Bueno, pues sabemos que no es santo de su devoción. Y entonces, recientemente las redes sociales, que nunca perdonan, es más, o sea, parece como si no tuviéramos pecado alguno y buenos que somos para criticar en redes sociales, muchas veces con cuentas falsas. En fin, Eugenio Derbez fue recientemente comparado con Cristian Nodal y Gabriel Soto en sus redes sociales debido a su peculiar forma de amar y sus polémicos historiales amorosos. Para mi gusto, Eugenio Derbez siempre ha tenido buenas parejas, o sea, mujeres muy valiosas. Yo hasta la fecha no le encuentro pero a ninguna, a ninguna. Pero pues, yo no sé, será ojo alegre, o qué es lo que pasará. En fin, ustedes saben que los recientes escándalos de Nodal y de Gabriel Soto, que pues también no ha sido muy el representante más fiel de la fidelidad, ¿verdad? Así que, bueno. Ustedes saben que tiene un humor muy característico, muy puntual. Y entonces dijo, no, yo no dije nada. De cantantes nada, de guapos nada. Además, dice, cada uno de ellos debe labrar su historial. Victoria dijo que siempre buscó que su hijo mantuviera una buena relación con su padre. Y eso es cierto, ¿verdad? Digo, hasta la fecha se lleva. Pero ¿tú qué crees? ¿Se parece el actuar de Eugenio Derbez al de Cristian Nodal y Gabriel Soto? ¿Será? ¿Tienen acaso, cómo se llama, corazón de hotel? O de motel, ¿verdad? 14 minutos antes de las 5 de la tarde en todas partes, Ponte Exa 99.7.

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1: ¿Sabías que el 6 de julio es el Día Mundial del Beso Robado? Esta es una celebración de origen desconocido. De esta fecha solo se sabe que se ha venido celebrando en Gran Bretaña desde el siglo XIX y que actualmente se ha popularizado a nivel mundial. Con información de los hijos de la noticia, soy Dan Ontiveros.
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3: Son las 5 de la tarde y con 7 minutos en todas partes. Ponte Exa 99.7. Ay, me quedé así cuando leí esto. Ay, cuánta gente bonita nos ha escrito mensajitos. 312-2320-997. Nana, buenas tardes. ¿Me puedes complacer con esta canción, por favor? Se fue de Pausini y Rau. Ah, sí, creo que sí. Carlos Nave, está lloviendo. Ya me di cuenta, Carlitos. Ya me di cuenta. Y por acá ya se medio se está quitando. Sí, llovió muy fuerte, pero se está quitando. Miriam, lo de la suspensión temporal de suministro. Así es. Avísole a mi público naranja que el día de mañana estaremos. No, no estaremos. Algunos compañeros estarán de descanso debido a que la Comisión Federal de Electricidad va a hacer trabajos de mantenimiento y esto va a afectar el suministro eléctrico en nuestras instalaciones. Y como no queremos jugarle al atrevimiento, pues mejor saldremos del aire. Aproximadamente desde las 7 de la mañana hasta las 5 de la tarde. Entonces, por favor, pongan su propia música, no le cambien. No nos sean infieles, por favor. Aquí está la música más naranja de todo el espectro, así es que se quedan con nosotros, please. Y ya por ahí de las... A partir de las 5 empiecen a nosotros a buscarlos. Yo estaré por aquí. Entrando de nueva cuenta. A transmisión. ¿Va que va? Ok. Ahí está. En todas partes. Ponte Exa 99.7. Yo les tenía un chisme. Pero luego ya me quedé con lo de la lluvia y la Comisión Federal de Electricidad. No, mejor se los guardo porque sí está bueno el chisme. 5:10 en todas partes, ponte Exa 99.7 para todos los chaparritos. 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
2: ¿Vivimos pa'l chisme o qué? Chisme. Bueno, contexto primero. Fabiola Martínez, la misma que entrevistó a Adrián Marcelo y que le dieron un quemón al Escorpión Dorado, porque ella dijo que había andado con él mientras él estaba casado. La misma Fabiola Martínez que también dijo que anduvo con Américo Garza, el actual esposo de Panini. Bueno, pues resulta que la invitaron, ella es de Monterrey, y la invitaron a un blog de caballeros, parrilleros algo. Y entonces de esos regios, ¿verdad? Que la estaban entrevistando y ella de esas regias, ¿qué? Y entonces, pues está diciendo que una muñequita como ella, pues no salía barata. Que ella, entonces le estuvieron haciendo preguntas así como que, o sea, mínimo me tiene que dar 80 mil pesos por semana. Por semana, chicas. ¿Cuánto les dan a ustedes? Por semana 80 mil pesos. Y entonces ellos empiezan así como que, oye, no, pero 80 mil pesos. Sí, dice, yo, a mí que no me vengan con 6 mil pesos a la semana o 10 mil pesos a la semana. O sea, mis gas, pero ¿en qué te gastas 80 mil pesos? Le dicen ellos. Y ella dice, pues es que hay un montón de cosas, los colegios, ¿cómo se llama? El seguro de la camioneta, el seguro médico. Yo en el súper, dice, me he hecho como de 10 a 12 mil pesos porque todo compro orgánico. Pero dice, yo me cuido. No, pues sí, cuidarse, sale carito, ¿no? Y entonces dice, miren, toca mi piel. Y entonces los muchachos la tocan. Y dice, no, pues sí, sí está suavecita. 80 mil pesos. Y entonces dice, a ver, ¿y entonces cuánto debe ganar el susodicho? Hacen la cuenta. Pues son 320 mil pesos aprox al mes. No, pues dicen, pues sí necesita ganar, yo creo que unos 500 mil pesos. Dice, sí, porque los 80 mil pesos son nada más para mis gastos. Yo gasto mucho, dice. Por lo menos al mes me gasto unos 200 mil pesos. Chales. Ahora, la señorita es influencer, tiene sus negocios, sus cosas, no sé. Pero es de posibilidades económicas. Parece que es viuda y sí está como bien acomodada económicamente, ¿no? Y entonces cuando una mujer habla con esa seguridad es porque solita se puede dar esa vida. Y pues dice, no, pues nadie va a venir aquí a quererme dar 6 o 10 mil pesos a la semana. Pues ¿por qué no? Cada quien. Por ahí vi un videito que decía, las mujeres somos caras. O sea, si búscate a alguien de tu precio casi. Con eso de que las mujeres somos independientes, muchas de nosotras, podemos darnos, pues, para los lujos que nos alcance, ¿no? Podemos darnos la vida para lo que nos alcance. Y entonces, como hay tanta mujer trabajadora y como hay tanta mujer, pues, pudiente o independiente, pues luego los caballeros dicen, pues no. En fin. ¡Ay, qué cosa! Bueno, ya los puse en contexto de la polémica y del chisme actual o de la polémica que desató esta señorita Fabiola Martínez. En todas partes, ponte Exa 99.75 con 27 minutos.

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2: Diecinueve minutos antes de que sean las 6 de la tarde en todas partes. Ponte Exa 99.7. Gracias por seguir con nosotros. Bueno, como les comentaba, vivimos para el chisme y es un chisme de hace 40 años. ¿O 50? No, como 40 años. Algunos de los que me están escuchando todavía no han nacido, pero saben perfectamente quiénes son Lucía Méndez y Angélica María. Angélica María, ambas fueron grandes estrellas de novelas, del canto también. Tal vez Lucía Méndez un poco menos, pero yo todavía recuerdo el Sauce de la Palma. Bueno, se desató una polémica porque Angélica María, en una de sus múltiples entrevistas, ella siempre ha sido muy fina persona con la prensa, siempre ha contestado las preguntas, siempre ha mantenido una buena relación. Se le salió, no sé por qué lo dijo, etcétera, que hace como 40 años la habían vetado de Televisa y que quien había tenido la culpa había sido Lucía Méndez, que tenía en ese entonces un novio pudiente y que le costó 4 o 5 años volver a la empresa. Refiriéndose a alguna relación que haya tenido Lucía Méndez con Emilio Azcárraga. Don Emilio era una persona de blanco y negro. O estabas con él o no estabas. Y hace muchos años existían las exclusividades en Televisa. Cuando TV Azteca se privatiza, porque para los que no saben, TV Azteca era una señal del gobierno. Era un canal de gobierno. Nada que ver con lo que es ahora. Y entonces cuando se privatiza y empiezan a meterle dinero a las producciones y empieza a crecer como empresa de medios de comunicación, pues don Emilio dice, a todo mundo le doy exclusividad y punto. Entonces, bueno, hay una versión por ahí, la versión de Lucía Méndez, cuando la cuestionaron de que si en efecto ella había tenido la culpa de ese veto, dijo, no, así no pasaron las cosas, ella ya habló de eso con Jordi Rosado y lo dijo de manera diferente, ahora está cambiando la historia. No, lo que pasó fue esto. Resulta que Raúl Valle, que fue en su momento esposo también de Angélica María y papá de su hija Angélica, pues resulta que hizo una novela, él mismo produjo una novela. Y la protagonista era su hija, Angélica Valle. Y entonces se lo ofreció a Televisa y dijo, no, pues aquí tengo. No. Televisa dijo, no estamos interesados, pero ni se te ocurra vendérsela a TV Azteca o a la competencia. También por aquel entonces estaba MBS saliendo, que siempre ha sido empresa privada. Pues no se la va vendiendo a MBS. Y por lo tanto, pues, don Tigre, pues que se enoja. Que se enoja, que veta a Raúl Valle y a toda la familia. Bueno, hasta la exfamilia. Entonces le tocó a Angélica Valle y le tocó a Angélica María. Esa es la versión de Lucía Méndez. Pero aclaró que podría poner una demanda por difamación y por andar divulgando historias que no fueron ciertas. Obviamente los medios ahí van al pique, meten aguja para sacar hilo. Oye, ¿usted qué piensa que le vayan? No, dice, eso fue un comentario y no creo que Lucía Méndez ponga una demanda porque ella es más inteligente que eso. Ella es una mujer muy inteligente y sabe que esto no. Y ahí va la cosa. ¿Crecerá o no crecerá? Hagan sus apuestas. Puedo hacer quiniela. ¿Cómo no? Faltan 14 minutos para que sean las 6 de la tarde. Yo soy Nana Silva y en todas partes. Ponte Exa 99.7.

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1: Diez minutos antes de que sean las 6 de la tarde en todas partes, ponte Exa 99.7. ¡Ay, pues qué crees! Ya nos vamos a despedir. ¡Qué cosa la vida! Se me fue rapidísimo. Los lunes se me van más rápido que de costumbre. Pero todo con el mismo amor de siempre. Aquí venimos y hacemos este programa que no tiene ni pies ni cabeza. Yo soy Nana Silva. Nos escuchamos mañana a las 3 de la tarde. Pórtense mal, pero háganme el favor de cuidarse bien. No salgan ahorita, está muy mojado todo. Y en todas partes, ponte Exa 99.7. ¡Hasta mañana!

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